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En La Guadalupana son las 7:38. 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

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En la Guadalupana son las 7:54. 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

0: 8 de la noche con 2 minutos. Bienvenidos a esto que es Amándonos a través de la 101.7 FM en este 27 de agosto del 2026 a través de tu estación preferida, La Guadalupana.
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0: Muchas felicidades a todos los festejados en su día, los que están celebrando la vida en este 27 de agosto, a todos los que están de aniversario, recibiendo un nuevo integrante en la familia, un bebé, cualquiera que sea el motivo del festejo, que sea memorable, inolvidable para todos ustedes. Y bueno, recuerden que se pueden comunicar conmigo a través del 983-1021-748, recuerda 983-1021-748, por ahí recibo tus peticiones, alguna reflexión que quieras compartir conmigo, alguna solicitud de alguna canción que tengas ganas de escuchar esta noche. Y bueno, saluditos, entre otras cosas más, que me puedes enviar. Y bueno, estamos en vivo desde la capital hermosísima, nuestra capital, Chetumal, Quintana Roo, transmitiendo para todos ustedes. Y tenemos una temperatura de 31 grados Celsius. La verdad es que hay bochorno. Tuvimos una lluvia desde muy temprano, desde las 5 de la mañana, estuvo la lluvia tremenda, creo que parte de la madrugada también estuvo lloviendo, pero bueno, hemos tenido lluviecita, así que pues yo espero que traiga un poco de fresco, pero siento como que hay más calor, más bochorno.
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0: En este 27 de agosto, fíjense que también estamos celebrando el Día Mundial de los Lagos. Es una fecha oficial proclamada, obviamente, por la Organización de las Naciones Unidas, mejor conocida como la ONU. Y recuerda que la importancia de este Día de los Lagos es porque se concentran cerca del 90% del agua dulce superficial líquida del planeta y son esenciales para el consumo humano, la agricultura y también la biodiversidad. Entonces, pues prácticamente son vida. También ayudan a estabilizar el clima y almacenar carbono. Y bueno, pues el origen de esta fecha es que cada 27 de agosto se conmemore el inicio de la primera Conferencia Mundial de Lagos celebrada en Japón desde 1984. Así que, pues bueno, también fíjense que los lagos pues buscan crear conciencia sobre los peligros que enfrentan, como la contaminación, la sobreexplotación y el cambio climático. Así que, pues bueno, realmente los lagos son vida para nosotros, los seres humanos, para los animales, la biodiversidad y, por supuesto, la agricultura. Así que, pues vamos a conservarlos, no tirando basura y, pues bueno, tratar de protegerlos lo más posible. Bueno, pues esta noche vamos a estar con buena música, también con buen contenido. Acompáñame. Así que también saludamos al público de los poblados y comunidades que están con nosotros conectados esta noche. Buen provecho a los que estén ya cenando en esos momentos, que bueno, a esta hora normalmente muchos tienden a cenar. Pero bueno, saludos a Villa Corta Mérida, Petcacap, Sabidos, Nobec, Ucún, Sacxán, Morocoy, Divorciados, Laguna Guerrero, La Pantera, a todos los que están en Majagual, Bacalar, Xulja, Guaypich, Limones, al público de Luis Echeverría, Raudales. Bueno, pues a todos los que están conectados, así también como el público de esta bella capital en las diferentes colonias donde nos escuchan, al público trabajador, emprendedor y comerciante, a los 400, a los TX, a los del Uber, a nuestros amigos de Estados Unidos, Canadá, Belice, a todo el estado de Quintana Roo, Felipe Carrillo Puerto, Playa del Carmen, Tulum, Cancún. Y bueno, pues a todos y a la gente que nos escucha vía internet, igual, muchas gracias por su preferencia. Bienvenidos a este tu espacio, Amándonos.
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Y bueno, pues esta noche vamos a estar hablando sobre la ira narcisista. Recuerden que ya hemos hablado de los narcisistas, espero se acuerden. Yo sé que hay que estar como que recordando a veces los temas, sobre todo si no se lee. Entonces, la ira narcisista es una reacción peligrosa y esta noche vamos a descubrir qué es y cómo se manifiesta. Entonces, para los que ya conocen el tema de los narcisistas, pues también se van a pues ya saben más o menos de lo que voy a estar hablando, pero vamos a enfocarnos en la ira. Ok, por acá dice, faltó Ixcalac, estamos escuchando desde Ixcalac, Felipe Mirabete. Saludos a Felipe y a todo Ixcalac, a todo este lugar maravilloso, Banco Chinchorro y a la familia de Chetumal. Dice, saludos a todos por allá, excelente noche, espero se encuentren de maravilla en estos lugares padrísimos que tenemos, Ixcalac y Banco Chinchorro, a toda la gente querida y hermosísima, gracias por estarnos acompañando, que son nuestros fieles radioescuchas también, así que bueno, pues ponemos en alto al público de Ixcalac. Excelente noche en especial a don Felipe y a toda su familia que nos está acompañando. Saludos también al pájaro Pijul, dice, hola, buenas noches Carlita, soy el pájaro, quiero la música de Naila, vale, pues en un momentito más la vamos a estar escuchando, así que saludos para ti, mi buen amigo, el pájaro Pijul.

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0: Son las 8 con 17 minutos.
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0: 8 de la noche con 19 minutos en este ya jueves 27 de agosto del 2026. Y qué rápido se nos está yendo el tiempo. Estamos a nada contando los días para este próximo regreso a clases. Y bueno, rápidamente y de una manera pues lo más breve posible, porque realmente es un tema muy extenso, vamos a hablar sobre la ira narcisista, que es una reacción peligrosa y obviamente pues que vienen de las y los narcisistas. Entonces esto pasa cuando se sienten amenazados, vulnerados y también evidenciados. Entonces esta reacción puede ser en ciertos casos violentas y dar lugar incluso a la agresión física y también psicológica. Y bueno, una de las principales señales es que empiezan a gritar, golpear muebles, insultar o incluso hacer uso de esa agresividad pasiva de quien opta por hacer daño de manera continuada. Pero pues esto obviamente es importante aprender a identificarla, porque pues no es lo mismo una ira de una persona enojada que no es narcisista a una persona narcisista. Y bueno, la ira narcisista puede manifestarse de muchas maneras, pero en todas ellas se exhibe una forma concreta de violencia. Y bueno, esta reacción acontece cuando el narcisista o la narcisista se siente vulnerado, ignorado o decepcionado. Entonces esta rabia es reflejo de un trastorno de la personalidad en el que se integran múltiples factores, y obviamente empieza ahí la crianza recibida, el egocentrismo, la falta de empatía, la intolerancia a la frustración, el nulo control de los impulsos y a menudo hasta un trauma no tratado suelen perfilar esta realidad tan compleja. Y a pesar de que quien más y quien menos ya conoce o ha convivido con una persona con estas características, bueno, pues hay algo de lo que no se habla demasiado y que yo te voy a platicar, porque cuando una persona narcisista llega al límite y se siente dañada o dañado o amenazado, bueno, pues la conducta que evidencia es tan peligrosa como sobredimensionada. Y bueno, ¿qué es la ira narcisista? Vamos a ir por partes y rápidamente contestar esta pregunta. Pues fíjense que fue justamente el psicoanalista Hein Cote quien acuñó el término ira narcisista, justamente lo hizo en 1972, y definió esta conducta como una forma de agresión en la que una persona narcisista puede desplegar comportamientos violentos. Lo complicado es que por término medio, este perfil de personalidad tiene un umbral muy sensible y es común que a la mínima se sientan molestos, ahora sí que enfadados, y obviamente dejen salir esa ira. Algo así hace que la convivencia sea también altamente problemática y que en el entorno ande siempre con pies de plomo para no ofenderlos. Entonces, para no destapar el tapón de la rabia, es importante conocer con quién estamos tratando, ¿no? Entonces, la escotilla del enfado explosivo que todo lo hace temblar, pues nos explica esta reflexión sobre el narcisismo, ¿no? Y la ira narcisista, que el origen de esta realidad psicológica está en buena parte de los casos en un trauma no tratado ni gestionado. Y es que realmente todos tenemos heridas de la infancia, lo hemos hablado aquí en el espacio. Todos, la mayoría tenemos traumas de la infancia, incluso no tratadas. El detalle aquí es que los narcisistas, pues obviamente son personas con un trastorno de personalidad. Son personas egocéntricas, con falta de empatía. Las personas, ahora sí que tenemos empatía, nos enojamos diferente, ¿no? Porque podemos empatizar y también saber que la vamos a estar regando si nos pasamos, ahora sí que, de la raya. Pero los narcisistas, pues no. Entonces, ellos, pues recuerden, tienen un trastorno de la personalidad, el egocentrismo, la falta de empatía, la intolerancia, la frustración y el nulo control de sus impulsos. Entonces, ¿cómo se manifiesta esta rabia del narcisista? Bueno, pues incluso estudios han dado a conocer y apuntan a una hipótesis interesante, porque fíjense que la ira narcisista estalla cuando se vulnera o se roza de algún modo el sentido del yo que ha construido la persona. O sea, cuando, por ejemplo, los descubres, porque recuerden que los narcisistas pues usan máscaras y tienen varias personalidades. Entonces, el problema es que, por término medio, evidencian una autoestima muy baja, y esto explica por qué procesan casi cualquier evento o fenómeno como una amenaza. O sea, fíjense, vivir así todo el tiempo, estar tratando de pues tapar tu verdadera personalidad para que no se den cuenta las personas de que realmente eres una persona muy vulnerable y con muy, muy baja autoestima. Entonces, obviamente, los narcisistas también se llegan a cansar de estar pues proyectando una imagen que en realidad no son. Y bueno, vamos a hablar sobre algunas características sobre esto de la rabia narcisista, cómo se manifiesta. Fíjense que muchas veces se da el caso en que ni ellos mismos saben que han desencadenado su rabia. Y bueno, también en ocasiones explotan sin un motivo justificado y lo hacen solo porque inconscientemente han procesado un estímulo cualquiera, como por ejemplo una amenaza. Cuando hay una amenaza cerca para ellos, enseguida explotan porque no tienen autocontrol, no tienen autodominio. Y también la ira narcisista puede ser explosiva o presentarse de manera pasivo-agresiva. También la primera surge mediante arrebatos muy intensos, pero volátiles, y también pueden atacar verbalmente o incluso golpear paredes y muebles, y en determinados casos pueden llegar a las manos y derivar en la violencia física. Y bueno, recuerden que también la rabia pasivo-agresiva del narcisista se manifiesta de manera menos llamativa, pero igual de peligrosas. Y obviamente un ejemplo de esto es dejar de hablar como castigo, ¿no? La ley del hielo es lo que más utilizan estas personas. Ignorar a quien le ha ofendido o incluso poner en su contra a terceras personas. Y bueno, pues hay algo también destacable al respecto de esta reacción. Por término medio, en una persona no narcisista, la ira surge tras varios niveles emocionales. O sea, una persona normal, por decirlo así, pues tiene una ira y surge de diferentes niveles. Es decir, lo común es sentir primero descontento. Nos sentimos ahora sí que un poco molestos, ¿no? Después tenemos ansiedad, después más tarde nos agitamos, nos aceleramos, luego sentimos frustración, irritación y finalmente la ira. Pero la persona con un trastorno de la personalidad narcisista, pues no sigue esta secuencia normal que hace una persona con empatía. La ira es esa mecha que puede encender al segundo en el momento menos insospechado. Así que pues son muy impulsivos por naturaleza y obviamente no tienen todavía la capacidad de regular sus emociones. Ok, vámonos con música, porque vamos a hacer una breve pausa musical con los 30, los 30, recuerden. Saludos para María Guadalupe, dice: quiero la música de Joan Sebastián. ¿Pasa qué? Pasa mares. Si me puedes escribir bien el tema, María Guadalupe, te agradezco. Saludos a Solín, quien está con nosotros desde el rancho. Saludos, mi buen amigo. Espero te encuentres muy bien. Dice: hola, muy buenas noches, Carla. Un gusto saludarte. Tenía que no te saludaba. Espero te encuentres bien de salud. ¿Podrías ponerme la rolita de Marco Antonio Solís? Si no te hubiera sido, porfa, gracias. Claro que sí, Solín. Saludos hasta donde te encuentres esta noche. Supongo que en el ranchito debes de estar por allá. Así que espero también tú estés muy bien. Y a Sebastián Rivas, hasta Petcacap, también los saludamos. Ahí están los saludos.
1: Buenas noches, Carlita. Muy buenas noches. Te saludo desde aquí de Petcacap. No te había mandado mensaje porque estaba cenando unos ricos tamalitos, así pero fritos. ¿Me puedes poner la rola de Los Siete Corceles, La Última Carta, porfa? Gracias, que tengas bonita noche, Carlita.
0: Claro que sí, mi buen amigo. En un momentito más los vamos a estar escuchando. Pero antes de irnos a esta pausa musical de media hora, pues vámonos con el tema de Solín, que es el que nos da chance de escuchar a continuación. Ah, no, tenemos pendiente el de la atarraya que nos pidieron allá nuestros amigos de Xcalac. Vamos a ir con este tema y posteriormente nos vamos a una pausa musical de media hora y regresando, pues ya vamos a estar con sus demás peticiones. Así que voy y regreso, provechito a los que están cenando en estos momentos.
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2: En la Guadalupana son las 8:35.
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1: 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En la Guadalupana son las 9:04.
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0: Ya estamos de regreso, son exactamente ya las 9:08 y continuamos en esto que es Amándonos a través de tu frecuencia preferida. Y bueno, pues donde quiera que te encuentres, vamos a seguir platicando sobre un tema interesante. La ira narcisista es el tema que estamos analizando esta noche. Que bueno, normalmente este tipo de personas, pues en la crianza que recibieron, alimentaron el egocentrismo, la falta de empatía, la intolerancia, la frustración, el nulo control de los impulsos y bueno, pues a menudo hasta un trauma no tratado suele perfilar esta realidad tan compleja. Así que pues ya hablamos sobre qué es la ira narcisista, que bueno, platicábamos que este perfil de personalidad tiene un umbral muy sensible y es común que a la mínima se sientan molestos, contrariados y enfadados. Entonces, el origen de esta realidad psicológica está en buena parte de los casos en un trauma no tratado ni gestionado. Entonces, la ira narcisista estalla cuando se vulnera o se roza de algún modo el sentido del yo que ha construido la persona, ¿no? Ahora sí que el yo perfecto, porque los narcisistas han construido una imagen perfecta de sí mismos y justamente por eso no cambian, porque no ven ningún error en ellos, ningún defecto en ellas ni en ellos, y son personas que pues tienen este trastorno donde ellos se miran perfectos literalmente. Pero bueno, más adelante vamos a hablar cuáles son las causas que explican la rabia de la personalidad narcisista, porque nos tenemos que ir a escuchar a Marco Antonio Solís y esto dice Si no te hubiera sido.
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0: La Guadalupana, son las 9:15.
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9:23. Saludos a nuestro buen amigo Víctor Bardales, quien también está con nosotros. Linda noche también para ti, mi buen amigo. Bendiciones para toda la familia y para ti. Y bueno, pues ahora sí, ya concluimos con todas las peticiones solicitadas a través de nuestro número de WhatsApp, donde me hicieron llegar sus canciones. La última carta hasta Petcacá para María Guadalupe, La Ley del Monte, y las anteriores que disfrutamos. Y bueno, pues ya estamos en la recta final de Amándonos en este jueves 27 de agosto del 2026. Y pues estamos también concluyendo el tema de la ira narcisista que estábamos analizando, que estamos, mejor dicho, analizando. Y bueno, ¿cuáles son las causas que explican la rabia de la personalidad? Bueno, pues es así de simple. El ego de una persona narcisista es muy frágil. Y obviamente ellos están conscientes de que tienen un ego frágil. Por eso utilizan varias personalidades o máscaras para, pues ahora sí que verse personas confiables, con personas seguras. Y obviamente, pues sabemos que esto no es así, ¿no? Entonces basta con un simple roce para que se sienta dolido y amenazado. Y bueno, pues es común que interpretar cualquier comentario como una humillación, una mirada como una burla, un gesto concreto como una muestra de desprecio. Son desconfiados y muy malos gestores de la comprensión, la reflexión y también la objetividad. Entonces, si nos preguntamos de dónde proviene la ira narcisista, podemos concentrarnos en tres desencadenantes. La primera es que tienen un frágil sentido de sí mismo. Lo señalaba al inicio, detrás de muchos narcisistas y de muchas narcisistas hay traumas, vivencias dolorosas no superadas, una mala infancia, el desapego de los progenitores o una familia disfuncional. Todo ello puede asentar las bases de este trastorno. Y bueno, en este contexto es fácil que la persona integre sentimientos de rabia, venganza y de no sentirse amados ni valorados. También la necesidad de proteger el ego. Un narcisista no es nadie, pero se esfuerza por aparentar que qué mejor que cualquiera, ¿no? Entonces, si se le contradice, se le desafía. Y bueno, quien le lleve la contraria está atentando contra esa armadura de oro que tanto se ha esforzado por construir. Entonces, si no se le ofrece la atención que requiere, estalla porque le retiramos aquello que más necesita, el refuerzo para nutrir su baja autoestima. Y como punto número 3, la ira narcisista y el miedo subyacente. Es importante saber que la ira narcisista no es solo una reacción violenta, ¿no? No es únicamente un resorte que estalla ante un sentimiento de frustración por no tener lo que desea. Lo que hay en realidad es miedo. Y bueno, este perfil subyace un temor profundo a que quede en evidencia su fragilidad. Y bueno, también a perder aquello que está bajo su control, a caer de su trono, a que pueda ser expuesto su débil personalidad. Y bueno, pues ya para concluir este tema, toda narcisista o todo narcisista tiene una piel emocional muy fina. Por lo tanto, cuando se le desafía o cae en sus barreras protectoras, emerge lo peor de ella o de él. Y bueno, algo así tiene un serio impacto en todos los niveles de la vida de esa persona, ya sea personal, laboral, financiero. Es una realidad psicológica muy compleja que requiere apoyo profesional y una adecuada terapia. Y bueno, pues con esto ya nos despedimos, no sin antes también saludar a la familia Castillo Paredes, quienes están con nosotros. Muchas gracias a Malena, Luis Ducún. Dice, buenas noches, Carlita, me gusta tu programa, lo que estás diciendo es verdad. Que si una persona no dice su verdad, cuántos años tiene, es mentirosa o tanto hombre como mujer es malo andar engañando a las personas, decir la realidad, así es. Muchísimas gracias, Luis, por estar con nosotros, por tu comentario.
Y bueno, pues efectivamente, recuerden, siempre hay que ser auténticos, pero aquí estamos hablando de un trastorno de la personalidad, ¿no? Sin embargo, las personas que somos auténticas, que damos a conocer nuestra personalidad tal y como somos, pues obviamente somos personas que no tenemos un trastorno, ¿verdad? Que tenemos empatía, que sí podemos empatizar y conectar con las demás personas. Los narcisistas, pues no pueden hacer esto. Ok, muchísimas gracias por haberme acompañado en esta noche de jueves, y para muchos jueves.

Ya viernes, fin de semana, primeramente el Todopoderoso, cuídense mucho. Según el pronóstico, vamos a seguir con lluvias repentinas, así que tomen sus precauciones, anden con mucho cuidado al manejar el automóvil, la bicicleta, la motocicleta. Recuerden que todos estamos expuestos a accidentes, pero es por eso que hay que ser prudentes. Así que, pues, hay que estar alerta siempre, no se distraiga, las calles están mojadas, por allá puede haber un bachecito que quisiera usted evadir y puede pues no darse cuenta y pues ocasionar un accidente. Así que mucho cuidado al manejar, al conducir con estas lluvias que de repente sí también nos nublan la vista con el tema de que a veces está muy fuerte y pues el parabrisas está súper mojado, así que mucho cuidado. Y a los que van en carretera, pues igual, siempre checar las llantas del automóvil, siempre hacer este previo para mantener el automóvil en buen estado. Y pues más vale llegar tarde que nunca. Los dejo con Por Mujeres Como Tú, con el gran Pepe Aguilar. Muchísimas gracias. Se quedan con lo mejor del regional mexicano. Excelente noche.

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4: 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Deja de enfocarte en el pasado y el futuro. No dejes que tu vida sea una distracción tras otra. Date tiempo para conocerte y entenderte a ti mismo.
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0: 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En la Guadalupana son las 9:36.
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0: 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En La Guadalupana son las 9:44.
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En La Guadalupana son las 10 con 11 minutos. 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

0: 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En La Guadalupana son las 10 con 22 minutos. 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
4: Bienvenidos a un nuevo episodio, soy Claudia Mejía. Creo que han escuchado por ahí en las noticias sobre este gusanito, el gusano barrenador. Hoy tenemos a un invitado, es un infectólogo, es el doctor Bruno López. ¿Cómo estás?
5: Muy bien, muchas gracias. Gracias
4: por estar aquí y hablar sobre este tema. Sí da miedo, ¿verdad? O sea, sí ha como que metido miedito en la población.
5: Pues lo que se ve da más miedo, ¿no? A veces puede ser más peligroso para la vida en corto plazo una bacteria que no vemos, pero estos como los se pueden ver al ojo desnudo, como se dice.
4: Claro.
5: O sea, la verdad es que sí generan miedo. La invasión de animales o humanos por este tipo de moscas en su fase larvaria, que son los gusanos, y que esa es una miasis, ¿no? Prácticamente es el término de miasis. Pero esta es una fase intermedia de la vida de la mosca, ¿no? Tiene que estar, llega como la mosca, se para en el tejido, puede ser incluso en una herida, en los conductos auditivos, las orejitas de las vacas, en la boca de un humano, en una herida de un pie de un paciente con diabetes, por ejemplo, con pie diabetes. Se para ahí, deja sus huevos y esos huevos eclosionan, pues se abren, digamos, y se producen la larva, el pequeño gusanito. Y una vez en mosca va a otro, se reproduce con otro macho y va a volver a buscar otro sitio donde alojarse. Todas las moscas llevan esa fase. Hay una que es bastante curioso porque ella prefiere poner sus huevos. Se llama Dermatobia, le llaman la mosca peluda en algunas regiones. Aparte
4: pues,
5: del
4: ¿cómo
5: gusano,
4: se ve?
5: Se ve similar. La verdad es que la mosca sí tiene las características en los colores. Por ejemplo, la mosca del el gusano barrenador, el Coclidium hominivorax, que su nombre es así científico, digamos, tiene color como verdáceo. Es color verde.
4: Ay, son
5: es
4: esas grande, moscas grandes.
5: Verdes, exacto. Ay. Con la espaldita así como verde.
4: Okay.
5: Y que vuelan pues rápido, a grandes distancias. Y pues se pueden diferenciar en la morfología que tienen. Lo que sí cuesta más trabajo es en la fase de larva, el gusanito, diferenciarlo de otras especies. Ahí sí, porque incluso tienes que verlo con el microscopio, ver ciertas estructuras. El problema del gusano barrenador es que puede dar cuadros graves porque le gusta el tejido humano vivo, entonces es un parásito obligado, es decir, para que desarrolle todo su ciclo de vida, necesita una herida de una persona viva para que ahí siga penetrando en el tejido, barrena, es decir, por literal su nombre, entra, va escarbando el tejido sano y hasta meterse más adentro, hacer cavidades y crear hasta, y por arrastre pues lleva bacterias y puede crear infecciones también de, ¿no?, por bacterias. Entonces esa es la importancia que tiene. ¿Qué pasa al ganado? El ganado pues se enferma, ¿no? Se enferma porque se llena, si lo dejan sin un tratamiento, penetra y le da un cuadro grave de invasión de este gusano. A la par, pues al abrir esas cavidades, deja que bacterias entren y le da sepsis también al ganado y mueren.
4: Y
5: muchos.
4: Pueden morir.
5: Exacto. Y es tan difícil.

0: En el 92 se declaró que era libre de México y Estados Unidos. ¿Cómo lo hicieron? Pues liberaron muchísimos cientos miles de millones de machos, pero estaban radiados, o sea que eran infértiles, digamos.
1: Okay.
0: Entonces se reproducían con moscas hembras, y las moscas hembras lo que tenían era producción de huevos sin más, sin larvas, o sea, eran huevos estériles, digamos, ¿no? Y así ya dejaron que no se reproducieran hasta que finalmente desaparecieron. Esa fue la técnica que usaron.
1: ¿Y por qué ahora regresó?
0: El problema donde no realmente, aparentemente se había erradicado, pero había pequeños brotes, por ejemplo, en Panamá, en Puerto Rico, en
1: Centroamérica.
0: Centroamérica, en varios de Venezuela, y por ahí había esos pequeños brotes. Con la cuestión de la inmigración y el tráfico ilegal de ganado, allí empezó, por eso Chiapas fue la primera zona, y de ahí, así es como hemos venido con los casos. Chiapas empezó primero el año pasado con hasta un total de. El año pasado cerró con 90 casos, en todo el 2025, y en 2026, al corte al 3 de julio, lleva ya 55 casos. Y después empezó a extenderse ahora nuevamente a Hidalgo, a Jalisco, Hidalgo con 28 casos, Hidalgo con 13, de humanos, humanos con infección. Ha ganado, ha habido más. Oaxaca 39 casos, Puebla 35, Veracruz 90 casos, 24%, es el que más casos tiene ahorita en todo lo que va de este año.
1: Me impresionan los casos en humanos porque ¿cuáles son los factores? Supongo que la mala higiene o la falta de higiene
0: Claro.
1: es lo que pues provoca esto.
0: Bien lo comentaste, la falta de higiene es la primera parte de esto, ¿no? ¿Por qué? Porque si yo baño a mi perro o a mi gato, yo mismo me baño a lo mejor una vez por semana, pues dejo, o dos veces por semana, dejo que todos estos días una mosca se pare en una herida, en alguna lesión, más si es una persona ya frágil, por ejemplo, los animales, las mascotas a veces pueden ni siquiera darse cuenta, ¿no? Pero un humano, por ejemplo, con una pequeña herida, que muchos lo vemos, por ejemplo, con pacientes ancianos, ¿no? Que tienen ya algo de demencia, que solo están en cama y que pueden estar un poco descuidados porque no están al 100% con ellos, pues se le puede parar hasta en la oreja, en la nariz, y ahí dejar los huevos y convertirse en gusanos. Vamos a poner un ejemplo de un paciente con pie diabético que por sí ya tiene demencia y que solamente está en cama, ya no comunica, tiene muy poca movilidad, y de repente pues llega, pues lo encuentran sus familiares con una lesión en su pie, con unas gusanos. Al menos para la persona que no se dedica al 100% a esto, ver los gusanos no va a poder distinguir si es una de estas de mosca doméstica o si es de gusano barrenador o Lucilia, no va a saber. Entonces hay que ver de que no se trate de que efectivamente que sea gusano barrenador. Y lo siguiente es que no podemos quitarlos y echarlos a la basura. ¿Por qué?
1: Porque eclosionan de nuevamente como mosca, ¿no?
0: Y vuelven
1: Después.
0: a reproducirse y a contaminar el ambiente otra vez y a infectar otros pacientes o huéspedes. Entonces lo que necesitamos es quitar la mayoría. Recomienda, si no tenemos en ese momento la posibilidad de que nos ayuden a supervisar qué sea, echarlos en un frasco con alcohol. Con alcohol prácticamente se preservan intactos. Mueren, pero se preservan intactos los gusanos. Echamos una porción en alcohol y lo demás tenemos dos opciones. Una es incinerarlos o inundarlos de alcohol y dejarlos en un recipiente cerrado. Aparte de las muestras que ya tenemos, ¿no? O jabón, agua de jabón y dejarlos ahí encerrados. No recomiendan enterrarlos para que puedan reconocerse al microscopio de qué se trata. Si es Lucilia, si es la mosca doméstica, no pasa nada, ¿no? Finalmente son, ya tenemos muchos años viviendo con ellos. Lo ideal es tener mosquiteros, una buena higiene, si se encuentran, reportarlos para ver de qué se trata.
1: Estas son como medidas ya teniendo ahí al gusano.
0: Sí, hay que ir a atenderse porque sí tiene sus cuidados cómo retirar estos gusanos. A veces si uno los retira nada más, la misma persona familiar del paciente los retira, puede a veces también lastimar al paciente, puede favorecer que también haya una infección. En este momento que como vemos vamos en incremento de casos, sí es importante cada vez que lo tengamos reportarlo y o acudir al centro de salud, a la clínica familiar para que sea revisado.
1: ¿Qué otra medida importante de las que ya hablamos para como para reforzar?
0: El cuidado de pacientes que están postrados en su cama, pacientes que son inmóviles, pacientes que tienen alteraciones neurológicas que no permiten sentir incluso dolor a veces o comunicar qué problema tienen. Esos son los que deben tener especial atención e incluso hacer una rutina diaria o cada vez que se haya el baño de estos pacientes, el aseo de ellos, revisarles orejas, revisarles la nariz, revisarles la boca, e incluso hasta las cavidades genitourinarias, por ejemplo, ¿no? La vagina. El ano a veces también es un lugar donde se pueden alojar las moscas y ahí dejan los gusanos. Y muchas veces puede pasar mucho tiempo ahí, nadie se asome a ver. El gusano barrenador cuando ya empieza a dar síntomas.

0: incluso dolor en el paciente, ya seguramente ya penetró más las cavidades. O sea, cuando está muy superficial, la verdad es que ni siquiera puede dar nada. O a veces puede ver uno, por ejemplo, una herida que se pone más roja, o que se abulta, ¿no? O sea, se hace un bultito en el tejido. La oreja, por ejemplo, hasta que ya empieza a penetrar el tímpano, más adentro, ahí es donde ya empieza a dar dolor, pero puede no dar ningún problema. Entonces, aquí yo creo que no es conveniente esperar hasta que haya un síntoma.
1: Si llegamos a ver esto en pacientes, en mascotas, ya deseamos que hay que reportarlo para ya tengo el número, es el 800-751-2100. Él es el doctor Bruno López, infectólogo. Gracias por estar aquí.
0: Muchas gracias.
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En la Guadalupana son las 10:48. 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
1: Aquí ando de vacaciones, pero esta canción la pidieron tanto que la vamos a grabar ahorita, carnal. Salud de la buena, dice así.

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0: bien.
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4: 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En la Guadalupana son las 11 con un minuto. 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
2: 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En la Guadalupana son las 11 con 13 minutos. 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

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En la Guadalupana son las 11:26. 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

0: Ángeles Azules. Muchísimas gracias. Y Cañaveral.
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En La Guadalupana son las 11 con 53 minutos. 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

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En la Guadalupana son las 12 con 6 minutos. 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

0: 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En la Guadalupana son las 12 con 20 minutos. 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
2: Muchas gracias, compadre del corazón, por su amistad.

0: Vega, músico. Saludos.
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En La Guadalupana son las 12 con 49 minutos. 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
1: ¡Vámonos! Y dice Karim, bienvenido mi amor.

0: Gracias, señora.
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En La Guadalupana es la 1:05. 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

0: El aplauso fuerte para Victoria en esa noche.
1: Un aplauso para Victoria Méndez. Gracias.
0: ¿Seguimos?
1: Seguimos con las telenovelas. También le quiero saludar a mi mamá que está aquí presente también apoyándome. A todos los familiares, esposa de Juan, esposa de varios aquí integrantes de Original Banda Limón, familiares. Muchísimas gracias a mi hermana Ana desde Chihuahua, Chihuahua. Continuamos con temas que tuvimos el honor, el privilegio de participar en varias telenovelas. ¿Dónde están las noveleras de la noche? No es cierto. Ahorita que salió Mane de la Parra, le digo, ¡ah!
0: Como que sí ven novelas.
1: No se hagan, sí las ven las novelas. Esto, continuamos con los temas de novela, con esta que se llama
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4: De los temas románticos para todos ustedes. A ver, deme tono ahí, viejo.

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En la Guadalupana es la 1:18. 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

0: atiende Ángela.
1: Buenas noches. Quisiera hacer una reservación.
0: Claro que sí, caballero. ¿Para cuántas personas?
1: Esa para uno, porque ya no está. Y no sé qué hacer con este sentimiento.

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En La Guadalupana es la una con 49 minutos. 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

0: 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En La Guadalupana son las 2 con 4 minutos. 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

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En la Guadalupana son las 2 con 17 minutos. 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

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En La Guadalupana son las 2:44. 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

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En la Guadalupana son las 2:58.

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En la Guadalupana son las 3:11. 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

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En la Guadalupana son las 3:49. 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

0: 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En la Guadalupana son las 4 con 2 minutos. 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

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En La Guadalupana son las 4 con 31 minutos. 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

0: Son las 4:45. 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

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En La Guadalupana son las 5 con 29 minutos. 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

0: 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En la Guadalupana son las 5:42. 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

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En la Guadalupana son las 5 con 55 minutos. 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

0: Son exactamente ya las 6 de la mañana con 3 minutos. ¿Qué tal? Un saludo. Muy buenos días. Bienvenidos a Noticias, Noticias Clave 3 en esta mañana. De este día estamos ya a viernes, fin de semana, viernes 28 de agosto de este año 2026. Como siempre y como toda la mañana, es un placer estar aquí con todos ustedes para traerles toda la información, todo lo relevante, todo lo que acontece en nuestro estado. Como siempre, antes de iniciar, antes de arrancar con las noticias, pues es un placer de verdad saludarles desde muy temprano. Estamos ya acá listos y preparados para traerles la información, la nota roja, la nota cruda, la nota fría, todo lo que pues acontece, ¿verdad?, en nuestro estado. Aquí, con mucho gusto, yo le voy a informar todo lo que pues está pasando en estos momentos. Como siempre, saludo a nuestros amigos ahí de la zona limítrofe, nuestros amigos ahí de que nos escuchan allá en Nachicocom, ahí que nos escuchan todos los días, aquí en la ribera del río Hondo. Por supuesto, saludo ahí al buen Morro, ayer se reportó el buen amigo Morro que anda trabajando por aquí por Chetumal. El buen Morro, un cordial y afectuoso saludo. Y también aquí en las diferentes colonias donde nos están sintonizando, también gracias a los que están en el taxi, los que están en el trabajo, los que están por iniciar en el trabajo, los que están por salir. Pues ahí, muy buenos días, ya es viernes y pues también casi quincena. Así que para todos un cordial y muy, muy afectuoso saludo. Le invito a que me acompañe durante este espacio de noticias para que usted se entere de todo lo que pues está en estos momentos en tendencia, tanto en medios de comunicación como en redes sociales. Así que lo invito a que me acompañe y que también pues participe, no se quede usted atrás, participe en este su espacio de noticias con su opinión, con su comentario, con su queja, su denuncia. Hágamela llegar a la línea directa que en estos momentos está activa, que es el 983-83-20096. Número de mensajes, el de WhatsApp, es el 983-10-217-48. Número de mensajes de WhatsApp, el mío, el que tengo en estos momentos aquí activo, es el 983-11-94607. A este número telefónico usted me puede enviar su mensaje, su denuncia, su comentario, y con mucho gusto aquí le estaremos dando pues voz a esa denuncia. Así que, y como siempre, como todas las mañanas, antes de enterarse de la nota cruda, de la nota fría, permítame también compartirle algo agradable, ¿verdad? Algo que lo motiva a usted a levantarse, a estar, pues ahora sí que al 100, escuchando algo agradable, una brevísima reflexión. Vamos con la reflexión de esta mañana y después nos vamos con toda la descarga informativa.
1: A veces, el tesoro que más buscamos no está donde imaginamos. Abuelo, ¿por qué siempre dices que tenemos que ayudarnos? Los tres nietos estaban sentados alrededor de él. Habían pasado la tarde discutiendo por una pequeña tarea que ninguno quería hacer. El abuelo sonrió y, después de unos segundos de silencio, comenzó a hablar. Hace muchos años, un hombre tenía tres hijos. Los quería mucho, pero había algo que le preocupaba. Cuando él faltara, sus hijos no sabrían trabajar juntos. El hombre era agricultor y llevaba toda su vida cuidando un enorme campo que, con los años, sus hijos habían dejado de atender. Un día, mientras ya estaba muy enfermo, los llamó. «Hijos», les dijo con dificultad, «hay un tesoro enterrado en algún lugar del campo. No sé exactamente dónde. Tendrán que buscarlo juntos». Los tres se miraron sorprendidos. Al día siguiente, comenzaron a cavar. Primero buscaron cerca de los árboles, después junto a la cerca, luego en el centro del campo. Cavaron durante días, removiendo la tierra con sus propias manos, pero no encontraron monedas, ni joyas, ni ninguna caja. Cuando terminaron, estaban cansados y decepcionados. «Nuestro padre se equivocó. dijo uno de ellos. Sin embargo, algo había cambiado. El campo que durante años había estado abandonado, ahora estaba completamente removido y preparado. Entonces, llegó la temporada de siembra. Los hermanos decidieron plantar juntos aquello que tenían. Meses después, contemplaron el campo cubierto de cultivos. La cosecha fue la mejor que habían tenido en décadas. Una tarde, mientras recogían los frutos, el hermano mayor miró a los otros dos y sonrió. Ahora entiendo dónde estaba el tesoro. El abuelo hizo una pausa. Los niños permanecieron en silencio. ¿Dónde estaba, abuelo?, preguntó uno de ellos. Él, con una sonrisa, respondió. En el trabajo que hicieron juntos, su padre no les dejó un tesoro escondido bajo la tierra. Les enseñó, sin que ellos lo supieran, que algunas cosas valiosas solo aparecen cuando uno está dispuesto a esforzarse, cuidar y trabajar junto a los demás. Hay personas que pasan la vida buscando lo que otros pueden dejarles, pero quienes realmente aman a los que vienen después, intentan dejar algo mucho más valioso, un camino un poco más preparado para recorrerlo. Y así, por primera vez aquella tarde, ninguno discutió cuando llegó el momento de recoger las herramientas. Comenta, trabajamos juntos. Si hoy recuerdas que algunas cosas valiosas solo se consiguen cuando dejamos de hacerlo todos solos.
0: Bueno, pues pasamos a la información importante y déjeme comentarle que la gobernadora del estado, Mara Lezama Espinosa, entregó herramientas de servicio para las comunidades allá en el municipio de Lázaro Cárdenas, acompañada del presidente municipal Nirvardo Mena Villanueva. La titular del Ejecutivo destacó que se trata de una entrega directa, objetivo de este gobierno diferente, honesto. Y los kits de herramientas entregados consisten en 5 picos cabeza, 5 libras de mangos, 5 rastrillos, 16 palas cuadradas, podadoras con motor a gasolina y desbrozadoras. Después de la entrega, la gobernadora afirmó que con el trabajo coordinado, el combate a la corrupción y las finanzas se pueden atender las necesidades de la gente. Objetivo de este gobierno, señaló. En este evento estuvieron la secretaria de gobierno, Cristina Torres Gómez, el titular de la SEDETUS, José Alberto Alonso Obando, el titular de la SEDARPE, Jorge Aguilar Osolio, y el de la CEOP, José Rafael Lara Díaz. Son los funcionarios que estuvieron en este evento que, le repito, fue la entrega de kits de herramientas para las diferentes comunidades. Bueno, pues nos vamos ahora a la información importante. ¿Qué cree? La nota la dio ahora en Cancún, otra vez, no aquí en la capital del estado, en Cancún. Fíjese que un joven bajo los efectos del alcohol y aparentemente también bajo alguna sustancia, condució una camioneta blanca Tracker, bajo los influjos, repito, del alcohol y al parecer también alguna sustancia tóxica, porque, ¿qué cree usted? Le robó la camioneta a su madre, salió a comprar cervezas y provocó una carambola. Chocó 5 vehículos y posteriormente fue detenido por los propios afectados. La madre recibió una llamada telefónica donde su propio hijo le informaba que había pues chocado ahí muy cerca de la Supermanzana 220. Y bueno, pues la mujer llegó pues más que molesta por la actitud de su hijo. Desconocía ella que su hijo le había robado la camioneta. Dijo a las autoridades que se quedó dormida y esto fue aprovechado por su hijo, quien tomó las llaves de la camioneta y salió según a comprar cervezas, pero él, al parecer, no sabe manejar y en su desesperación chocó un vehículo y con la finalidad de escapar continuó su marcha y chocando otros vehículos. 5 vehículos en total fueron dañados. Y repito, y los vecinos se tuvieron que organizar para poder detener a este joven que circulaba, repito, exceso de velocidad y causó destrozos a 5 vehículos. En tremendo problema se metió esta señora con su hijo, luego de que, le repito, ayer por la tarde, este joven tomó la camioneta y salió presuntamente a comprar, pero estaba alcoholizado y bajo los efectos de alguna sustancia y provocó daños a estos 5 vehículos, repito. Las autoridades arribaron al lugar y se hicieron cargo del joven, quien fue detenido y quedó a disposición de la Fiscalía del Estado para que, pues, posteriormente los propietarios de los vehículos afectados pues presenten su denuncia y esperen la reparación de los automóviles. Este sujeto, repito, pues ahora sí que en las próximas horas se va a definir su situación legal, aunque por fortuna, repito, solo se dieron daños materiales, no hubo ninguna persona lesionada, pero imagínese usted cómo se le ocurrió a este joven pues tomar la camioneta de su mamá y irse a comprar y completamente alcoholizado y provocar este terrible accidente. Le digo, solo eso, a eso salió este joven allá en la ciudad de Cancún. Ahí fue este hecho que, le repito, pues causó, pues ahora sí que, conmoción entre los vecinos. También en otra información también generada también allá en la zona norte del estado, le comento que una ferretería fue asaltada, con pistola en el fraccionamiento Paseos del Mar, allá en la ciudad de Cancún. Sujetos armados llegaron hasta el lugar y cometieron este atraco a esta ferretería. Según el reporte de las autoridades, una empleada de esta ferretería fue quien reportó al número de emergencia 911. El atraco ocurrió a las 5:30 de la tarde en un negocio ubicado en la Supermanzana 251, cuando un hombre de complexión delgada ingresó al establecimiento y, pues ahora sí que, amenazó a la empleada para despojarla del dinero en efectivo. Aparentemente se llevó cerca de 3,000 pesos y posteriormente el sujeto se dio a la fuga. Hay por allá un video en redes sociales donde se puede observar el atraco de este sujeto. Posteriormente, las autoridades realizaron un operativo, pero no lograron capturar al presunto responsable. 6 de la mañana, ya con 16 minutos, voy a una pausa. De regreso, le tengo mucha más información importante aquí en Noticias, Noticias Clave 3.
2: 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En La Guadalupana son las 6 con 17 minutos.
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0: 6 de la mañana, ya con 18 minutos, ya tengo ya en la línea telefónica ahí al ingeniero Martín Arellano con la información de lo que acontece en el campo. Adelante, Martín, buen día.
1: Buenos días, Jesús, buenos días, buenos días. Buenos días, ya estamos en sintonía. ¿Ya estoy listo?

Buenos días a todos los que ya están listos, ya están listos para viajar a donde quieran son ustedes. Seguramente la gente ya viene viajando rumbo a Chetumal. Ya estamos, hoy es viernes y gracias a Dios que es viernes, algunos dicen. Pues enhorabuena, bueno, los que dicen buenos días, déjenme mencionarle que hoy vamos a hablar de algunas preguntas que me hacen durante la semana. Por esto me preguntan, ¿cómo combatir una mastitis? La mastitis es una enfermedad de la ubre que le pega generalmente a las vacas, pero esta viene, ¿por qué? Porque desde el momento que para la vaca, lo que deben hacer es descalostrarla. Descalostrarla quiere decir, la primera leche que sale se le llama calostros, y ese calostro lo debe aprovechar la cría, sobre todo, que debe mamarla, porque a través del calostro la vaca le pasa anticuerpos al becerro, en este caso, para que esté protegido, y debe consumir la leche del calostro durante los primeros días, que van a ser de 1 a 4 días, ¿sí? ¿Por qué? Porque le vuelvo a repetir, a través del calostro, la vaca le va a pasar anticuerpos al becerro para que crezca sano y sea un becerro bien sano y vigoroso. Por eso es muy importante que la leche que no se consuma el becerro, hay que sacársela al animal para descalostrarla, y así se hace los primeros 4 días. Y acuérdese que después de descalostrarla, hay que lavarla con un agua tibia, ¿sí? Masajarla, darle un masaje, y después del masaje ponerle un ungüento que es una pomada que se llama ubricina. ¿Para qué? Para protegerla bien, y así se hace todos los primeros 4 días. Una vez que ya logramos esto, es difícil que le vaya a dar mastitis a la vaca. ¿Por qué? Porque es muy importante mantenerla limpia, ¿sí? De toda la leche esa, para que no le vaya a dar mastitis. Porque cuando le pega mastitis a la vaca, hay que controlarla, y para tener un control hay que utilizar medicamentos. ¿Para qué? Para evitar todo eso, mejor vamos a hacer las cosas como se deben hacer. Y también recuerde que el becerro, lo primero que le debemos hacer es darle vitaminas ADE a los dos días de nacida. Se le aplica 1,000 litros de vitamina ADE, ¿sí? Y un mililitro de vitamina de complejo B o 2, ¿sí? Ahí no hay ningún problema en la otra pierna, y esto lo repetimos a los 15 días y así vamos a obtener un becerro sano, ¿sí? Es fácil y sencillo, pero créamelo que lo debemos hacer, y sobre todo estar observándolos cuando es temporada de calor, como ahorita que estamos en los calores, demasiado calor. Hay que procurar que el becerro siempre se mantenga en un lugar donde le dé sombra para que no vaya a sufrir ninguna enfermedad. Qué difícil es ser ganadero, pero si se hace en forma correcta, no hay ningún problema. Así es que, amigos, ya saben cómo, ¿sí?, recibir a un becerro cuando éste nace. 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
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Pero para quiero aprovechar para enviar un cordial saludo a toda esa gente que siempre está pendiente del programa, sí, sobre todo en la mañana. Y cualquier pregunta que quieran hacer, con mucho gusto, hágasela al señor Meneses, sí, ahí en su programa, y, o si no, hable al 983-12-649-41 y en un 2x3 le damos la respuesta. Y sobre todo aquella de casa que me pregunta, ¿cuándo debe regar su jardín o cuál es la hora indicada para regarlo y aprovecharlo al máximo? ¿Sí? Para que aproveche el agua y sobre todo los fertilizantes. La hora de regarlo, sobre todo plantas de ornato y el jardín, es por la tarde. Una vez que ya se ocultó el sol, usted puede regarlo y aprovechar a regar. ¿Por qué? Porque es el momento o el tiempo o el... o ahora, así digamos, el tiempo ideal para que lo aproveche al máximo es por las tardes, regarlo, para que toda la humedad la aproveche, sobre todo aprovechando, ¿sí?, que no hay sol ya durante la noche, y así, de fácil y sencillo, va a usted aprovechar al máximo el agua, ¿sí?, para que sus plantas siempre estén bien vigorosas y vean, se vean bien verdes, y sobre todo aproveche limpiarlas con cáscara de qué, de plátano, sobre todo por la parte interior. Usted las limpia bien sus plantas primero con agua y después les da un brillo con la cáscara de plátano y siempre estarán muy verdes y muy vigorosas. 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Ahí hay que disfrutar este último fin de semana con la familia, porque los chamacos ya van a clases. Buenos días y hasta la próxima, si Dios nos lo permite.

0: 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En La Guadalupana son las 6:28.
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3: Son las 6 de la mañana ya con 30 minutos y antes de continuar con la información que tenemos preparada para usted, déjeme primeramente mandar un saludito, una felicitación al buen amigo José Alberto Osorio Zapata, el famosísimo Pocchuk, ahí el propietario de la mejor taquería de Chetumal, ahí sobre la calzada de Veracruz. Saludos al buen amigo Pocchuk por su cumpleaños. Hoy está de fiesta el señor Pocchuk, así que esperemos por allá que se la pase hoy, pues ahí de lujo, como siempre. Ahí el señor José Alberto Osorio Zapata, ahí le mandamos un abrazo, un saludo, como siempre, en este día. Hoy, por cierto, también saludamos a los abuelitos, también es abuelito ahí, el buen Pocchuk, ahí le mandamos un saludo, un abrazo también. A todos los abuelitos también que hoy, pues están, pues ahora sí que el día del abuelito, también están de placer, así que saludos ahí, y aprovechando también, saludos ahí al buen amigo José Alberto Osorio Zapata. También los saludos van de parte de toda su familia. Bueno, vámonos a continuar con más información y nos vamos con el clima. Vamos a esperar, vamos a ver qué nos espera para este fin de semana, precisamente pues con esto de las ondas tropicales y las lluvias. Vamos a escuchar el reporte.
4: ¿Qué tal, amigos? ¿Cómo están? Les saluda el meteorólogo Juan Antonio Palma. Este es el pronóstico del tiempo para estamosaquí.mx. Fin de semana en el que se prolongan las lluvias, las tormentas eléctricas por la llegada de otra onda tropical para el día viernes y posiblemente se sume una más el domingo. Entre todos estos sistemas, pues van a estar generando chubascos, tormentas de moderadas a fuertes en el estado de Yucatán y Campeche y de moderadas a ligeras en el estado de Quintana Roo. Ya saben, en algunas zonas, principalmente donde llueva fuerte, podrían darse algunos encharcamientos, algunas inundaciones muy puntuales, actividad eléctrica abundante, tomar precauciones con esto y también no se descarta que se presente caída de granizo. Ya para la próxima semana, las lluvias podrían continuar por más ondas tropicales iniciando el mes de septiembre. Estén muy atentos a la información que tenemos para ustedes.
3: Bueno, pues esa fue la información del clima. Ahora, permítame comentarle, la Secretaría de Seguridad Ciudadana fortalece la vigilancia y proximidad social en comunidades de la zona sur de Quintana Roo como parte de las acciones permanentes para fortalecer la seguridad, la prevención. A través de la Dirección de la Policía Rural y Carreteras, se implementó durante la última semana diversas acciones operativas en comunidades y tramos carreteros de Quintana Roo. Durante este periodo se atendieron y verificaron 59 auxilios a comunidades, además de realizarse 9 detenciones como resultado de las labores de prevención, vigilancia y atención a reportes ciudadanos. Asimismo, se mantuvieron de manera permanente filtros de inspección y puestos de control preventivos en comunidades como Mullil y Reforma, en coordinación con autoridades municipales, fortaleciendo las labores de vigilancia y prevención en puntos estratégicos. Esto como parte de las acciones de proximidad social que realiza la Secretaría de Seguridad Ciudadana. De igual manera, se llevaron a cabo recorridos permanentes de seguridad y vigilancia en Huaypix y Juan Sarabia, así como acciones de seguridad perimetral en Limones, fortaleciendo la presencia policial y la coordinación con autoridades de los tres órdenes de gobierno. Bueno, pasando a otra información, déjenme comentarles que también aquí en la capital del estado fue detenido un sujeto con marihuana y cristal por parte de elementos de la Secretaría de Seguridad Ciudadana, junto con elementos de la Guardia Nacional, Defensa, Marina y Policía Municipal, que realizaban un recorrido de rutina en la colonia Mártires de Antorchista, aquí en la capital. Durante el operativo observaron a dos hombres, de los cuales uno le estaba entregando unas bolsitas a otro, y al notar la presencia de los policías, uno escapó a bordo de una motocicleta, mientras que el otro intentó alejarse a pie, pero fue alcanzado por los elementos policíacos, quienes al abordarlo notaron que portaba una mariconera, en la cual le encontraron 23 bolsas con hierba verde y seca, aparentemente marihuana, además de 6 bolsas con material cristalino con características similares al cristal. También le aseguraron dinero en efectivo, y el detenido y los objetos asegurados quedaron a disposición de la Fiscalía Especializada en Combate al Delito de Narcomenudeo, por lo que posteriormente se va a definir la situación jurídica del ahora detenido. También en otra información le comento que el incendio de un refrigerador provocó la movilización de bomberos aquí en la colonia Las Casitas, ahí sobre la calle Morelos con Camelias. Casi a las 11 de la noche se reportó al número de emergencia 911, pues que había prendido fuego un ventilador. La familia estaba asustada, llegó el personal de bomberos y rápidamente tomaron el control de la situación. También llegaron paramédicos del grupo de rescate, quienes verificaron la situación. No pasó a mayores, más que el susto del incendio de este electrodoméstico, y bueno, posteriormente verificaron que el inmueble esté, pues ahora sí que no exista ningún riesgo para la familia que habita en el domicilio. Posteriormente el personal de bomberos se retiró del lugar. Así que, pues aparentemente una mala conexión fue lo que provocó este incendio ahí en este domicilio. Así que hay que tener mucho cuidado con estos aparatos electrodomésticos. Bueno, vamos también al reporte, ya lo tenemos listo, de nuestros amigos de la Dirección de Tránsito del Estado. Escuche usted las recomendaciones, como siempre, es viernes, fin de semana, y vamos a escuchar una vez más las recomendaciones. Adelante.
5: ¿Qué tal? Muy buenos días. La Secretaría de Seguridad Ciudadana, a través de la Dirección de Tránsito del Estado de Quintana Roo, le informa las novedades ocurridas en la ciudad de Chetumal durante la guardia del 27 al 28 de agosto del año 2026. Hechos de tránsito: 4 mismos que fueron provocados por falta de precaución. 3 fueron solucionados mediante acta convenio al llegar los conductores a un arreglo, y se atiende un reporte informativo de un hecho de tránsito de conocimiento en el que los conductores de una forma irresponsable se retiraron del lugar. Como resultado, se aplican 3 infracciones por faltas al reglamento y es un vehículo el resguardado en el corralón en turno. Hoy es viernes y el cuerpo lo sabe, pero también debes saber que la conducción bajo influencia alcohólica, drogas o enervantes es totalmente prohibida y que además del pago de la multa correspondiente, la licencia será suspendida por un periodo que va desde los 6 meses hasta la cancelación de la misma y cárcel hasta por 36 horas. Ayúdenos a ayudarle. Si este fin de semana usted piensa festejar y va a consumir alcohol, le invitamos a utilizar un conductor designado o un transporte público para llegar a casa sano y salvo. Recuerde que para nosotros usted es lo más importante. No forme parte de la estadística, no se distraiga, que no se le pase el alto.

Aquí a través del Facebook Live en nuestra página, Pablo Arturo nos dice buenos días, saludos y bendecido fin de semana para todos. Gracias ahí a Pablo Arturo que nos está viendo y también a las demás personas que están conectadas. No comentan, pero bueno, están conectados, están viendo la transmisión en vivo. Gracias por acompañarme en este espacio de noticias. Otro mensaje con terminación 59. Dice, hola, buenos días, disculpe, quiero reportar que en la colonia Adolfo López Mateos no hay energía eléctrica desde la madrugada, pero no me pone qué calles, porque según estaba yo leyendo, no sé, es que le digo, hay que tener cuidado con las noticias falsas porque de repente empiezan a publicar cosas que no son ciertas y mucha gente lo comparte. Vi una publicación ahorita en la madrugada, que supuestamente iba a haber un apagón de varias horas aquí en la capital del estado, pero le repito, a veces son noticias falsas que comparten y pues, lógicamente también me llegan a mí, pero le repito, no hay nada oficial que yo tenga entendido, no hay en la página de la CFE, no vemos nada referente a algún apagón que se vaya a registrar aquí en la capital del estado. Otro mensaje nos dicen aquí, Gaby Torres dice, es calle Ramón F. Iturbe con Francisco Zarco. Dice, no hay energía eléctrica desde la madrugada. Ah, pues ahí está, es Ramón F. Iturbe con Francisco Zarco. Es aquí cerca del Parque Aro Merino, ahí el reporte que nos están haciendo llegar. Bueno, pues le repito, hasta el momento, le repito, en la página oficial no hay nada referente a lo que tenga que ver en la capital del estado, pero vamos a tratar de localizar al superintendente para que nos comente sobre estos apagones que se siguen registrando, que la verdad nos podemos quedar a veces, pues, ahora sí que sin agua o cualquier otro servicio, pero la luz, ahora sí, eso sí que sí es indispensable para el refrigerador, para el internet, para todo ese tipo de cosas. Es importante contar con lo que es la energía eléctrica. Vamos a aguantar todo, menos quedarnos sin energía eléctrica. Otro mensaje con terminación 10 dice: buenos días, hoy celebramos el Día Internacional del Adulto Mayor, conocido en México como Día del Abuelo. Dice, feliz día para todas y todos ellos. Felicidades a mis padres por ser Día del Adulto Mayor. Gloria Cruz y Apolinar Méndez, nos dicen en este mensaje. Pues ya, y repito, hoy es Día del el Abuelito. Así que saludos para todos los abuelitos en su día. Y bueno, continuando con más información. Déjenme comentarles que como siempre, aquí en la capital del estado, los accidentes son el pan de cada día. La falta de precaución son precisamente los que provocan este tipo de percances. Un accidente se registró el día de ayer derivado precisamente de la falta de precaución. El conductor de un vehículo se echó de reversa y chocó otro vehículo. Esto, el percance ocurrió en el cruce de la calle 4 de marzo con Eric Pablo Martínez. El conductor de un vehículo Chevrolet Trax de color rojo con placas del estado realizó una maniobra en reversa sin la debida precaución y chocó contra un automóvil Chevrolet Beat de color gris, también con matrícula local. El vehículo se encontraba estacionado debido a que el semáforo marcaba la luz roja cuando fue impactado por la camioneta. Los vehículos resultaron con daños pues de menor cuantía, por lo que posteriormente los agentes de tránsito realizaron las diligencias correspondientes y las partes involucradas pues llegaron a un acuerdo amistoso ahí para el pago de los daños, así que pues no pasó a mayores, así que hay que tener mucho cuidado cuando se haga su alto ahí en estos semáforos, vea usted que el vehículo no se mueva. Son las 6 de la mañana, ya con 44 minutos. De esta manera, llegamos a la parte final de este

0: su espacio de noticias, Noticias Clave 3. Soy Jorge Meneses, le deseo que tenga un excelente viernes, fin de semana, y le recuerdo que si algo pasa en Chetumal, por supuesto, solo pasa aquí, en Noticias, Noticias Clave 3.
1: 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En La Guadalupana son las 6:45.
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3: Hola, ¿qué tal, mis peregrinos del alma y del espíritu? Reciban todos ustedes un cordial saludo de nosotros, los parapsicólogos, los espiritistas, profesionales en contra de las artes oscuras del Grupo Internacional de Fe y Esperanza. Un día más entregándoles un programa de fe, de esperanza, de éxito para todas esas personas dolientes, para todos esos queridos amigos que han sufrido durante mucho tiempo. Con nosotros van a poder encontrar la luz, la salvación, el camino. Va a poder encontrar la manera de salir de ese hueco, de ese hoyo. Vamos a ayudarle a poner una defensa, un escudo, una protección para usted que está sufriendo. A usted le vamos a ayudar, mi querido hermano, a salir adelante de esos problemas económicos que siempre ha tenido. A esa persona que está sufriendo por ese amor lejano, a esa persona que la dejaron, le han roto el corazón. A todos ellos les estamos leyendo las cartas de tarot y los invitamos a que vengan a nuestro consultorio. Los invitamos a que participen por medio de una llamada telefónica. Puede hacerlo inmediatamente. Pregunte por su suerte, por su salud, por su vida, por la enfermedad que está padeciendo, si es natural, si es postiza. Aquí nosotros se lo vamos a decir en realidad quién es la persona que le está haciendo ese daño, quién le conviene en su vida, en sus negocios, quién le conviene en su amor, si la persona con la cual usted va a salir le conviene. Puede confiar en nosotros. Nosotros somos especialistas para psicólogos. Y estamos para servirles a ustedes y los invitamos a que vengan ahora mismo. 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Este programa está dirigido para esas personas que durante mucho tiempo han buscado una ayuda. Ciertamente, hace unos días se acercó una de mis pacientes, me dijo que estaba sufriendo, que ya le habían hecho bastantes operaciones, pero que cada vez que iba al doctor simplemente salía con otro problema y ella desesperada me decía que no hallaba qué hacer. Buscó ayuda con nosotros a través de la línea telefónica, la línea astral, le leímos las cartas y detectamos de que lo que ella tenía era un daño postizo, una hechicería. Óigalo, escúchelo muy claramente. Ese daño nosotros a través de las cartas de tarot lo detectamos y le dijimos a ella que el culpable era efectivamente la expareja. Y sí, señores, vino a nuestro consultorio y detectamos de que ese mal postizo, de que esa enfermedad que se la estaba carcomiendo por dentro, no habían podido quitársela, visitando incluso todo tipo de médicos, de hechiceros, de brujos. Y acá nosotros le dimos el parte médico, el parte espiritual, y por medio de un exorcismo también pudimos liberar su cuerpo de un demonio que la tenía poseída. Era una alimaña que tenía dentro de su cuerpo que no la podía dejar vivir. Esa asquerosidad, ese inmundo animal fue retirado de ella para liberar su cuerpo y inmediatamente cambió su manera de ser, porque ya se sentía más viva, más alegre. Porque escúchelo bien, la brujería cuando se hace es para que ataque el cuerpo y también el espíritu, el alma. Ya las personas ya no quieren vivir más. Y si usted está pasando por estas mismas circunstancias, si siente que ya no tiene más ganas de vivir, si solamente espera que llegue la muerte pronta, yo lo invito a que no pierda las esperanzas, porque lo que usted tiene hecho es una brujería, es una hechicería causada por personas que simplemente son envidiosas, que lo quieren destruir. Y así como la paciente que hoy vino a mi consultorio, a usted también lo pueden estar matando. Síntomas como dolores en su cabeza de una manera inexplicable, como si sintiera que le están chuzando su espalda, sus partes íntimas también, dolor en las rodillas muy fuertes, en la cadera, en su estómago, en panzonamiento, siente como que si se le moviera algo. Esos son síntomas de brujería, ganas de vomitar también. Aparte de eso, también personas que tienen pesadillas, que perciben y sienten como si una presencia oscura, extraña, demoníaca los sigue, los persigue. Esos son síntomas de que las personas, sus enemigos, incluso también familiares, exparejas, le han hecho brujería, han pagado a hechiceros, a pitonisas para dañarlo. Porque esa es la felicidad de ellos, que ustedes queden totalmente destruidos, enfermos, sin dinero, sin salud, tirados en la calle, desamparados, y que las personas que antes los querían se alejen de ustedes. Eso es la brujería. Y nosotros somos la contra, porque nosotros los invitamos a ustedes a que participen, a que nos llamen, a que nos visiten. Llamen y pregunten, sin duda, no hay ningún inconveniente, nadie se le está cobrando por llamar, porque nos visiten y acá nosotros le vamos a decir si esa enfermedad es causada por una maldad, si esa falta de suerte es culpa de un envidioso, si su pareja se fue con otro o con otra por culpa de un hechizo. Nosotros aquí se lo vamos a decir y le vamos a ayudar a recuperarlo. Porque nosotros traemos poderosos amarres de amor vitalicios para toda la vida, para que se quede con esa persona que usted siempre ha querido, que siempre ha amado. Escúchelo bien, amarres blancos de amor puro, porque de eso se trata. A esas personas también que durante mucho tiempo han labrado su tierra y de la noche a la mañana han empezado a perder sus frutos, sus cosechas, se le mueren los animales, a ellos también. Para ellos también le tenemos la solución, porque cantidad de personas, campesinos, se han acercado ante nosotros y los hemos sacado de ese tormento, de ese sufrimiento, diciéndole la verdad de que han sido ritualizados en ceremonias oscuras para dañarle su tierra, su bienestar, esa tierra que durante mucho tiempo usted labró con sus manos. A esa persona que ha perdido su negocio, antes le iba muy bien, ahora ni moscas entran a ese negocio por culpa de los envidiosos, porque les han dañado la suerte, se las han tirado, le han hecho mal de ojos, le han echado tierra de panteón a sus negocios. Y nosotros para eso estamos aquí, para quitarle la mala suerte, para devolverle a ese ser querido, para limpiar su negocio, para ayudar a que su tierra sea más próspera, para que su salud sea cada vez mejor. Porque no hay nada más importante en esta vida que es la salud. Usted puede hacer todo con ella, pero ¿quién sin salud puede trabajar? Siquiera puede comer. 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Y precisamente el día de hoy nos acompaña con nosotros el maestro Isaac, que él con su conocimiento y su poder de palabra nos va a hablar de sus experiencias y de su sabiduría. Adelante, maestro.
4: Hola, ¿qué tal? Muy buen día a todos y todas nuestras oyentes que día a día se conectan para escuchar en nuestro programa de Fe y Esperanza una voz de aliento, una voz de ayuda, una luz de esperanza para la solución a todos sus problemas emocionales, físicos, psicológicos, amorosos y económicos. Doy una vez más la bienvenida espiritual a toda esa gente linda que hoy nos escucha aquí en su programa espiritual Alternativas para un Mejor Vivir. El programa de hoy lo vamos a dedicar a toda esa gente linda del campo, a esa gente linda del agro, esa gente que nos alimenta, que alimenta este país con el esfuerzo día a día, con el sudor de su frente, a esa gente, a ese campesino que se levanta a tempranas horas del día a trabajar la tierra para brindarnos ese alimento sagrado. A esa gente linda va dirigido el programa de hoy, amigos. A esa gente que día a día trabaja, se parte el lomo sin importar que los insumos cada vez son más costosos, que el país los tiene abandonados, que no le da beneficios, que no les ayuda para que su causa sea más loable, más noble, sino que al contrario, los olvida, los tiene allá, en el rincón, como los ciudadanos de menos valor, cuando son los ciudadanos que en realidad mueven el país. A toda esta gente que sin importar el clima, si llueve, si hace sol, si hay nieve, si la temperatura es bajo cero, se levantan. A toda esta gente que pone su cuerpo en riesgo de enfermedades letales. Toda esta gente abandonada, que el sistema de salud nacional le da la espalda. Hemos visto campesinos que encuentran la muerte por enfermedades comunes, por enfermedades corrientes que pueden ser curadas, pero como son del agro, no los atienden, no les prestan atención, los menosprecian y los discriminan porque son campesinos. Pero señoras y señores, esos son nuestros campesinos. El día de hoy estamos aquí para brindarle una ayuda, un consejo, amigo, un consejo que puede ser la solución a su problema. A todos esos viejitos, porque en el campo hay mucha gente de 50, 60, 70, 80 años que todavía están enteros, fuertes, rozagantes y dando la lucha día a día. Para esa gente es nuestro programa de hoy. Porque muchas veces estas personas, estos viejitos, trabajan y trabajan, saben que están enfermos, se sienten enfermos, pero no importa, para ellos primero está su deber y no paran, arriesgando sus vidas por encima del bienestar propio, prima para ellos el bienestar común. Y en la mayoría de las veces, por más que su horario laboral es extenso y duro, no les rinde el dinero, porque el agro es uno de los trabajos más duros, pero el menos compensado. Y por eso es que hoy estamos transmitiendo ese mensaje de apoyo, ese mensaje de fe, ese mensaje de agradecimiento para toda esta gente linda del campo. Porque a mi consultorio me llegan diariamente campesinos sufriendo porque no tienen dinero, porque lo poco que ganan no les alcanza, porque se enferman, porque la artrosis, el dolor en los huesos, el dolor en la espalda no los deja estar tranquilos, no les permite trabajar como ellos quieren. Pareciera normal. Muchas veces, en la gran mayoría de veces, esta clase de dolores y de enfermedades es desgaste natural del cuerpo, porque son personas que han trabajado desde niños en el campo, trabajos duros, se han esforzado toda su vida para poder brindar alimento a la gente linda de México. Pero como ya les dije, a estas personas el dinero no les rinde, viven pobres, viven mal, viven en casitas que ya se va a caer y muchas veces están enfermos, están agobiados, están acabados económicamente y muchas veces este fracaso, esta falta de desarrollo económico es a causa de otras personas, gente envidiosa que no los quiere ver progresar, que ve que usted trabaja y trabaja y cuando empieza a querer salir adelante les corroe la envidia, les duele su éxito y ahí es donde ellos intentan destruir su cultivo, envenenar sus animales, destruirlo a usted con chismes y si ellos no pueden por mano propia, pues pagan, contratan un brujo, un hechicero, una pitonisa para que por medio de estas artes oscuras, de esta magia negra, del vudú, sus cultivos se sequen, sus animales no prosperen, se mueran, la vaca no engorde, ya no dé más leche. Pero para eso y por eso estamos nosotros aquí, como una solución y como una voz de aliento y un brazo de apoyo para toda esta gente del agro que ha sido olvidada, abandonada por el Estado y discriminada por su propia gente. Nosotros, el grupo de espiritistas, de parapsicólogos, del grupo Fe y Esperanza, estamos aquí para compartir nuestro don, ese don que Dios nos ha dado a todos nosotros para que podamos ayudar a solucionarle esa vida dura, esa vida de fracaso, esa vida de tristeza, esa vida que lleva de dolor. A ustedes, mis hermanos campesinos, por eso los invito a que se comuniquen con nosotros ahora mismo, a que nos contacten y conozcan la verdadera la verdadera situación de su problema, la verdadera causa, la razón por la cual su tierra no prospera, por la cual sus animales se le mueren, por la cual el dinero no le rinde, por la cual sus trabajadores lo traicionan o se le alejan. 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Si usted es campesino, de familia campesina, y siente que no ha progresado como debiera, siente que su trabajo no se ve, amigo, consúltenos, llámenos, visítenos. Nosotros les vamos a ayudar. Nosotros podemos ayudar porque nosotros tenemos el poder, el conocimiento para ayudarle a usted a solucionar toda esta clase de problemas. Si usted no tiene dinero, pero tiene salud, tiene felicidad, aguas que el envidioso hasta eso le envidia, no porque lo quiera tener, sino porque quiere que usted no lo tenga. Pero para eso, nosotros, el grupo de espiritistas, de parapsicólogos, de numerólogos, de astrólogos del Centro Fe y Esperanza, estamos aquí para brindarle a usted la solución a todos esos problemas que no lo dejan prosperar. Bueno, amigos, con mucho pesar, con mucho dolor, con mucha lástima, hasta aquí llega el programa. El tiempo en la radio es corto y se nos ha terminado, pero con mucha fe, con mucha esperanza, con mucho amor, esperamos tenerlos a ustedes y a muchos más mañana en nuestro nuevo programa. Que Dios los bendiga y que Dios me bendiga.
1: En la Guadalupana son las 7. 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
10: 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Arrecia la guerra sucia en la víspera de la definición de la coordinación estatal de Morena en Quintana Roo. Proponen nombrar la gastronomía quintanarroense como patrimonio cultural inmaterial del Estado. Lista la invitación para la segunda edición de Puenteando en el Nichupté. Bacalar podría ser gobernado por una mujer. Así quiere el Yecro, que sea fuerzas. Busca fortalecer el turismo en cruceros. Nuevo sistema de juicios en línea en el Tribunal Electoral de Quintana Roo. Aguas con el dengue, hay un alto porcentaje de contagios en la entidad. En septiembre arrancan las obras del Barrio Mágico. El sargazo no ha afectado para nada a la industria de cruceros. La presencia de la macroalga no ha sido un problema. Viene lo bueno y esperemos que nos vaya bien. 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
10: Hola, ¿qué tal? Muy buenos días. ¿Cómo están? Sean bienvenidos a la primera emisión de CIPSE Noticias Radio, espacio informativo que se transmite desde la capital de Quintana Roo, la bella ciudad de Chetumal, para los 11 municipios de nuestro estado y mucho más allá de nuestras fronteras, solo a través de las plataformas de comunicación de grupos CIPSE Radio y Televisión, el corporativo de medios más importante y más consolidado del sureste de la República. Soy Anuar Moguel, te doy la bienvenida a este viernes 28 de agosto. Por fin es viernes y los viernes pues estamos contentos de por sí. Siempre tienen un sentir especial, ¿no? Pues ya sabe. Pues bueno, aquí estamos como todos los días para compartir con ustedes las noticias, la información, lo más relevante de lo que ha ocurrido, de lo que ha acontecido en nuestro estado y en nuestro país. Lo invito a quedarse con nosotros las próximas dos horas, siempre con el compromiso que quedará usted muy bien informado. Le recuerdo que estamos transmitiendo a través de la radio, la televisión y las redes sociales con cobertura total en toda nuestra entidad. En el sur, cubriendo con nuestras ondas radiofónicas por completo Tompe Blanco en todas sus comunidades, Bacalar y llegando hasta la zona maya en Felipe Carrillo Puerto y José María Morelos, nos puede escuchar en la frecuencia de la Guadalupana 101.7 FM, la reina del cuadrante, la número uno. Gracias por estar con nosotros, gracias por sintonizarnos y por hacer de la Guadalupana parte de su día. Sea bienvenido y bueno, le deseo que tenga un cierre de semana espectacular y muy bendecido sobre todo. Saludamos también a la zona norte de Quintana Roo, a nuestros amigos de Cancún, Puerto Morelos, Isla Mujeres, de Playa del Carmen, de Lázaro Cárdenas, de Tulum, de Cozumel, donde nos ven a través de la televisora líder del estado, CIPSE TV Cun. Gracias a quienes nos siguen en esta opción televisiva. Y también les deseamos que tengan un excelente e increíble viernes. Y para completar el menú de opciones, estamos en las redes sociales, en Facebook, en nuestra página CIPSE Noticias Chetumal, con transmisión completamente en vivo, donde además de ver y escuchar este programa, usted puede interactuar con nosotros en tiempo real, enviándonos sus denuncias, comentarios, peticiones, felicitaciones para sus seres queridos, ¿qué más? Servicios sociales, lo que usted quiera hacernos llegar, ahí estamos frecuentemente monitoreando. También nuestro número de contacto a su total disposición, WhatsApp 983-102-1748, 983-102-1748. Y si nos quiere llamar, márquenos al 983-83-200-96. Sin más preámbulo, vámonos con las noticias este viernes 28 de agosto. Arrancando y ya estamos recibiendo algunos mensajes de nuestros radioescuchas, de Alfredo Coyoc, que dice gracias por las horas de noticias. Hoy viernes, saludos en cabina, empieza lo bueno, profe, en el gallinero político, empiezan los tamborazos, se han dado con todo, pero como que ahorita ha reseado. Y bueno, luego se van a quejar unos que de guerra sucia, y son igualitos, les digo, son igualitos o peores. Bueno, Pablo Arturo España Velázquez también dice buenos días por aquí. Felipe Salas, buen día tengan todos. Y los abuelos, es que hoy 28 de agosto se celebra en México el Día del Abuelo. Pues muchas felicidades, ¿no? A todos los abuelitos y abuelitas de Quintana Roo, de cada uno de nuestros municipios, que se les reconozca siempre, ¿no?, como esos pilares de la familia que son. Fuerte abrazo para todos los abuelos. Dice Victoria Fernanda, buenos días, profesor, saludos para todos. Gracias de verdad a los que apenas arrancando el programa ya se están conectando, ya nos están enviando mensaje. Vámonos con las noticias. Fíjese que el Poder Ejecutivo de Quintana Roo, es decir, el gobierno, la gobernadora, publicó un decreto formal en el que se declara a la gastronomía de nuestro estado como patrimonio cultural inmaterial. Y es que, pues ya sabe usted que la gastronomía es una manifestación viva de la identidad de un pueblo, además de que es un registro de la memoria e historia colectiva. Ángel Castilla con la información.
12: El Poder Ejecutivo de Quintana Roo publicó el decreto que declara formalmente a la gastronomía local como patrimonio cultural inmaterial del Estado, reconociéndose como una manifestación viva de identidad, memoria e historia. La declaratoria protege, salvaguarda y promueve los saberes, técnicas y expresiones culinarias de la entidad, incluyendo las cocinas tradicionales mayas, mestizas, costeras y caribeñas, así como ingredientes, prácticas comunitarias, mercados, festivales y utensilios. La iniciativa busca preservar el legado biocultural ante el olvido y la homogeneización, impulsar la soberanía alimentaria y fortalecer la cadena de valores entre productores, cocineras tradicionales y prestadores turísticos. Las Secretarías de Educación y Turismo, junto con el Instituto de la Cultura y las Artes, deberán registrar esta manifestación en un plazo máximo de 30 días hábiles. También promoverán convenios, investigaciones, encuentros y festivales para proyectarla nacional e internacionalmente. La medida abarca los 11 municipios y da continuidad a estrategias como el Festival Gastronómico del Caribe Mexicano, la acreditación de cocineras tradicionales, el recetario Sabores y Raíces, el impulso a marcas regionales y la incorporación a la guía Michelin. Finalmente, se impulsarán campañas y programas educativos para garantizar la transmisión intergeneracional y consolidar la gastronomía como motor económico, atractivo, turístico y símbolo de identidad y cohesión social. Para CIPSE Radio, Ángel Castilla.
10: Y sí, todos esos significados tiene la gastronomía. La comida como tal, la gastronomía, es una importante manifestación de la cultura de un pueblo. Por esa razón es que en muchos lugares se considera pues un patrimonio cultural invaluable, y aquí en Quintana Roo se está haciendo lo mismo. Y muchos dirían, pero pues si la gastronomía quintanarroense es peninsular, comparte raíces y comparte estilo, sabores, olores con Yucatán, con Campeche. Efectivamente así es, y es parte de la historia y es parte de la cultura, pero también, sobre todo en el sur de Quintana Roo, ha tomado una identidad propia. ¿Por qué? Por esa relación histórica que hay con el país de Belice, por esa incorporación de elementos que venían desde el Reino Unido, desde Inglaterra. Ya sabe, como parte de esta interacción, Belice fue por muchos años colonia inglesa, sigue teniendo una gran influencia. Venían muchos ingredientes, muchos latería y productos de importación de toda Europa, principalmente Inglaterra, de Holanda. Y bueno, así es como llega, por ejemplo, el queso de bola, ¿no? Tan popular y tan conocido y tan incorporado ya en nuestro día a día, en nuestra gastronomía local. Es importante reconocer este patrimonio cultural. Y bueno, pues ahí está las razones del por qué se realizó este decreto. Estamos arrancando apenas. Quédese conmigo. Todavía viene lo mejor. Vámonos un corte, regresamos.
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3: 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En La Guadalupana son las 7 con 16 minutos.
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10: Continuamos aquí en la primera emisión de CIPSE Noticias. Mandamos saludos también a Fernelia Aguilar, que manda por aquí los saludos. Excelente fin de semana, fuerte abrazo y feliz día a todos los abuelitos. Y vámonos con más información. La gobernadora Mara Lezama confirmó que este domingo 30 de agosto se estará realizando la segunda edición de Puenteando en el Nichupté. Ya sabes, se cierra este espacio emblemático, ya emblemático de Cancún, el precioso puente Nichupté, sobre la laguna que lleva el mismo nombre, desde las 5 de la tarde a las 9 de la noche, 4 horas de esparcimiento para utilizar este espacio, pues para correr, para andar en bicicleta, en patines, en lo que usted quiera, y para convivir en familia allí en Cancún. Todos los cancunenses y también turistas y gente de otros destinos que quieran participar en esta convivencia y en las actividades recreativas que se estarán preparando, lo pueden hacer. Así que la invitación aquí se las hacemos extensiva en nota de Samuel Camal.
16: La gobernadora del estado, Mara Lezama, anunció la segunda edición de Puenteando, esto en el puente Nichupté en Cancún. Se hizo la invitación para que este 30 de agosto todas las familias, tanto de Cancún como de otros destinos de Quintana Roo, puedan participar en actividades recreativas y sobre todo de disfrutar de esta obra de infraestructura que ha sido calificada de las más importantes en Latinoamérica.
17: Solo quiero recordarles que tenemos la segunda edición de Puenteando en el puente Nichupté. Este domingo 30 de agosto nos vemos allá en el puente Nichupté de 5 de la tarde a 9 de la noche. Es caminar, correr, platicar, hacer comunidad. Vamos a irlo mejorando. Seguramente habremos tenido errores en la primera edición y lo vamos a ir mejorando. Vías alternas por el Boulevard Cuculcán. Ay, ya no lo vi, pero bueno, ahí se los vamos a ir pasando para que sepan por dónde entrar, por dónde salir. Vamos abriendo. Solo por favor, respetemos los señalamientos y conduce con precaución. El objetivo es que la pasemos muy bien puenteando este domingo 30 de agosto. Lo esperamos en el puente Nichupté a vivirlo y disfrutarlo porque es de todas y todos.
16: Desde Chetumal, Samuel Camal, CIPSE Noticias.
10: Pues tome nota, pónganlo en su agenda, y gente de Cancún que nos está escuchando a través de CIPSE TV Cun, pues el 30 de agosto, de 5 de la tarde a 9 de la noche, habrá diversas actividades. La verdad es que se pone muy bueno, y la convivencia, sobre todo el tejer, ¿no? El tejer relaciones con la comunidad cancunense, pues es lo que le da el plus. En Bacalar, el Instituto Electoral de Quintana Roo andan ahí otra vez con esta idea que no es nueva, de sacarse de la chistera una reforma o una regla o una norma con la etiqueta de acción afirmativa, donde obliguen a los partidos, a todos, a solo postular mujeres. ¿Cuál es el argumento? La consejera electoral Lorena Contreras Briceño dice que pues es que no es justo, porque este municipio ha sido gobernado solo por hombres y solo por, a ver, cuando arrancó el municipio se nombró un consejo ciudadano que dirigió Francisco Flota Medrano, fue el presidente del consejo, el primer presidente municipal, aunque no electo. Luego vino Chepe Contreras, luego Alexander Cetina, luego otra vez Chepe Contreras, puro hombre, no se vale. Y entonces dice, no, tiene que llegar una mujer, ¿pero por qué? Pues porque tiene que llegar una mujer. Y vamos a sacar una regla que diga que los partidos a fuerzas tienen que postular puras mujeres. Mario Castillo con la información.
18: El Instituto Electoral de Quintana Roo analiza la emisión de una acción afirmativa que obliga a los partidos políticos a postular exclusivamente candidatas mujeres para la presidencia municipal de Bacalar en el proceso electoral de 2027. La consejera Lorena Contreras Briceño, presidenta de la Comisión de Igualdad y No Discriminación en el IECRO, confirmó que la medida busca saldar una deuda histórica en representación al ser Bacalar el único de los 11 municipios del estado que no ha sido gobernado por una mujer desde su creación. El planteamiento formal se revisa en la mesa de discusión para buscar el consenso de todos los integrantes del Consejo General del IECRO y de las representaciones de las distintas fuerzas políticas. De acuerdo con la consejera, la viabilidad de la propuesta dependerá también de la conformación final de los bloques de competitividad.
19: El tema de los bloques de competitividad y definir el tema de paridad ya lo tendremos, espero yo, que se pudiera subir a Consejo General antes de la primera quincena de septiembre. Todos nuestros municipios, de nuestros 11 municipios, el único que nos queda como pendiente de que gobierne una mujer, sería el tema de Bacalar, me parece, porque en todos los demás municipios sí hemos tenido esta transición entre gobernantes mujeres y hombres, afortunadamente. Entonces, es un tema que vamos a estar justamente pues trabajando en el consejo para determinar si hay el consenso necesario para ver si se determina como una acción afirmativa a favor de las mujeres.
18: Esta propuesta formará parte de un documento integral que articulará las reglas de paridad, los bloques de competitividad y las acciones afirmativas para 2027, por lo que la aprobación del dictamen final en el Consejo General se prevé para antes del 15 de septiembre próximo. Para CIPSE Noticias, Mario Castillo.
10: Pues no, o sea, no es nada nuevo, se ha hecho, pero que alguien me explique realmente, ¿no?, cuál es el sentido de estas acciones afirmativas. Se han desbordado hasta lo ridículo, la verdad. Y es que, a ver, vamos a ser claros. El origen de todo el tema de la paridad de género me parece bastante válido. Ciertamente las mujeres tenían muchos obstáculos para llegar a posiciones de poder. Estaba la política y está, pero con mayor fuerza hace décadas, completamente dominada por hombres. Completamente. Eran muy pocas las mujeres que podían destacar en proporción, porque me va a poner usted nombres que digan, oiga, pero fulana, sutana, aquí en Quintana Roo fueron mujeres políticas pioneras, sí, las hay, y las hay en todo México, pero en proporción, la cantidad era minúscula. Y esto se daba de manera natural, porque pues también los hombres realizaban sus negocios y se sentían más cómodos en las negociaciones políticas con otros hombres, o impulsaban a sus amigos. Ya sabe usted cómo funciona esto. Me parece que era necesario decir, a ver, no tiene que haber una regla. Por fuerza hay que incluir y abrir espacios a las mujeres en un 50%. Es decir, si hay dos géneros, dos sexos, y hay la misma cantidad prácticamente a nivel mundial de hombres que de mujeres, pues lo justo es 50 y 50% de representación. Hasta ahí estamos bien. Porque lo que hacen es que los partidos digan, a ver, no todas las candidaturas son para hombres, mitad y mitad, está bien. Y los partidos podían tener diferentes candidatos y candidatas. Pero ya ponerse a decir, no, a ver, aquí en un municipio tenemos, no sé, 10 partidos políticos, aunque ahorita participan 4 o 5 porque todos andan en coalición, lo cual también es otro absurdo, ¿no? Y a los 10 les vamos a decir, como aquí no ha gobernado nunca una mujer, los 10 tienen que poner una candidata mujer. ¿Por qué? ¿Cómo por qué? ¿Qué tal si en esos partidos sus principales cuadros o su principal carta fuerte es un hombre? Y creo que ya con el tema de la paridad y de abrir los espacios y las candidaturas al 50%, pues se va a dar la circunstancia de que compitan mujeres y hombres. Es más, en Bacalar han competido mujeres en cada proceso. La democracia es así. No han sido electas, no han sido favorecidas por el voto ciudadano, pero han participado. ¿cómo decirle al ciudadano, bueno, ahora vamos a acotar tu democracia, te vamos a poner un grillete, te vamos a poner una cadena, porque a fuerza tiene que ser una mujer la que gobierne? ¿Por qué? Porque nos da la gana. Porque puro hombre ha gobernado. Oiga, señor consejera, pero allá en Puerto Morelos, pura mujer ha gobernado. ¿Va a haber una acción afirmativa para que sean puros candidatos hombres? No. ¿Por qué? Pues porque las acciones afirmativas solo son para las minorías, solo son para las mujeres, no para los hombres. Es un absurdo. En democracia, pues debe existir la libertad. Ya está la acción afirmativa de la paridad de género, que incluso favorece a las mujeres. Porque, por ejemplo, si resulta que es un número impar de posiciones, como en Quintana Roo, que son 11 municipios, no puedes darle menos municipios a las mujeres que a los hombres. Es decir, es el 50-50, pero si hay impar, pues el extra va para las mujeres. Aquí tiene que ser 6 mujeres y 5 hombres candidatos por partido. Pero además, te dicen, pero como aquí no ha gobernado mujer y a fuerza tiene que gobernar una mujer porque hay que abrirle espacio. Aquí, a fuerza, cual el partido que seas, tienes que poner una mujer de candidata. No, no me parece, pero pues esa es una opinión personal como de cualquier ciudadano, ¿no? Finalmente, como lo expresé ayer, finalmente el Instituto Electoral de Quintana Roo va a hacer lo que se le la gana o lo que le manden y punto. Pero pues no hay razón. Le aseguro que sin necesidad de esta acción afirmativa, los partidos van a poner mujeres. Es más, Morena, aunque tiene más hombres entre los aspirantes, está considerando poner la candidatura en manos de una mujer. Y eso sin necesidad de la acción afirmativa. ¿Por qué llevarlo hasta allá? ¿Para ponerse una medallita de progresismo? ¿O por qué? En fin, veremos qué pasa, veremos qué sucede. Y aquí le estaremos informando como lo hacemos siempre, de manera clara y concisa. Ramón Cabral manda los buenos días. Carlos González Espada dice, ¿me puede mandar el número de la Secretaría de Trabajo? Ahorita te lo mando. Creo que ya lo había mandado el día de ayer, bueno, la semana pasada, pero aquí está, mira, aquí está, el número es 983-832-7072, 983-832-7072, te recuerdo que abren hasta las 9 de la mañana, así que antes de eso no intentes hacer la llamada. Dice Cubero Frank, ¿por qué no se habla de los 90 y tantos vuelos privados de Estados Unidos? Ya se habló de eso ayer, antier, la respuesta de la gobernadora, todo lo que en el marco que se circunscribe todo este tema. Así que sí, sí se habla, pero bueno, a la otra mándeme su escaleta para que yo sepa qué quiero que hable. Y con todo gusto, con toda confianza, cómo no, aquí estamos para a la orden, fíjese cómo la ve. Vámonos a un breve corte, regresamos con más.
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3: 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En La Guadalupana son las 7 con 30 minutos. 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
21: Continuamos aquí la primera

tratando de desprestigiar al adversario, el que se ha desatado con más fiereza, digamos, fue el equipo justamente de Rafael Marín. Y la apuesta sigue. La apuesta sigue bastante alta. Estos días hemos visto una andanada de publicaciones pues en contra de su principal adversario, que es Eugenio Segura Vázquez, y viceversa, también hay publicaciones en contra de Rafael Marín Mollinedo. Vamos, temas que si tiene cafeterías, en el caso de Gino Segura, que si dónde vive, pero es un poquito llamativo, ¿no? Por ejemplo, que dice, no, es que tiene un departamento de muchos millones. Oiga, pero si también el que acusa, o el equipo de los que acusan, que es el equipo de Rafael Marín, pues fue exhibido a nivel nacional con un departamento de pues muchos millones de pesos en el edificio más caro y exclusivo de Cancún, la Shark Tower. Y eso lo vio, y ahora acusan, mira, pero él también tiene un departamento, ¿no? Acusan de que tiene cafeterías y lo difunden así como los feligreses, los activistas del equipo del tabasqueño, lo difunden así como si fuera la gran noticia, y el otro pues también le difunden que tiene el tema de huachicol, que ahí son nada más 600 mil millones de pesos, ¿no? El huachicol fiscal, no confundir con el huachicol tradicional. Y entre esta serie de acusaciones, que le digo que se ha radicalizado, como está cerquita ya la determinación, pues quien sale embarrado es todo el partido, ¿no? Y los llamados de unidad que han hecho y los señalamientos de que van a respetar el proceso y de que van a respetar a quien salga elegido, pues es difícil pensarlo viendo todo lo que estamos viendo, viendo la guerra de lodo. Ahora apuntando todos los cuetones, ahora sí ya apostaron el todo por el todo, el aparato comunicativo y propagandístico de Rafael Marín, ha apuntado todo contra Gino Segura. O sea, es al que ven, al que quieren quitarle, ¿no?, la ventaja, y quieren quitarle la posición porque la tiene ganada a pulso la posición en liderazgo de las encuestas. Que sabemos que las encuestas es una mera sugerencia para Morena, ¿no? Pero al menos en las coordinaciones que se han dado a conocer en los últimos días, pues sí han sido quienes encabezan las encuestas los que han sido electos como coordinadores. De allí que se daba por un hecho que Gino Segura fuera ungido, se esperaba que fuera el día de hoy, este viernes. Y de allí que andan desesperados también por pegarle como sea para bajar esa posibilidad. Están poniendo toda la carne al asador. Lamentablemente, para ellos, digo, nosotros no somos parte del partido. Lamentablemente, pues se llevan entre las patas al partido, se llevan entre las patas las reglas, y la situación está radicalizada. ¿Y qué pasa? Que después va a ser muy difícil la famosa operación cicatriz. Van a quedar heridas y rencores muy serios. Y no entre los de arriba, ¿eh? No entre Gino y Marín, que eso le aseguro que puede ser un cafecito y ya nos arreglamos, ¿no? No entre los que están siempre en la cúpula. Los rencores, el descontento, el desencanto, siempre queda en los de abajo. En los que estaban buscando incrustarse, en los que están buscando meterse. Ahí es donde queda el nivel del rencor. Y el daño para el partido queda en toda la sociedad. Queda en el imaginario colectivo, ¿no? Vamos, de uno y otro lado. Y eso es lo que no ven, ¿no?, dentro de esta guerra sucia. Que finalmente uno se queda con pues todo lo negativo, y eso te persigue después durante tu carrera política, sea lo que sea. Y muchas veces, incluso si usted lo analiza, son notas exageradas que llevan la intención de crear una emoción negativa, ¿no? Decir, mira, ese riquillo o este abusivo. O sea, muchas cosas de estas son emocionales. Los operadores de campaña lo saben y apelan a generar ese descontento en la ciudadanía. Vamos a ver qué pasa. Se supone que
después del 7 de septiembre, ahora ya la alargan hasta el 7, 8 de septiembre, que se dará a conocer quién quedará como coordinador o coordinadora estatal en Quintana Roo. Y veremos si después

0: mantener, ¿no?, el criterio, más allá de toda la basura informativa que se está dando, o mejor dicho, no basura informativa, sino la cantidad absurda de información que se está dando en cada campaña para favorecer a tal o cual candidato. La cosa está dura en el sentido de los golpes mediáticos. A nivel político, me comentan que es muy difícil que las cosas cambien, debido a que más allá de los ataques, más allá de la guerra sucia que se ha dado en los últimos días, el posicionamiento de Eugenio Segura Vázquez, el senador con licencia, lo sigue colocando en los primeros lugares, y que la encuesta de Morena pues ya finalizó en esta semana. Entonces digamos que ya la posición que ocupan cada uno es prácticamente inamovible. Los resultados de las encuestas no se darán a conocer, pero internamente señalan que los números favorecen con amplitud al senador con licencia, lo sigue Ana Patti Peralta, y en tercer lugar aparece, sí con un crecimiento desde cuando empezó, Rafael Marín Mollinedo. Ya muy lejos, pues Maribel Villegas y Alexa Murguía ni siquiera está en el papel. Así las cosas, y mientras tanto, pues va a seguir usted viendo en las redes sociales el toma y daca a todo lo que da. La Secretaría de Turismo del Estado va a buscar fortalecer el turismo de cruceros. Bernardo Cueto confirmó que se reunió esta semana con la titular de la Secretaría de Turismo Federal para plantear estrategias de promoción y atención ante la baja de turismo que se espera en los siguientes meses, septiembre y octubre sobre todo, temporadas bajas, bajísimas. Samuel Camal con la información.
1: El titular de la Secretaría de Turismo en el Estado, Bernardo Cueto Riestra, sostuvo una reunión de trabajo con Josefina Rodríguez Zamora, secretaria de Turismo en el país. Esto para atender la estrategia en materia de la promoción del Caribe mexicano, sobre todo por la baja en turismo, en visitantes, que se estará presentando en los próximos meses. Además, que sostuvo reunión de trabajo con los representantes de Florida Caribbean, Asociación de Cruceros de Florida y el Caribe, como parte de la estrategia para diversificar la llegada de visitantes antes a Quintana Roo.
2: Superamos 10 millones de turistas nuevamente, y hay que decirlo, no hay destinos turísticos en Latinoamérica que reciban 10 millones de turistas en todo un año. Caribe mexicano lo logró en solo 6 meses nuevamente, y bueno, ese es el tamaño de nuestra oferta.
1: En ese sentido, comentó el titular de la Secretaría de Turismo que se está trabajando en diferentes estrategias, sobre todo para que se acaben estas temporadas bajas que preocupan a los prestadores de servicios. Desde Chetumal, Samuel Camal, CIMSED Noticias.
0: Y es que sí, hombre, lo que es septiembre y octubre, sobre todo septiembre, ¿no? Lo conocen en el medio empresarial como septiembre. Y con toda razón, con toda justicia. Si usted tiene algún amigo comerciante, restaurantero, turistero, saben que septiembre es el mes pues más terrible, ¿no?, económicamente del año. Terrible, terrible. Sí. No se escuchaba nada por buen rato, ¿verdad? Sí, ya lo dije. Pero bueno, Rita, no te vayas ya, hombre. De plano. Bueno, una disculpa. Y buena parte creo que de lo que dije no se escuchó. Ni manera. ¿Qué le vamos a hacer? Fueron varios minutos que estuvieron así. Apenas me estoy dando cuenta. Gracias por comentarnos. Y bueno, vámonos con otra notita. Ahorita mientras arreglamos todo esto. El nuevo sistema de justicia en línea en el Tribunal Electoral de Quintana Roo se ha recibido ya al menos 3 impugnaciones, adelantó el magistrado presidente del tribunal, Sergio Avilés de Menegui, al mencionar que se trabaja en la atención de asuntos, más de 100 asuntos, y todos estos pues ya no quieren que sea presencial, en línea, para que no batallen los señores magistrados. Eso sí, quieren más lana. Paloma Wong con la información.
3: En marzo pasado, el Tribunal Electoral de Quintana Roo arrancó de manera oficial la implementación y operación del sistema de juicios en línea, con el objetivo de que los ciudadanos puedan presentar medios de impugnación y consultar expedientes de forma electrónica, lo que agiliza la atención en la materia. Sergio Avilés de Menegui, magistrado presidente del tribunal, precisó que son 3 las impugnaciones que se han presentado relacionadas con medidas cautelares. De estas, 2 se han resuelto, aunque la resolución depende del trámite que lleve la revisión. Indicó que el interponer recursos por esta vía ha presentado un gran beneficio para los ciudadanos, al ya no tener que viajar a la capital para entrar

0: Entregar la documentación, además de que también permite acceder al expediente digital y dar seguimiento real al proceso. Con este modelo digital que tiene validez jurídica, que ha servido para agilizar trámites y facilitar que el TECRO optimice sus funciones y mejore la atención que brinda a los justiciables. El magistrado presidente reconoció que este es un tema reciente, por lo tanto trabajan en una campaña para que los ciudadanos puedan conocer este sistema y a su vez sea aplicado, ya que cualquier persona, aunque no se encuentre en la capital del estado, puede presentar una impugnación sin necesidad de llegar hasta aquí.
1: El día de hoy el Tribunal Electoral de Quintana Roo ya tiene el juicio en línea y hasta el momento se han presentado 3 impugnaciones en este ámbito.
2: ¿De qué tipo son esas impugnaciones en línea?
1: Impugnaciones con algunas medidas cautelares que se han impuesto. La actora ha impugnado las resoluciones de la Comisión de Quejas y Denuncias y el Tribunal Electoral ha conocido esto.
2: ¿Se pueden considerar muy pocas?
1: En este momento, pues digo, es un tema creo que reciente, es un tema que estamos ahora, así que el Tribunal Electoral de Quintana Roo está haciendo la campaña que debe de hacer, ¿no? Pero es importante referir que ya el Tribunal Electoral de Quintana Roo, cualquier persona a pie en cualquier parte del territorio estatal, nacional, incluso internacional, puede presentar un video de impugnación sin la necesidad de acudir directamente a las instancias.
0: Para CIPSE Noticias Radio, Paloma Wong.
3: Nos vamos a un breve corte, regresamos con más información.
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7: En La Guadalupana, son las 7:46.
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3: Estamos de vuelta aquí en la primera emisión de... ya pedimos disculpas por el tiempo que no nos escuchamos. Gracias por estar en sintonía Gracias por continuar con nosotros. Y estamos revisando ahorita los mensajes que nos llegan. Fíjese aquí a través del Facebook, nos llegaron muchos de que no se escuchaba ni en la radio, dice, pero ya se normalizó. Dice a la milla Fernando, ¿quién quiere un guachicolero como Rafael Marín? No tarde y lo manda a buscar la DEA. Si es tan salsa el viejito tabasqueño, ¿por qué no se larga su estado? Bueno, ¿por qué no se va a su estado? Así dice. Pero trae su séquito de borregos, pues como todos los políticos, amigo. Dice a la milla Fernando, ese partido ya está dando narcopartido. Jorge Martín Vargas dice, invita al señor Rafael Marín Mollinedo a la radio, dale una entrevista a Moguel. Pues también se tienen que acercar, ¿no? Pues el señor no es accesible. Al menos eso se ha mostrado en muchas entrevistas que le han hecho. ¿Acuerdas ahí en Carrillo Puerto donde le agarraron los reporteros? Dijo, no, me dio amnesia, dijo. Entonces, pues tampoco, pero aquí los micrófonos están abiertos para todos. Tenemos mensajes, dice, buenos días, profesor. Permítanme. Dice, ay, es que tarda mucho en abrir esto. Buenos días, profesor. ¿Cómo está eso que dicen de los vuelos de la Gober? Pues ya lo comentó, se publicó en Reforma que ha hecho una serie de vuelos privados al extranjero. Ella, por su parte, asegura que la cantidad no es así, que han sido algunos vuelos por temas familiares. Y bueno, pues tendrá que aclarar el tema, ¿no? Esa ha sido la explicación. Ayer, antier, en la audiencia pública, pues ahí dio a conocer, o ella dijo que eran falsas las publicaciones. ¿A qué grado, a qué nivel? No lo sabemos, porque ella dice que sí ha realizado algunos vuelos, que la cantidad dista mucho de la realidad. Pero pues la aclaración pertinente le corresponde a la gobernadora, ¿no? Dice por aquí, buenos días, profe, perdón las molestias, no han hecho caso a las peticiones de las dos lámparas de la calle Cozumel, esquina Lázaro Cárdenas y Plutarco Elías. Porfa, hay muchos niños y amas de casa que van a las tiendas a comprar, e incluso las niñas o niños que mandan solos, pero está muy oscuro, apiádense por favor, a los del ayuntamiento les dicen, de estos niños a la mitad de esa calle. Hay muchos borrachos que hacen sus necesidades fisiológicas en la calle. Por favor, gracias. Y vamos a seguir insistiendo, amigo. Y vamos a seguir presionando, por supuesto. Dice aquí, maestro, pescaron a Dumbo, el de TV Apesta, de TV Azteca, con sus pestañas. Lo exhibió un repartidor. Sí, a un periodista anti-4T, ¿no? De TV Azteca. Saliendo ahí de ponerse pestañas. ¿Pero qué tiene de malo? El señor le gusta ponerse pestañas, que se ponga. Pues es libre de hacerlo. Profe Anuar, buenos días. Hay gente que no tiene nada que hacer, solo molestar. Ya dejen en paz a la gobernadora, a Mara Lezama con lo de los vuelos. A ver, ¿por qué no cuestionan a Joaquín Hendrix, a Félix González, a Roberto Borges, Carlos Joaquín? Ah, porque ellos eran priistas. Que no molesten. La señora ya aclaró. Que tengan buen día. Pues es que fíjese que también, todos usaban, en este caso estaban los de VIPSAESA, los aviones privados que manejaba el gobierno. Ya ve lo que pasó con Borges, Carlos Joaquín le abrió un maxi proceso por eso, pero todos los gobernadores pues necesitan utilizar muchas veces aviones privados. El problema es que el discurso de Morena pues también va en contra de eso, ¿no? Y de ahí se ha vuelto un asunto más mediático y más político que otra cosa, pero sí, efectivamente tiene el tema mediático ha estado en boga y ella pues ha hablado al respecto, ha hecho su aclaración pertinente y aún así quedará, ¿no? Aún así quedará el asunto volando por ahí, valga la redundancia. En Quintana Roo se reporta un alto porcentaje de dengue. El titular de la Secretaría de Salud, Flavio Carlos Rosado, adelantó que la estrategia de combate pues ha sido la inversión, la fumigación permanente, pero también pide la ayuda de la población. Caray, hay que tener limpios los patios, hay que quitar los criaderos para evitar que se siga pues incrementando el número de contagios. En estos momentos somos el estado número uno en contagios en la península de Yucatán. Samuel Camal con la información.
12: El titular de la Secretaría de Salud en el estado, Flavio Carlos Rosado, señaló que los casos de dengue se concentran en tres municipios, Tompe Blanco, Benito Juárez y Playa del Carmen. Indicó que se ha tenido una inversión importante para mejorar las condiciones de los trabajadores de vectores y que con ello el combate al dengue sea una realidad. Hasta el momento se tienen un total de 208 casos en todo el estado. Detalló lo siguiente.
13: Es todo el tema de lo que se está poniendo en redes, de las acciones, de dónde, cuándo estamos estamos fumigando, constantemente se le está haciendo saber a la población. Cuando la población nos quiera hacer saber y tenga la inquietud, mandamos equipos de fumigación para poder hacer lo propio, sin importar el municipio, sin importar la localidad. Hoy tenemos 208 casos de dengue. A lo largo y ancho del estado tenemos 208 casos de dengue. Es el último corte que tenemos. En Benito Juárez, 66 casos. Y en Playa del Carmen no tenemos casos. Tengo en OPB, en Otompe Blanco, 67 casos. O sea, digamos que los números más altos los tengo en Otompe Blanco, en Benito Juárez y en Playa del Carmen. Lo que pasa es que todavía lo tienen registrado como solidaridad. En Playa del Carmen el sistema lo sigue registrando como solidaridad. Es Playa del Carmen 47, Benito Juárez 66 y Otompe Blanco 67.
12: Indicó que se deben de seguir las medidas de atención por parte de la población para evitar tener dengue, chikungunya o zika. Desde Chetumal, Samuel Camán, CBC Noticias.
3: Muy importante el tema del cuidado también que podamos aportar nosotros desde nuestro hogar, desde nuestra casa, para no tener criaderos de mosquitos. Ya sabe que estos mosquitos, el Aedes aegypti, se reproduce en agua limpia. Y entonces cualquier tapita, cualquier cubeta, cualquier maceta que nosotros dejemos ahí expuesta a la lluvia, se convierte en un potencial criadero de moscos transmisores del dengue, y ahí viene el problema. Hay que tener mucho cuidado, voltear recipientes, revisar nuestros patios, eliminar cacharros, mantener limpios patios y porches de nuestras casas. Es la mejor manera de combatir la transmisión del dengue. Oiga, fíjese que desde la Coordinación Estatal de Protección Civil nos dan la advertencia de que estamos entrando en la etapa crítica de la temporada de huracanes. Ya sabe, los últimos tres meses de esta temporada, que son septiembre, octubre y noviembre, es cuando nos han tocado los huracanes más fuertes históricamente y la mayor cantidad de huracanes en el litoral caribeño, en el litoral quintanarroense. Y por eso advierte Guillermo Núñez Leal que hay que mantenerse informados, hay que mantenerse prevenidos sin caer, por supuesto, en el alarmismo. Mario Castillo con la información.
14: Guillermo Núñez Leal, director de la Coordinación Estatal de Protección Civil, aclaró a la población que actualmente la entidad se encuentra libre de la amenaza de un huracán y solamente son lluvias las que impactan en el territorio quintanarroense. Explicó que de las dos zonas que se mantenían bajo observación, una ya se ha disipado, mientras que la restante continúa en seguimiento, pero su desplazamiento se mantiene hacia el norte, por encima de las Antillas y Cuba, y sin una trayectoria que apunte hacia Quintana Roo. No obstante, pidió a la población a mantenerse al tanto de la información oficial respecto de las condiciones climáticas que privan para el estado, a fin de no dejarse llevar por noticias falsas, sobre todo porque aún restan tres meses a la temporada de huracanes 2026, que representa el periodo más crítico para la zona del Atlántico, tomando en cuenta que septiembre y octubre son los más activos en la formación de estos fenómenos hidrometeorológicos.
15: Hasta el momento no hay riesgo, no dijimos que es todo, estamos en plena temporada, todavía nos faltan tres meses, seguimos, es normal las lluvias, prácticamente ahorita nos va a refrescar un rato de los calores, septiembre, octubre, que históricamente es lo que más nos ha impactado. Esta semana tuvimos tres puntos que se identificaron en el Atlántico. Afortunadamente uno ya se desceparon, están en trayectoria, pero no presentan riesgo.
14: Respecto a las condiciones meteorológicas actuales, señaló que las lluvias registradas forman parte de la temporada y contribuirán momentáneamente a disminuir las altas temperaturas que se han presentado en distintos puntos del estado. Destacó que los municipios de Lázaro Cárdenas e Isla Mujeres se han registrado temperaturas de entre 38 y 39 grados Celsius. Para CIPSE Noticias, Mario Castillo.
3: Y mire, ahorita le cuento cómo está el tema de la... Ya hay una tormenta tropical en el Atlántico. Ya empezó. No viene para acá. Aparentemente va a pasar por ahí por Jamaica, Cuba probablemente, o por el norte de Cuba. Pero sí, la temporada crítica ya dio inicio. Al regreso Vamos a tener un enlace y luego le comento esta información. Mientras tanto, vámonos un corte, regresamos.
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5: 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En La Guadalupana son las 8.
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3: Ya estamos de regreso aquí en la primera emisión de CIRSE Noticias y nos enlazamos en estos momentos con mi compañero y amigo Mario Castillo. ¿Qué tal, mi estimado Mario? Buenos días.
23: ¿Qué tal, mi estimado Anuar? Gracias a Dios es viernes. ¿Y qué crees, mi estimado Anuar? Ya se acabaron las vacaciones. Ya es el último día de los chavos ya para, bueno, disfrutar de este receso escolar de verano. Es momento de regresar a las aulas. Nos queda sábado, viernes, sábado, domingo, para que este próximo lunes 31 esté arrancando el ciclo lectivo 2025-2026. Y es así que, bueno, se reporta cero vandalismo y robos en escuelas de Quintana Roo. El operativo de seguridad y vigilancia que se ha implementado pues por la Secretaría de Educación de Quintana Roo, donde participan también fuerzas de seguridad, maestros, vecinos, ciudadanía en general, pues rindió frutos positivos, ya que se reporta cero incidente de robo y vandalismos en los planteles públicos del estado durante estas vacaciones de verano. Así lo dio a conocer Moisés Pérez Canto Anual, quien es director de infraestructura física educativa en la entidad, quien habló de saldo blanco escasos días de arrancar el ciclo escolar 2027. Esto significa que no habrá la necesidad de invertir recursos extraordinarios para hacer pues estas reparaciones o reponer material educativo, que siempre se da por causa de la incidencia delictiva. Nos habla esto en razón al reporte que se ha dado en esta semana, donde, bueno, sabemos que los maestros ya están en las escuelas, ya están tomando sus cursos de preparación, están haciendo las actividades pertinentes, pues para recibir a los chicos y chicas que, bueno, estarán regresando a las aulas el próximo lunes. Explicó que en coordinación con autoridades de la SED, pues está haciendo el reemplazo natural de bancas, mesas, pintarrones, por sus años de uso, ¿no?, que es un tema necesario como parte de acciones ordinarias en cada inicio de curso educativo, al ponderar el trabajo de las autoridades de seguridad, maestros y hasta vecinos, por mantener las escuelas vigiladas y seguras durante el receso escolar. Pues Pérez Canto resalta que hay obras en proceso, son 63 que están en proceso en los planteles de diversos municipios, y dice que al menos el 25% de estas se van a estar entregando con este regreso a clases. Ya hay acciones coordinadas con la Secretaría de Educación de Quintana Roo para hacer la entrega de esta nueva infraestructura, que son reparaciones, ampliaciones de aulas, incluso escuelas de nueva creación, y queda pendiente un porcentaje del 75%, ¿no?, para estar entregando en octubre próximo. Estas acciones, digo, que llevan alrededor del 70% de avance, pero aquí lo importante es ponderar que, bueno, de nueva cuenta, el receso educativo, no hubo incidencia delictiva, hubo cero reporte, no hubo robo, no hubo vandalismo y acciones que lamentar hacia la infraestructura física anual.
3: Pues eso es una buena noticia. Habla de que una de dos, o los operativos han dado resultados para el cuidado de las escuelas y todo, o pues ya han disminuido la cantidad de robos, ¿no?, que antes era, ya sabes, tiro por viaje en cada vacaciones.
23: O quizá hasta los malandros se fueron de vacaciones en esta ocasión, mi estimado Ana.
3: Una de esas también es posible, que se hayan puesto a descansar. Y qué bueno, ¿no? Porque finalmente hemos dicho, son pocas cosas las de valor que hay en las escuelas, y que además de todo, y son material didáctico o para uso escolar, y que aparte de todo que sufran vandalismo, pues no se vale, ¿no?
23: Sí, lo que pudiera representar, incluso robarse, lo pudiera representar algunos pesos para comprar X sustancia, por decirlo de alguna manera, pues es de gran utilidad, ¿no?, para las escuelas, los procesos de educativos. En este contexto, pues Moisés Pérez Campos resaltó que se van a mantener, pues, muy atentos desde el IFETRO de cualquier eventualidad que pudiera surgir, ¿no? Pues todavía no ha terminado el receso. Él menciona que hasta el momento, pues, no se ha dado esta incidencia, y bueno, van a estar muy pendientes a fin de atender el requerimiento de manera inmediata, pues para que maestros y alumnos, pues, puedan desarrollar sin contratiempo alguno los procesos de enseñanza aprendizaje. Y es así que, bueno, la recomendación es a seguir cuidando los planteles, y sobre todo a los más de 472,000 alumnos que van a estar ya retomando labores y clases el próximo lunes, pues a que vayan preparando la mochila, los uniformes, dándole una goleada a los zapatitos, los tenis, una manita de gato a todo, estar pendiente de los útiles que hagan falta, pues, para regresar con todo a su proceso de enseñanza-aprendizaje, amor.
3: Pues feliz regreso a clases para todos estos miles de alumnos, de niños, niñas, adolescentes que regresarán a las aulas, que sea exitoso, y qué bueno que el reporte de incidencia delictiva fue prácticamente cero.
23: Así es, mi estimado Anuar, te mando un fuerte abrazo, y también ahí te deseo mucho éxito. Ya tendrás que irte preparando para regresar de nuevo
3: ya estamos, al escritorio de pizarrón. Nosotros entramos desde el lunes, pero ya estamos ahí, cierto, de vuelta. Cierto, que tengas cierto, un excelente fin de semana, mi estimado Mario. Estamos en contacto.
23: Fuerte abrazo a ti y a todos los que nos escuchas. Buen fin de semana.
3: Hasta pronto, Mario Castillo, con la información. Y bueno, pues ahora sí se salvaron las escuelas. Reporte del IFECRO. Nos vamos a nuestra barra de opinión y análisis político. Recuerde que contamos con la colaboración, la visión de periodistas expertos en el tema de la grilla, con gran trayectoria en Quintana Roo. Y como cada viernes, para cerrar semana, el comentario de uno de los columnistas más leídos del estado, Joaquín Quirós. Para nosotros un gusto y un privilegio contar con su colaboración en este espacio. Vamos allá.
0: Amaro, hola, ¿qué tal? ¿Cómo te va? Muy buenos días, y muy buenos días al auditorio de CIPSE Radio, primera emisión, a la gente que nos escucha en el centro y sur del estado a través de la señal del 101.7. Muy buen día, lo mismo a la gente que nos ve y sigue en la señal de TV Cuna aquí en la zona norte. Bien, pues vámonos con el comentario editorial del día de hoy. Se acabó el negocio de Lidia Rojas y compañía de perder para cobrar. Durante años, algunos personajes de la política quintanarroense encontraron una fórmula cómoda, rentable y prácticamente infalible Competir por una presidencia municipal, perder en las urnas y, pese al rechazo ciudadano, instalarse durante 3 años en una regiduría de representación proporcional. No necesitaban ganar, tampoco convencer a la mayoría ni construir una propuesta verdaderamente competitiva. Bastaba con encabezar una planilla, administrar la derrota y esperar el premio de consolación pagado con recursos públicos. Era el negocio político acabar de golpe contundente. La Suprema Corte de Justicia de la Nación validó la reforma al artículo 383 de la Ley de Instituciones y Procedimientos Electorales de Quintana Roo. A partir de este cambio, las regidurías de representación proporcional deberán asignarse a quienes fueron registrados específicamente como candidatos y candidatas a regidores, respetando el orden de planilla y no únicamente a quien contendió por una presidencia municipal y perdió. La Corte fue clara, no existe un derecho individual de los candidatos y candidatas derrotadas a convertirse en regidores. La reforma tampoco elimina la representación de las minorías, modifica la fórmula de distribución ni reduce el número de espacios opositores. Simplemente termina con el privilegio personal de convertir una derrota electoral en una posición presupuestal. Y es ahí donde aparecen dos nombres que representan con precisión este oportunismo naranja: Lidia Rojas Fabro y Jesús Polmó. Ambos parecían prepararse para repetir en 2027 la misma operación, aparecer nuevamente en la boleta, envolverse en el discurso de la alternativa ciudadana, perder la elección y regresar tranquilamente al cabildo para vivir otros 3 años del erario, donde podían continuar administrando la queja, el resentimiento y la siguiente candidatura. Lidia Rojas ya compitió por la presidencia municipal de Otompe Blanco en 2021 y volvió a hacerlo en 2024. En la última elección estuvo cerca, ciertamente, pero perdió. Obtuvo 41.870 votos frente a los 42.468 de Jensuni Martínez, una diferencia de 598 sufragios. En democracia, perder por 1 o por 10.000 votos sigue siendo perder. Sin embargo, gracias al mecanismo que ahora desaparece, la derrota no significa retirarse, evaluar errores y reconstruir un proyecto. Significa convertirse en regidora y mantenerse vigente en el presupuesto municipal. Jesús Paul conoce todavía mejor ese camino, ha transitado por distintas siglas y alianzas con la facilidad de quien entiende los partidos no como comunidades políticas, sino como vehículos disponibles. Fue diputado federal por la coalición encabezada por Morena, después abandonó esa bancada, pasó al PRD, compitió por la presidencia municipal de Benito Juárez y terminó incorporado a Movimiento Ciudadano. Ahora como regidor, ya anticipó que estará nuevamente en las boletas de 2027, aunque todavía no define qué cargo buscará. Es decir, primero está la candidatura y después se averigua para qué proyecto. Convicción y congruencia pueden esperar. Lo indispensable es conservar un lugar en la nómina política. Rojas y Paul seguramente ya se relamían los bigotes como gatos frente a un filete, imaginando otra campaña, otra derrota y otros 3 años cobrando como supuestos representantes de una oposición que ha confundido fiscalizar con quejarse, proponer con declarar y hacer política con aparecer en redes sociales. Pero se les acabó el premio de consolación. La reforma no cancela sus derechos políticos, pueden competir todas las veces que se les dé la gana. Pueden recorrer colonias, tomarse fotografías, grabar videos, repetir discursos y presentarse como la novedad, aunque lleven años viviendo de la política. Lo único que ya no podrán hacer es exigir una regiduría por el simple hecho de haber encabezado una candidatura derrotada. Si quieren ser presidentes municipales, deberán de ganar, punto. Si quieren ser regidores, tendrán que registrarse como candidatos a regidores y ocupar el lugar que les corresponde en la planilla. Así de sencillo, así de democrático. Los opositores a la reforma argumentan que con ella se debilita la representación de las minorías. Eso es falso. Los partidos seguirán obteniendo las regidurías que les correspondan de acuerdo con su votación. Lo que desaparece no es la pluralidad, sino la apropiación personal de esa representación por parte del candidato perdedor. Una cosa es garantizar que las distintas fuerzas políticas tengan presencia en los ayuntamientos y otra muy distinta, convertir los cabildos en refugios laborales para candidatos profesionales de la derrota. La democracia no tiene por qué indemnizar a quien pierde. Quien recibe el rechazo de la mayoría debe de asumirlo, regresar a su actividad profesional, revisar la causa de su derrota y, si pretende volver a competir, demostrar que aprendió algo. Y lo que no resulta sano es brincar de elección en elección, cambiar de partido cuando conviene y utilizar una regiduría como una sala de espera para la siguiente candidatura. La resolución de la Suprema Corte pone orden y devuelve sentido a las urnas. El mensaje es inequívoco. Si el pueblo no te elige para gobernar, no puedes entrar por la puerta trasera a ocupar otro cargo que nunca solicitaste directamente en la boleta. Lidia Rojas, Jesús Pol y otros especialistas en perder con premio tendrán que pensarlo dos veces antes de lanzarse nuevamente en el 2027. Ya no habrá regiduría automática, salario garantizado ni refugio presupuestal. Ahora tendrán que competir para ganar, no para cobrar. Porque cuando el pueblo dice no, debe de ser no. Y quien no, simple y sencillamente que se vaya a su casa. Hasta aquí mi comentario editorial del día de hoy, mi querido Anuar. Que tengas un excelente viernes, un gran fin de semana. Y la invitación para tu auditorio a que nos acompañe el próximo domingo en punto de las 11 de la mañana a través de esta estación en De Domingo a Domingo. Muchísimas gracias, que tengas un gran fin de semana y nos escuchamos, Dios mediante, el próximo viernes. Muchísimas gracias.
3: 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Nos vamos a un breve corte, regresamos con más información.
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2: 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En La Guadalupana son las 8 con 16 minutos.
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3: Vamos de regreso aquí en la primera emisión de CIPSE Noticias Radio. Me manda saludos Victoria Fernanda. Y nos dice, nos dio alegría saludarlo ayer, profesor, gracias, gracias. Las vi allí en el mercadito de la Bugambilias, una exalumna y su mamá, y la verdad es que también nos da bastante gusto siempre. Sandra Leticia Ávila dice, buen día, profesor, saludos cordiales desde la colonia Centro. Von Manstein, ahora nos da este sí está corto, este sí, Von Manstein, para que veas, dice, William James O'Reilly Jr., es un columnista estadounidense de perfil ideológico y político anti-inmigrante. Se encuentra alineado a las políticas de Donald Trump y es uno de los personajes junto con otros que los comunicadores en México toman como fuente para sus artículos que publican en el Reforma y otros y que usted replica sistemáticamente. Tampoco sistemáticamente, de vez en cuando lo replicamos cuando son interesantes, ¿no? Sistemáticamente es cuando es así, tiro por viaje, ¿no? Les decía que ya hay una tormenta tropical. La tormenta tropical Dolly se encuentra en el Océano Atlántico. No representa ningún peligro para el estado, no representa ningún peligro para Quintana Roo. Se está dirigiendo en estos momentos pues rumbo a Puerto Rico, Islas Vírgenes, para hacia esa zona apunta. Y bueno, pero ya estamos hablando de que empezó la actividad. Había en las últimas semanas se han registrado un par de fenómenos hidrometeorológicos que no prosperaron, que no se organizaron, que no se convirtieron en tormentas tropicales o en huracanes. Y esta es la primera que se organiza, bueno, es la cuarta realidad, pero la primera aquí en el Atlántico que podría amenazar esta zona. Afortunadamente parece que no viene para acá. De todas maneras, atendiendo el llamado de Protección Civil, hay que estar muy, muy atentos estos meses que son los más activos. 3 meses de vigilancia, 3 meses de atención. Aquí ya no la sabemos, ya sabemos cómo debemos prever, cómo debemos cuidarnos, cómo debemos prevenirnos. El barrio mágico de Chetumal, tan esperado, ya dio el anuncio la Secretaría de Obras Públicas, su titular Rafael Lara Díaz, de que van a estar empezando las obras a finales del próximo mes de septiembre. ¿Qué obras están contempladas? Bueno, se contemplan un cambio total de fachadas y nuevos espacios de esparcimiento en el andador Héroes y en la 22 de enero. Eso para empezar. Eso sí, prepárese porque estos trabajos tendrán una duración de 10 meses y se invertirán 130 millones de pesos. Es decir, va para largo. Mario Castillo con la información.
8: La Secretaría de Obras Públicas se encuentra cerrando la etapa de licitación para dar paso al arranque de las obras del Barrio Mágico, situado en el primer cuadro de la ciudad de Chetumal. Rafael Lara Díaz, titular de esta dependencia, dio a conocer que será a finales de septiembre cuando inicien estos trabajos, para los cuales se ha destinado una bolsa de recursos por el orden de 130 millones de pesos. Explicó que el objetivo es darle un nuevo rostro al andador Héroes y 22 de enero, con nuevas fachadas, área de juegos, la intervención en el antiguo Teatro Manuel Ávila Camacho, vegetación y jardinería, entre otras acciones contempladas dentro de este proyecto. El funcionario estatal abundó que las obras llevarán un lapso de 10 meses en su ejecución, dependiendo de las condiciones climáticas y del avance de los demás proyectos que se llevan a cabo en la capital del estado, como parte del cierre del ejercicio fiscal 2026.
9: Ya tenemos la suficiencia también presupuestal, entonces estamos a punto, yo creo que en unas 2 semanas de licitar y poder arrancar la obra a finales de septiembre. Tenemos programado 10 meses de obra, esperemos que las afectaciones de lluvias o lo que venga, viene también el tema del cierre de año, donde hacemos todos los eventos de cierre de año ahí, no nos afecten, pero vamos a trabajar coordinadamente con las empresas que sean las ganadoras. Pensamos hacer varios frentes: el teatro, los andadores, el parte de recreación, las fachadas, todo el tema de vegetación, para que todos vayan de la mano una vez y podamos concluir ese gran proyecto. Vamos a hacer la etapa completa, son cerca de 130 millones.
8: Rafael Lara Díaz aclaró que las licitaciones de la CEOP son abiertas para todas las empresas que deseen participar, por lo que las posibilidades están dadas tanto para constructoras locales como foráneas. Para CIPSE Noticias, Mario Castillo.
3: Pues mire, vamos a ver cómo se apagó un momentito. Vamos a ver cómo funciona esta obra del Barrio Mágico. Sin duda que se necesita invertir en nuestra ciudad, sin duda que lo que es el centro, la histórica Avenida Héroes y toda esta zona del primer cuadro, tienen mucho potencial, pero hay que darle un giro a lo que conocemos, hay que darle una nueva imagen, un nuevo enfoque que permita detonar esa zona económica. ¿Qué falta en el Barrio Mágico? Lo que han dicho muchos de los empresarios: faltan empresas ancla. Ya sabe usted, estas empresas que aseguran que la gente vaya. Las plazas lo tienen, por ejemplo, ¿no? usted pone una plaza y que pone un restaurante este de las hamburguesas del payaso y que pone una tienda departamental muy visitada. Y bueno, pues ya con esas empresas la gente va y todos los demás locales pues perciben ingresos debido al flujo de visitantes que permiten esas empresas ancla. En el centro de Chetumal, desde hace mucho tiempo, pues, ¿qué hay? Ropa, ¿cómo le llaman estas? Chácharas, zapaterías y ya, ¿no? No hay una empresa ancla como tal. Entonces, cambiar la imagen, como pretende el Barrio Mágico, es un atractivo. Pero además de eso, se necesita generar otro tipo de atractivos que hagan que la gente regrese. En algún momento se pensó en un corredor gastronómico. En algún momento se pensó poner restaurantes, bares. Pues una zona bonita. Hacia allá se tiene que dirigir. Vamos a ver estos 130 millones de pesos. ¿Qué tanta mella hacen en la imagen turística y en la cantidad de visitantes que pueda recibir el Barrio Mágico? Ahora, sí estamos hablando de una inversión importante. Ya sabe que antes se dio el nombramiento de Barrio Mágico, pero las inversiones han sido así como de 1 millón, 2 millones de pesos para pintar y ya. Y de Barrio Mágico, pues no vemos absolutamente nada. Esta vez sí se va a ver algo concreto, pero esperemos que el enfoque sea el adecuado. Y hace falta mucha voluntad, no solo del gobierno, también de la ciudadanía y también del empresariado, del sector privado. Pero bueno, ahí está una velita prendida para Chetumal, que sí necesita crecer, necesita cambiar, necesita generar nuevos nichos de economía, nuevos nichos comerciales. Por otra parte, la APICRO, la Administración Portuaria de Quintana Roo, señala que pues, la presencia de sargazo en las costas, a pesar de que ha sido masivo en algunos puntos, no ha sido un problema para el arribo de cruceros. Wagner Elbjorn Vega, quien es el director de la APICRO, ha mencionado que en este 2026 las cifras siguen positivas y en incremento, al menos en el sector de los cruceros, con todo y el sargazo. Paloma Wong, con la información.
10: La llegada de cruceros a Quintana Roo mantiene una tendencia positiva y no ha registrado afectaciones por el sargazo, al reportarse un incremento aproximado de 12% en el número de cruceristas, aseguró Vanger Elrion Vega, director de la Administración Portuaria de Quintana Roo. El entrevistado sostuvo que mes a mes se ha tenido un incremento positivo en cuanto a la llegada de hoteles flotantes, e incluso se registra un incremento del 8% hasta agosto de 2026 en el arribo de embarcaciones respecto al número periodo del año pasado. Sostuvo que el crecimiento se ha mantenido en los cortes mensuales y destacó que Cozumel no enfrenta el mismo impacto del sargazo que otros destinos, particularmente Cancún, debido a su ubicación y a las corrientes marinas.
11: No hubo ninguna afectación al arribo de cruceros, al revés. Tenemos números positivos, porcentajes de cruceros. No traigo ahorita aquí el pero más o menos un 12% arriba en comparación al año pasado el número de cruceristas y un 8% número de arribo de barcos. Entonces es muy positivo y realmente en Cozumel no tenemos el problema sargazo como en Cancún por el tema de la educación y las corrientes.
10: El titular de la Administración Portuaria Integral de Quintana Roo dijo que el crecimiento no depende necesariamente de la llegada de nuevas navieras, ya que las principales compañías que operan en el Caribe, como el Carnival, el Disney, el Royal Caribbean, entre otros, continúan incorporando embarcaciones de mayor capacidad. Para CIPSE Noticias Radio, Paloma Wong.
3: Pues, y no se duda, ¿no? Porque finalmente el turista de cruceros pues está ahí en el hotel flotante a toda Mauser. Ahí tiene todo. Bajan solo a conocer ya el pueblo. Los pueblos, por ejemplo, te bajas aquí a Mahahual o en Cozumel, pues hay una zona sin sargazo, ¿no? Y es la zona más bonita, además. En Mahahual, pues la parte donde hay sargazo, pues ahí donde están las playas, donde está lo principal, tratan de mantenerlo limpio, de mantenerlo contenido. Entonces, pues ellos no ven nada de malo en ese asunto. El problema son para los otros turistas, ¿no? Los que vienen en avión, los que te trasladan a otros países, que vienen a los destinos de sol y playa y que no se informan lo suficiente, se van con el sensacionalismo de las imágenes que circulan por todo internet, donde te muestran, hay algunas imágenes viejísimas, por ejemplo, recientemente le sacaron a Playa del Carmen, ¿no? Miren cómo está Playa del Carmen, ahí me salió un TikTok con una mancha de sargazo impresionante. Claro que cualquier viajero que está en ese momento reservando, pues se espanta y dice, no, pues mejor no voy, mira cómo está. Y basta con entrar a los comentarios para darte cuenta que no, si así no está. Algunos mandaron fotos en ese momento que mostraron una playa completamente limpia, completamente atractiva, muy diferente. El problema es que el daño ya está hecho, ¿no? el daño ya está hecho. Circulan fotos que no son para nada actuales. Debería haber, digo, sabemos que no es todos los días, ni en todas las playas, eso ya ha sido el mantra de la promoción turística aquí en Quintana Roo, pero debería haber así como una página donde te actualicen, ¿no?, el estado de las playas todos los días, para que los turistas vean, ah, miren, no está tan mal, no está así, aquí podemos ir. Porque pues esta desinformación afecta mucho. Y claro, no es casual. Sí, algunos lo hacen por likes, algunos lo hacen por vistas, algunos de estos influencers que saben que este tipo de imágenes causan pues una reacción. Pero en muchos casos son campañas impulsadas por los competidores turísticos de Quintana Roo. República Dominicana, Puerto Rico, incluso destinos mexicanos, ¿no?, que quieren captar visitantes. Impulsan ese tipo de campañas para dañar la imagen turística del estado, que sigue siendo, a pesar de todo y a pesar del sargazo, el líder no solo en el país, sino en toda Latinoamérica. Vámonos un breve corte, regresamos.
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14: En La Guadalupana son las 8 con 30 minutos.
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3: Estamos de vuelta aquí en la primera emisión de CIPSE Noticias Radio y vámonos con más. La Alianza Anticáncer Infantil lanza un llamado a la población a donar las tapitas y botellas de plástico. Y esto cumple dos fines, además de que se evita que esta basura llegue a las calles, tape las alcantarillas, ponga fea la imagen urbana. Este material al final del día sirve para apoyar a niños, niñas y adolescentes con cáncer, que esto pues es lo principal. Ariola Calderón, representante de esta fundación, platicó con nuestra compañera Paloma Wong y aquí está. Aquí está lo que nos solicita a toda la gente de Chetumal, principalmente.
18: Integrantes de la Alianza Anticáncer Infantil hicieron un llamado a la población a donar las tapitas y botellas de plástico para apoyar a niños, niñas y adolescentes con cáncer. Ariola Carlero Marín, representante de la fundación, mencionó que con anterioridad solo se recibían las tapitas de plástico de diferentes tamaños, las cuales son recolectadas en corazones metálicos ubicados en diferentes puntos de la ciudad. Ahora ya reciben hasta las botellas PET aplastadas, que tienen la misma función, es decir, reciclarlas para obtener recursos para los
10: los gastos de los pacientes. Indicó que las botellas se convierten luego de un año en artículos como despensas o juguetes, los cuales también son importantes para llevar a las familias de escasos recursos, en tanto que las tapitas se obtienen fondos mediante el reciclaje, que son utilizados para quimioterapias, medicamentos, traslados en avión e incluso hospedaje para los pacientes con escasos recursos. Sin embargo, reconoció que llevar tanto las tapitas como las botellas a reciclaje se convierte en un reto, ya que no es tan fácil, puesto que deben de cumplir con ciertas características, entre ellos juntar una tonelada de tapitas o botellas para poder ser enviadas a las áreas de reciclaje.
0: Las botellas tenemos un convenio con Fundación Bepensa. La diferencia de estos contenedores que puedes ver en varios lugares es que esto directamente es para Alianza. No te van a dar dinero, te lo van a cambiar por puntos. Y los puntos a través de un año que reciclas te lo convierten en cosas, despensas o pelotas o cosas así. Pero al final de cuentas las botellas traen tapas, pero estábamos botando a la basura la botella. Entonces parte o la mayoría del reciclaje se seguía yendo a la contaminación del medio ambiente. Ahora ya lo podemos convertir también en ayuda.
10: Areola Calderón dijo que son 400 personas vinculadas a Alianza Anticáncer a nivel nacional, incluido Quintana Roo. Para CIPSE Noticias Radio, Paloma Wong.
3: Pues ahí está todos los argumentos y toda la razón, ¿no? Aparte de que ayudamos a mantener limpio nuestro entorno, pues nos da la posibilidad de apoyar a los niños y niñas que enfrentan esta terrible situación, esta terrible enfermedad. El Instituto Tecnológico de Chetumal firma convenio con la empresa Zenit Aeronáutica. Este convenio forja una alianza que va destinada, el propósito es potenciar la educación dual, la residencia profesional y la investigación tecnológica de su comunidad estudiantil. ¿Qué es esto de la educación dual? Pues que al mismo momento que estás aprendiendo lo teórico, lo estás ejerciendo en lo práctico. Ya sabe, aprender haciendo es mucho más eficiente y deja conocimientos mucho más duraderos que si solo lo aprendes en la teoría y luego te enfrentas al mundo real y otra vez, ¿no? La universidad de la calle, la universidad de la realidad es mucho, mucho más nutritiva y es otra cosa. Entonces, con la educación dual se pretende que esa brecha de quienes finalizan pues no sea tan amplia hasta que logran dominar verdaderamente el tipo de trabajo en el que se especializaron. Ángel Castilla con la información.
4: El Instituto Tecnológico de Chetumal formalizó un convenio general de colaboración con la empresa Zenit Aeronáutica, alianza orientada a potenciar la educación dual, residencia profesional e investigación tecnológica de su comunidad estudiantil. El acuerdo incluye proyectos conjuntos de investigación, desarrollo tecnológico, educación dual y prácticas profesionales en el marco del megaproyecto de Zenit Aeronáutica en Chetumal, que prevé una inversión de 15 millones de dólares para fortalecer el sector aéreo regional. El proyecto incluye una terminal de carga en el Aeropuerto Internacional de Chetumal, un taller de mantenimiento, reparación y revisión aeronáutica y una nave industrial vinculada al Polo de Desarrollo Económico para el Bienestar de Chetumal. En la firma, el presidente de Zenit Aeronáutica, Guillermo Romero Ruiz, exhortó a los jóvenes a perseverar en sus metas. El director de Tecnológico de Chetumal, Mario Vicente González Robles, destacó que el convenio permitirá a los estudiantes adquirir experiencia en entornos profesionales especializados y contribuirá a formar talento para sectores estratégicos del sur de Quintana Roo. Para CIPSE Radio, Ángel Castilla.
3: Pues les decía, ese es el propósito, ese es el objetivo. Y bueno, pues ya está firmado el convenio. Esperemos que sea algo muy bueno para los estudiantes, sobre todo. La Croc en Quintana Roo, fuera máscaras, dice. Digo, siempre ha sido así, ¿no? Estamos en tiempo de definiciones. Cuando son gente de la política, no andan navegando de muertito. Algunos están, unos son Team Gino, otros son Team Rafa, otros son Team Ana Pati, unos muy, muy poquitos son Team Maribel. Bueno, no he visto ningún Team Maribel, la verdad. Bueno, uno que dos quizá, por ahí. Principalmente Team Gino y Team Rafa. Y Martín de la Cruz Gómez, líder de la Croc en el estado, es Team Gino. Y lo dejó claro al pronunciar su total respaldo al proyecto de Eugenio Segura Vázquez, senador con licencia, para ser coordinador estatal y posteriormente ir por la gubernatura del estado. Y no se quedó ahí, advirtió que en caso de quedar seleccionado el tabasqueño Rafael Marín Mollinedo, en la CROC aplicarán el famoso voto de castigo. Mario Castillo con la información.
8: Martín de la Cruz Gómez, secretario general de la Confederación Revolucionaria de Obreros y Campesinos en el Estado, hizo abierto su respaldo hacia el senador con licencia Eugenio Segura Vázquez por el proyecto para la gubernatura de Quintana Roo. Con relación al proceso interno de la 4T, se refirió directamente hacia Segura Vázquez, ya que este representa estabilidad económica para el Estado. Externó que si bien todavía no son los tiempos, la CROC va a jugar siempre donde ha jugado, toda vez que siempre han recibido atención y respuesta en sus visitas al Senado de la República, para tratar temas relacionados con la actividad de su agrupación, como el caso de las propinas de los trabajadores.

0: que llegue a suceder, más sin embargo, pues tú vas a ir a votar con voto libre y secreto, ¿va?
1: Martín de la Cruz aclaró que esta organización legalmente constituida juega con el gobierno y no con el partido y mantiene una excelente relación de trabajo, tanto con el Estado como con la Federación. Para CIPSE Noticias, Mario Castillo.
2: Pues ahí está, dice, pero esto es de manera personal, no son los tiempos, todavía se acordó que todavía no eran los tiempos. Vámonos con la información policiaca. ¿Cómo no? 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
4: Hola, ¿qué tal amigos y amigas de CIPSE Noticias? Qué placer saludarles en este viernes, ya fin de semana. Prepárense para la información más importante de lo que acontece en el ambiente policíaco. Vámonos a la zona norte del estado. ¿Qué creen? Un joven de 19 años salió a comprar unas cervezas para continuar la fiesta y terminó chocando la camioneta de su madre, provocando daños a 5 vehículos que se encontraban estacionados. Los hechos ocurrieron ayer por la tarde en la región 220 de la ciudad de Cancún. Los vecinos solicitaron la intervención de las autoridades después de que este joven conducía una camioneta Ford tipo Tracker, en la cual, sin consentimiento de su señora madre, salió a comprar unas cervezas. Sin embargo, debido a que se encontraba bajo los efectos del alcohol, perdió el control de la unidad y terminó chocando 2 automóviles que se encontraban estacionados. Tras el accidente, el joven salió huyendo para regresar a su domicilio, pero los propietarios de los vehículos dañados comenzaron a seguirlo hasta su domicilio. El joven llegó e intentó descender de la camioneta, pero fue interceptado por los vecinos, quienes lo retuvieron mientras solicitaban apoyo a las autoridades. Posteriormente, el joven quedó a disposición del Ministerio Público para el deslinde de responsabilidades. La madre del joven llegó al lugar y señaló que ella se quedó dormida, lo que aprovechó este joven para tomar las llaves del vehículo y salir y provocar estos destrozos. También allá mismo en la ciudad de Cancún, a punta de pistola, 2 sujetos asaltaron una ferretería en el fraccionamiento Paseos del Mar. Los hechos también ocurrieron ayer por la tarde, cuando un sujeto ingresó a este negocio y se fue directo donde se encontraba la empleada y la amenazó con un arma de fuego. La trabajadora entregó en esos momentos el dinero en efectivo y posteriormente el delincuente pues salió corriendo para tratar de escapar. La joven solicitó el apoyo de las autoridades policíacas al número de emergencia 911. Posteriormente arribaron las autoridades y se entrevistaron con la afectada, quien proporcionó características del sospechoso. Sin embargo, en un operativo no se logró la captura del presunto responsable. Mientras en Playa del Carmen, déjenme comentarles que la Fiscalía del Estado de a conocer que vinculó a proceso a 2 mujeres quienes están acusadas del delito de explotación sexual a menores de edad. De acuerdo al reporte, ellas son identificadas como Hortensia, alias La Güera, y Angélica N., la patrona. Están acusadas precisamente por los delitos antes mencionados en agravio de 3 adolescentes del sexo femenino de identidad reservada. Las víctimas son originarias de Chiapas y fueron traídas en el mes de julio del año en curso para ofrecerles trabajo, el cual consistía en preparar y vender alimentos en la vía pública, por lo que viajaron desde Chiapas hasta Playa del Carmen, donde fueron llevados a un domicilio irregular en la colonia In-House. Posteriormente, fueron víctimas de estas 2 mujeres, quienes las utilizaban para otras situaciones, por lo cual la fiscalía acudió al lugar para detener a las presuntas. Un juez las vinculó a proceso y están en prisión preventiva. El incendio de un refrigerador provocó una intensa movilización de bomberos aquí en la capital del estado. Los hechos ocurrieron el día de ayer por la noche, cuando una llamada a la línea de emergencia informó sobre un incendio en la calle Camelias con José María Morelos. El personal de bomberos llegó hasta un local en donde, al confirmar el hecho, inmediatamente comenzaron a sofocar el incendio provocado por un refrigerador. Los elementos, posteriormente de enfriar el electrodoméstico, realizaron una revisión del inmueble. No se registraron más daños. En la información, que tengan excelente día.
2: Ahí está la información policiaca con Jorge Meneses. Gracias a nuestro compañero, como siempre, por su profesionalismo y por lo que aporta en este noticiero día a día. Lo puede usted escuchar todas las mañanas, en punto de las 6, con la nota policiaca, la nota roja. Y nos vamos al último corte. Quédese conmigo. Vamos a cerrar con más información.
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1: 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En La Guadalupana son las 8 con 45 minutos.
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2: Recta final de esta primera emisión de CIPSE Noticias Radio. Oiga, y bueno, nos vamos con más noticias. Fíjese que el Instituto Electoral de Quintana Roo ya ve que a nivel nacional impulsó la presidenta Claudia Sheinbaum Pardo este tema de leyes contra la reelección en los municipios. Una medida que se puede escuchar muy democrática, pero que en lo particular, pues no comparto, ¿no? Creo que la posibilidad de reelección era positiva en los municipios, en las presidencias municipales. En otros programas lo hemos tratado con mayor profundidad. Y contra el nepotismo, que esto sí lo comparto, no se aplicarán en Quintana Roo en este 2027, sino hasta el 2030, porque estos criterios todavía no están para ellos firmes. Las reformas constitucionales que prohíben la reelección, esto lo consigna el portal de noticias Noticaribe, y el nepotismo electoral no serán aplicadas en este proceso 2027. Así lo determinó ayer el Consejo General del Instituto Electoral de Quintana Roo. En una sesión ordinaria que fue realizada antes del mediodía, los integrantes del Pleno indicaron que en mayo de 2026 se aprobaron estas reformas constitucionales en Quintana Roo, pero sus artículos transitorios establecen claramente que estas prohibiciones entrarán en vigor hasta el proceso del 2030. En consecuencia, el Pleno determinó que las reglas anteriores sobre reelección consecutiva por un único periodo adicional, es decir, por otro trienio, siguen vigentes para las próximas elecciones. Esto abre la puerta para que los alcaldes que tienen esa posibilidad puedan ir por la reelección. ¿Quiénes son ellos? Estefanía Mercado en Playa del Carmen, la principal. Nibardo Mena en Lázaro Cárdenas tiene la posibilidad de reelegirse de manera consecutiva, ya después de este periodo, si así lo decidieran, ¿no?, el partido. Solo estoy hablando de que tienen la posibilidad. Y José Luis Chacón de Cozumel también tiene la posibilidad, aunque ahí todo indica que Renán Sánchez Tajonar lleva mano para la candidatura. En ese sentido, el Pleno informó que todo esto aplica para los candidatos participantes que resultaron electos en el proceso electoral 2023-2024 para presidencias municipales, sindicaturas, regidurías y diputaciones locales. En cuanto a los requisitos y fechas límite de postulación, se definió que el candidato debe ser postulado por el mismo partido o coalición que lo hizo anteriormente, salvo renuncia o pérdida de militancia antes de la mitad del mandato, que es el 31 de marzo de 2026 para ayuntamientos, 4 de marzo de 2026 para diputaciones. También señalaron que aquellas personas que busquen reelegirse deberán notificarlo por carta un día antes del inicio de las precampañas, que es el 14 de enero de 2027 para integrantes de ayuntamientos y 14 de febrero de 2027 para las diputaciones. Asimismo, se estableció expresamente que el cumplimiento del principio de paridad de género horizontal y vertical tiene prioridad sobre el derecho individual a la reelección. ¿Cómo la ve? Así las cosas. Con esta aprobación, los conceptos más importantes de la reforma electoral promovida por la presidenta Claudia Sheinbaum Pardo quedan pendientes de ser aterrizados en el ámbito local, y no solo local, también nacional, porque en los transitorios está igual a nivel federal hasta el 2030. En mayo pasado fue cuando el Congreso de Quintana Roo aprobó esta reforma constitucional en materia electoral y diversas modificaciones a las leyes de instituciones y procedimientos electorales de los municipios. El objetivo, según los legisladores, era armonizar la legislación estatal con las modificaciones impulsadas por la presidenta Claudia Sheinbaum. También este paquete de reformas elimina en el 2030 la posibilidad de reelección consecutiva y impone restricciones para evitar que personas con vínculos familiares o de pareja de quienes ocupan cargos públicos puedan contender de manera inmediata por esas mismas posiciones. Ojo con eso, ¿eh? de manera inmediata y por esas mismas posiciones. Es decir, si yo estoy como presidente municipal, ni mi esposa, ni mis hijos, ni mis padres pueden competir por presidencia municipal después que yo. Ahora, si yo ya salí, pasa un trienio y ellos quieren competir después, ahí sí se permite. Es de manera consecutiva, es decir, una herencia del cargo no se permitirá, pero a partir del 2030. Nos dicen por acá, buenos días, profe. A ver, ¿de qué sirve que fumiguen si las camionetas pasan volando? Pues no soy experto en el tema. Vamos a entrevistar a un fumigador a ver si nos dice que la velocidad tenga algo que ver. Digo, yo he visto que pasan, no sé si todas pasan volando ahí por donde vivo. Si han pasado normal, vamos a 10 kilómetros por hora, ¿no? Dice por aquí toda el mensaje, dice, buen día, ¿y sabe de dónde se está destinando el dinero para el Barrio Mágico? Es del fideicomiso crucerista. ¿Y si sabe alguna fecha para las obras en Majahual del mismo recurso? Tengo entendido que una parte sale del fideicomiso crucerista, que aquí dijimos que pues no era para eso, era para Majahual. Si hay unas inversiones previstas para Majahual, que no es todo lo que se necesita, la idea del tema crucerista, la idea del fideicomiso era que se invierta directamente en los puertos. Aquí me reclaman que no di un mensaje, pues es que no lo había visto. Dice, buenos días, profesor, la defensa ultranza de toda la clase política de Quintana Roo hacia la gobernadora es similar a la defensa al principio de todo el aparato cuatroteísta hacia Rocha Moya. En ninguno de los casos aclararon las denuncias en su contra y ya sabemos cómo terminó el gobernador de Sinaloa. A ver qué pasa aquí. Veo circunstancias completamente distintas. El gobernador de Sinaloa enfrenta una acusación formal de parte de Estados Unidos y una petición de extradición. En el tema de la gobernadora Mara Lezama, principalmente ha sido un tema mediático que no ha pasado a ser ni una denuncia, ni un tema jurídico, ni un asunto judicial. Así que el cierre de filas de la estructura política, que respetan la jerarquía y la jefatura de Mara Lezama, pues es natural, porque ellos están viéndolo como un ataque político y mediático, con fines político-electorales, y lo están viendo así, porque así es. Entonces, pues no veo la comparación, pero pues cada quien puede ver lo que quiera y cada quien tiene su opinión. Respetable el mensaje, ya lo leímos, no lo habíamos visto. Nos llegan muchos mensajes y de repente, pues algunos se pasan, ¿no?, por alto. Ahí está, ya recibido el asunto. ¿Algún asunto? Ok, vámonos con... Tenemos por aquí alguna indicación. Dice... Ya... Por favor, profesor, dice, ¿podría por favor felicitar a los abuelitos de parte de doña Fabiola y Luis Enrique? Ya los felicitamos, iniciando el programa Día de los Abuelos. No en específico a tus abuelos, pero a ver, a doña Fabiola y Luis Enrique, ¿de parte de quién? ¿De parte de quién? Aquí que me manden completo el mensaje, de parte de su nieto, que pasen un gran día. Y a todos los abuelos, de su nieto, de parte de su nieto Jeremy. A todos los abuelos también, reciban muchas felicidades, insisto, son pilares de la familia. Bueno, antes de irnos, nos vamos con una información más. Fíjese que en tema de salud, también la gobernadora quintanarroense realizó un acercamiento en jornada de cirugías de fibrotomía gradual. Esto fue con el apoyo y la colaboración del IMSS Bienestar. Se realizó en el gobierno del estado, en Quintana Roo, una jornada más de cirugías de fibrotomía gradual con el método Ulcibat. Esto fue en el Hospital General Jesús Cumate Rodríguez. La gobernadora acercó los servicios de salud especializados y gratuitos a personas que lo necesitaban a través del DIF Quintana Roo, a través de la Secretaría de Salud, del IMSS Bienestar y de la Fundación para el Desarrollo Comunitario MGAS AC. Durante una visita al hospital, al Cumate Rodríguez, Mara Lezama dio a conocer que 75 personas fueron valoradas, la mayoría de ellas niñas, niños, jovencitas y jovencitos, y de estas 75, 42 fueron candidatas y candidatos para recibir una intervención totalmente gratuita. Esta intervención es importante porque les permitirá favorecer su movilidad y funcionalidad, y mejorar así su calidad de vida. Y algo muy importante, dijo, hoy las familias no tienen que recorrer miles de kilómetros para acceder a este tipo de atención. Lo acercamos hasta Quintana Roo. Esto, dijo, es el humanismo mexicano, poner a las personas en el centro de las decisiones y convertir sus necesidades en acciones, expresó la gobernadora, al destacar que estos 42 beneficiarios son de Otompe Blanco, de Bacalar, de Felipe Carrillo Puerto, de Cozumel, de Tulum, de Benito Juárez, de Playa del Carmen, de Puerto Morelos, de José María Morelos y de Lázaro Cárdenas, prácticamente de todo el estado. Por su parte, Verónica Lezama Espinosa, presidenta honoraria del sistema DIF Quintana Roo, afirmó que esta jornada es resultado del trabajo conjunto del DIF con la Secretaría de Salud y la Fundación para el Desarrollo Comunitario MGAS AC, con la participación de especialistas del Instituto de Rehabilitación de Tula, Rusia, médicas y médicos nacionales y personal médico y de enfermería del estado. Verónica Lezama pues también apuntaló que esto es una jornada que cambia vidas. La gobernadora agradeció muchísimo a la Fundación MGAS, así con esas palabras, al doctor Alejandro Sbarch, director del IMSS Bienestar, por hacer posible este apoyo el día de hoy a cada persona, a cada enfermera, a cada trabajadora o trabajador social, a cada persona que se involucra en estas operaciones que son para transformar la vida de los seres humanos. Y bueno, así llegamos con esa información al final de esta primera emisión de Cipse Noticias Radio, esperando que tenga un fin de semana espectacular, pásela bonito este viernes, disfrute con su familia y bueno, manténgase informado, eso sí, 1:00 p.m. Noticias con Ángel, 2:00 p.m. llegó la hora con Alex Dorado, a las 6:00 p.m. la segunda emisión de Cipse Noticias con Diego Medina y Miriam Chan, mañana sábado David García en punto de las 8:00 a.m. en la emisión sabatina y Cipselandia a las 11:00 a.m. con Rita Rosado, quien se queda con ustedes para alegrarles el día. Hasta pronto, soy Omar Moguel, pásela bonito, que tenga un bendecido fin de semana.
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0: 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En La Guadalupana son las 9:01.
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0: Muy buenos días. Son exactamente las 9 de la mañana con 6 monitos y te saludo desde mi cabina de la Guadalupana 101.7 de tu FM. En este día que estamos, hoy es viernes, al fin es viernes, señores. Viernes, comadre. Viernes de relajación. Saludos a ti que me escuchas de casita en el trabajo, los que andan manejando, desayunando, provechito. A ti que me escuchas en los talleres mecánicos, a ti que me escuchas en el coche. Eso ya lo dije, ¿verdad? En el mercado,
1: la competencia.
0: En la gasolinera, en la lavandería, en la tiendita de la esquina, en la frutería, en la pollería, en la tortillería. A todos, muchísimas gracias por la sintonía. En el camión, en el taxi, en la combi.

0: 83-200-96. Y para tus mensajitos al 983-102-17-48.
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0: 983-102-17-48. El día de hoy, viernes 28 de agosto, se conmemoran y celebran varias cosas. Es el Día Mundial del Síndrome de Turner. ¿Tú sabías de ese síndrome? Es una alineación, una alteración genética que afecta únicamente a las personas de sexo femenino y se produce por la ausencia total o parcial de un cromosoma X. Afecta aproximadamente a una de cada 2.500 niñas nacidas vivas aquí en el mundo. No es hereditario. Un tema ahí de los cromosomas. Signos y síntomas principales: talla baja, rasgos físicos también.
1: 3, 2, 1, yeah.
0: Problemas de salud sexual, desarrollo sexual. Tiene que hacer una prueba para diagnosticarse, Lamentablemente no tiene cura, pero pues sí cuenta con tratamientos eficientes, eficaces, para mejorar la calidad de vida.
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0: También es el Día Internacional de las Personas Desaparecidas. Así que motivamos a las personas que siguen buscando. Busquen.
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0: Porque se ha dado casos de personas que encuentran después de 10 años, después de unos 5 o 6 años. Que no dejen de buscar. Y sobre todo, ¿día de qué es?
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0: Hoy celebramos a nuestros abuelitos aquí en México. Así que muchas felicidades para todos los abuelitos, para todas las abuelitas.
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0: Si aún están contigo, celébralos, apapá.

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2: Ay, qué bonita. Los abuelitos, ¿verdad? Bien consentidores, bien apapachadores. Ay, me tocó una abuelita que todo lo que le pedía que me cocinara, siempre lo hacía. Solo tuve una. Nada, no la conocí, solo sé que se llamaba Rita.
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2: ¿Como yo?
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2: ¿Qué onda, Hugo? ¿Cómo estás?
3: Muy buenos días, Rita, muy buenos días. Feliz bebé viernes, Rita. Saluditos. Oye, a ver si hay chance de que te pongas esa una canción de Grupo Mojado, ya que dijo el profe que ahora era el día de los abuelitos. Y pues, se amerita, ¿no? Esa que dice, ¿qué tal si te escapas del cielo?
2: Ay, qué bonita canción.
1: Bésame, súbele. Bésame, ¿a quién le tienes tanto miedo? Bésame, necesito un beso. Vamos, dame un beso.
2: Agregada a la playlist.
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2: Hola, muy buenos días, señorita, soy el Águila. Te faltó decir saludos a los del lavadero de carros, dice. Ahí te escucho, gracias. A partir de lunes ya los empiezo a saludar, mi buena Águila. Qué buena onda.
1: Me siento un poquitito mal. ¿Será porque no?
2: Rita, buen día. ¿Cuándo vuelve a salir Pantera de vacaciones, porfi? Para que tú te quedes en su horario. Es poco tiempo el que tienes.
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2: Es real, se tenía que decir y se dijo, dice. Es muy poco el tiempo que tienes en radio. Posdata, ¿puedes poner la de talento de televisión? ¡Claro que sí! Le digo a mi comadre, vamos a hacer mejor una huelga para que me den más chance. Por favor. Es que si es bien poquito el tiempo. Voy a agregar tu canción a la...
1: Bésame y lo compro.

mi chula Rita. Te mando un fuerte abrazo de oso. Que tengas un día maravilloso. Como tus saludos a la familia Caballero Naduca del poblado de Xulja. Y una canción de Grupo Primavera. Por favor, mi beso tronador. Beso tronador para ti, mi bueno Soyogi. Grupo Primavera.

0: agregado ya. ¿Qué onda, Wilfred? Muy buenos días.
1: Buenos días, Rita. Hoy es día del abuelo. Rita, no se te olvide. Rita, tiene rato que te estoy marcando y no entra la llamada. ¿Qué pasó allá? ¿Algo está pasando o qué? Si no sirve el teléfono, dímelo para que yo mande otro teléfono a la radio para que funcione. Si no sirve ese.
0: ¡Relájate!
2: ¿Qué tal, Rita? Muy buenos días, Rita. Aquí saludándote, Rita. ¿Puedes poner una canción de la abeja niope, Rita? Porque hoy es de viernes y el puerco lo sabe, Rita. Un saludo para Luisito de Ocun. Y arriba la América, Luisito, arriba la América.
0: La abeja miope, yo te la programo, mi buen Bambi.
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0: Ya está programada. Hola, hermosa, bonito y bendecido día. Ahí se puede, por favor, una canción, un pedacito de la rolita, mi mayor anhelo, de la banda MS. Saludos para mi abuelito Wilfredo. Si quieres su cocuyul. Saludos, Rita. Ahorita programa tu canción.
1: Bien, Rita, buenos días. Es un milagro que hoy no salió el tóxico del Wilfredo. Hoy no salió, así está mejor el programa, está más tranquilo, más bonito. Sale, Rita, ¿me puedes poner las chicas del Boulevard, porfa? Gracias, te saluda tu amigo Sebastián Rivas Chan, de aquí de Petcacap.
0: Saludos para ti, Sebastián Rivas. Bésame, ¿a quién le tienes tanto miedo? Bésame. Ahorita pongo tu canción. Muy buenos días, mi Rita, la más bonita de la radio. Un fuerte abrazo y un besote para ti. Bendiciones para tu audiencia y mucha felicidad para todos los abuelos del mundo. Así es, mi buen Vicente. Hay que celebrar a los abuelitos. Ya nos vamos a un corte y regreso. Ya sabes que con tus canciones, pedacitos de canciones, estamos a 30 grados con una sensación térmica de 36. Dicen que va a llover, pero va a estar relax. Va a estar tranquilo. Mañana sí. Y pasado también. Y el lunes ni qué se diga. A ver si cambia todo. Vamos a un cortezote y regresamos.
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0: Hola, ¿qué tal, amigos? Nosotros, una vez más, los hermanos del Centro Espiritual de Catemaco, que venimos todos los días para traerles nuestro conocimiento y para ayudarles y orientarles con todos sus problemas. Y en este momento se abre la línea espiritual para que usted tome ahora mismo el teléfono y pueda consultar con nosotros. 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Y en este momento tenemos una llamada que vamos a responder al aire. ¿Sí? ¿Bueno?
1: Sí, bueno.
0: Está usted hablando al Centro Espiritual de Catemaco y en este momento vamos a hacer una lectura de tarot.
1: Así, dígame.
0: ¿Cómo se llama usted?
1: Yo me llamo Miguelina Hernández Montiel.
0: Dígame, Miguelina, ¿cuál es su fecha de nacimiento?
1: 14 de marzo.
0: Dígame también, ¿de qué año?
1: Del 67.
0: Veo que usted es de signo Piscis, una persona paciente, tranquila y muy amable. Y veo que usted, mi querida amiga, es muy sensible a los sentimientos.
1: Sí.
0: Pero yo veo que usted también está sufriendo en la parte de la salud. Vamos a hacer un puente telepático y le voy a pedir que piense un número del 1 al 10 para que me lo diga y así vamos a saber qué es lo que está pasando.
1: ¿El 1 al 10?
0: Sí, dígame el número.
1: Es el número 10.
0: Veo que desde hace tiempo usted viene sufriendo fuertes dolores en su cuerpo.
1: Sí.
0: Vemos que le duelen los huesos y que varias veces usted no puede levantarse de la cama. También veo cansancio en general. Usted, mi querida hermana, duerme pero no descansa. También presenta fuertes dolores de cabeza y dolor en las manos.
1: Ah, sí, todo eso me pasa.
0: También veo que su estómago se inflama y se le mueve algo por dentro, como si usted tuviera algo en su vientre, como si estuviera embarazada.
1: Sí, se me inflama mucho mi estómago.
0: También veo que usted permanece sin fuerzas, sin aliento, mantiene con sueño todo el día.
1: Sí, sí me siento cansada, con mucho sueño.
0: Yo veo que es por culpa de tanta energía negativa que usted tiene en su cuerpo. Además, usted trabaja mucho.
1: Me siento muy cansada, como trabajo mucho, a veces termino muy cansada ya en la tarde, me da mucho sueño y me siento muy decotada.
0: Aquí las cartas del tarot le marcan, mi querida hermana, que usted trabaja en un lugar donde está rodeada de comida. Veo que hay mucho calor y fuego, y eso es lo que precisamente le está afectando. Dígame, ¿en qué trabaja?
1: Yo trabajo en cocina.

0: Aquí sale que usted es muy buena cocinera, que hace unos guisados excelentes, que le gustan mucho a la gente. Veo que usted siempre ha trabajado en restaurantes.
1: Sí, trabajaba. Yo ahorita estoy trabajando en una casa de familia.
0: Usted es una persona muy trabajadora y siempre genera confianza. Por eso es que la quieren y le va muy bien en los trabajos. Pero aquí le sale que usted ha tenido muy mala suerte en el amor. Ha tenido varias relaciones donde ha fracasado. Aquí le sale que usted está sufriendo mucho en el amor porque la última pareja que usted tuvo la dejó vestida y alborotada porque le prometió casarse con usted, pero al final se fue con otra.
1: Sí, justamente me iba a casar el 4 de marzo con un señor de mayo y de repente me dijo que ya no, que lo iba a pensar y nunca he tenido suerte en el amor. Nunca. Me dejan los enamorados, se van. Pero no sé por qué.
0: A usted le va mal en el amor porque yo veo que a usted le han hecho un trabajo de brujería para que no pueda ser feliz con nada ni con nadie. Aquí sale que su anterior marido se murió porque usted tenía su esposo antes.
1: Sí, tenía yo mi esposo, ¿no? Éramos casados, estábamos juntos, pero ese sí me tardó 12 años, pero se me murió, desgraciadamente se murió él.
0: Pues déjeme decirle que él se murió por culpa de una brujería que le hizo el propio hermano de él. Porque aquí sale que él estaba enamorado de usted y no quería que ustedes fueran felices. Por eso fue que él cayó en cama y murió. Pero a usted los médicos le dijeron que él había muerto de una enfermedad natural, cuando no fue así. ¿O a usted qué le han dicho?
1: Pues me han dicho que fue de enfermedad, pero no lo puedo creer porque él lo mataba a un dolor, a un costado.
0: Desafortunadamente así fue. Y por eso usted también se ha sentido afectada desde ese entonces. Se siente enferma y no le dan ganas de hacer nada.
1: Vale.
0: Últimamente veo que se le mueve algo en su estómago y le dan ganas de vomitar. Lo mismo le empezó a su marido. De un momento a otro se enfermó.
1: De un momento a otro, dijeron los doctores que era su riñón, que ya se había desaparecido y que tenía piedras. Y de eso él murió, no, ya no volvió, pero lo mataban mucho asco, mucho vómito, vomitaba mucho.
0: Eso es porque le dieron a tomar tierra de panteón.
1: Me dieron a tomatías de panteón.
0: Yo veo que a usted le tienen hechos dos trabajos de brujería y por eso es que a usted no le va bien, porque tiene muchos enemigos.
1: Pero no me explico si yo no tengo ningún enemigo.
0: Aquí le sale que hay una mujer que está dispuesta a destruirla.
1: ¿Una mujer?
0: Es una mujer mala que está cerca de él, parece familiar de él.
1: ¿Familiar de él?
0: Sí, una persona cercana.
1: Ajá.
0: Yo veo que es una mujer que está resentida con usted porque a usted la están culpando de la muerte de su marido. Dicen que usted le hizo brujería.
1: Pero dígame, eso ya tiene tiempo.
0: Ese daño tiene aproximadamente unos 4 años.
1: Ala.
0: Yo veo que a usted le ha ido mal en la vida porque siempre encuentra enemigos que le hacen brujería. Veo que hay personas que no la quieren, que son familiares de sus exesposos, porque aquí se ve claramente que ha tenido varios.
1: He tenido muchos, mis esposos, pues, he tenido 3, y siempre se me van.
0: Eso es porque a usted siempre le hacen brujería, porque no la quieren sus familiares.
1: Ajá.
0: Yo veo que en la ciudad de Mérida, en un panteón central, en la tumba de nombre José Joaquín Martínez, ahí se encuentra la maldición que la tiene a usted jodida.
1: Sí, eso es lo que me está explicando.
0: Para poder explicarle bien y poder ayudarle, le voy a pedir que venga a visitarme lo más pronto posible.
1: ¿Dónde queda usted? ¿Dónde se ubica?
0: Yo estoy en Chetumal, en la calle Isla Cancún, número 496, casi esquina con Palermo.
1: Ajá.
0: ¿Sí lo conoce?
1: Sí, conozco.
0: Para hacerle una limpia, me va a traer 3 veladoras de vaso blancas y agua bendita.
1: Agua bendita. Y le quería hacer una pregunta.
0: Claro, hermana, dígame, ¿qué me quiere preguntar?
1: Ese señor que se iba a casar conmigo, ¿por qué de repente cambió? Y es lo que a mí me duele, porque pues tenía una ex mujer y la señora se volvió a regresar, y ya que a mí me había prometido matrimonio, él regresó con ella y a mí me dolió, y hasta la fecha pues no me he podido levantar de la depresión que él me hizo.
0: Lo que pasa es que esa mujer hizo un trabajo de brujería para dominarle por completo el pensamiento y que regresara con ella. Dígame el nombre y la fecha de nacimiento de ese hombre.
1: La verdad, su fecha de nacimiento no sé, pero tiene como 60 años. Él es Alfredo López López.
0: Dígame la fecha de nacimiento de Alfredo.
1: No le sé su cumpleaños. ¿Qué fecha? ¿En qué fecha?
0: Entonces, vamos a hacer un puente telepático para yo darme cuenta qué es lo que está pasando. Le pido que se concentre muy bien.
1: Sí.
0: Yo veo que esa mujer lo tiene trabajado completamente a él. Según parece, se la pasa visitando brujos.
1: Pero si es que mire, esa señora supuestamente es de la hermana de un templo.
0: Esas personas muchas veces visitan la iglesia, pero también visitan a los brujos, porque son muy hipócritas. Y dígame, ¿usted ha visitado algún brujo?
1: No he visitado a ninguno.
0: Yo quiero que usted sepa, mi querida hermana, que nosotros no somos ni brujos ni hechiceros. Nosotros somos curanderos y guías espirituales. Y veo aquí en las cartas que esa mujer se ha encargado de dejarla mal a usted, porque habla muy mal. Dice muchos chismes y mentiras para que ese hombre a usted no la quiera.
1: Ah, de mí le ha metido malas extrañas.
0: Yo veo que Alfredo a usted sí la quiere, pero él no ha regresado a su lado por la culpa de ella.
1: Ah, bueno.
0: Yo veo que usted también lo quiere mucho y quiere recuperarlo. Dígame, ¿usted quiere recuperarlo?
1: Yo quiero recuperarlo porque no me gusta que se ría esa señora de mí. No estoy tan satisfecha y yo quisiera recuperar a ese señor. No se lo quiero dejar.
0: Y usted tiene razón, porque el amor que ustedes tienen es un amor muy grande y ha sido destruido por una tercera persona, por una persona malvada.
1: Ajá.
0: Yo me comprometo a traerlo a sus pies en menos de 9 días, hincado y pidiendo perdón.
1: Sí, bueno, pero ¿me podría decir en cuánto me iba a salir el trabajo?
0: Si usted necesita algo de material para su trabajo, usted misma va a ir a comprarlo. Por lo pronto, va a tener que conseguirme 3 veladoras de vaso y una fotografía de él.
1: No tengo, pero la puedo recuperar. Puedo recuperar una foto de él.
0: Me la va a traer a mi consultorio lo más pronto posible, con todos los materiales que le pedí.
1: Sí, sí.
0: También si tiene, consígame una prenda de vestir.
1: Está bien.
0: La invito para que venga a visitarme lo más pronto posible. Y dígame, ¿usted con quién vive?
1: Yo vivo con un hijo, pero ahorita no me vine a trabajar a Mérida, pero pienso regresar. Nada más voy a ganar un dinero y me regreso, pero pues yo le visitaría.
0: Entonces la espero lo más pronto posible. Y cuente conmigo, mi querida hermana, si usted quiere que yo la ayude.
1: Nada más que yo, como estoy trabajando acá en Mérida, nada más que yo gane mi dinero, voy a irme.
0: Algo más importante que el dinero es que usted me traiga mucha fe. Dígame, ¿tiene fe?
1: Sí, tengo fe.
0: Entonces, gracias a esa declaración de fe, yo voy a poder ayudarle en todos los problemas que tiene. Yo le voy a ayudar, no se preocupe. Inicialmente, envíeme las fotografías al WhatsApp.
1: Sí, por eso yo le iba a preguntar. Incluso hasta acá andaba yo buscando, pero como no conozco acá en Mérida, es que no quiero que se ría de mí esa señora. Quiero que la dejen así como a mí me dejó ese señor. porque ya todo tenía listo para mi matrimonio. Y de repente llegó ella y todo se desbarrancó. Y no quiero que se ría de mí.
0: Yo le voy a ayudar, porque la verdad, esa señora se ha estado riendo de usted todo el tiempo.
1: Sí, lo que quiero que a ella la corra, así como a mí me dijo que ya no se iba a casar conmigo.
0: Me quedo esperando para que me envíe los datos.
1: Ah, bueno. Voy a ver quién me hace allá el favor de tomarle una foto para ver si se la puedo enviar a usted.
0: Yo me encargo de retirar ese mal y de quitar esa brujería para que usted pueda recuperar a su amado y que él regrese humillado, hincado y pidiendo perdón.
1: Ah, eso es lo que yo quiero, que me dejó, me bloqueó mis números, todo. Me dejó de hablar, pues, definitivamente. Yo quiero que se humille a mí, porque no es justo.
0: Ok, hermanita, que mi Dios me la bendiga.
1: Y gracias, igualmente.
0: Hasta luego.
1: Está bien, gracias, Tele. Bye.
0: Y así como esta hermana, usted también puede pedir su orientación ahora mismo. 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Y en este momento me despido, porque el tiempo en la radio es muy corto. Les deseo que tengan una excelente tarde. Bendiciones.
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1: En La Guadalupana son las 9:46.
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13: Son exactamente las 9 de la mañana con 50 monitos y tengo a un par de canciones pendientes. Se va para Vianey. Yo no sé si ya le cambió o sigue aquí.

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1: Ahí está, no le digo nada a nadie. Creo. Quizás sí.
2: ¡Bésame! Nadie te quiere como amigo, Rivas. Nadie te quiere como amigo. Vete a tu pueblo de Petacá, arrastrate como un puerco.
1: Oye, yo sí lo quiero como amigo.
3: Diosita, yo te bendiga, mi niña hermosa. Muchas bendiciones. Te deseo de todo corazón, yo, doña José y Dianita Reyes Fuente. Oíste, mi vida, mi tesoro. Muchas bendiciones. Puedes poner la canción a Dianita, bájate de la maca, Anita.
1: Está buena esa rola. ¡Saludos para ti! Para Dianita también. Muy buenos días, Rita. Quiero mandarle un saludo a mi mamá Elizabeth y a mi abuela, que son las mejores abuelas. ¡Ay, qué bonito!
4: Sí, mi bandera, nada te va a pasar.
2: Ay, Rita, yo pensé que no iba a hablar ese, come cuando hay... Ese Wilfredo de plano, pero pues hay que tener cuidado porque vi que estaba llevando una gallina, un pato y veladoras, quién sabe dónde iba, pero vi por rumbo del centro espiritista.
1: Hay que andarse con cuidado. Dice, ¿cómo es el Juan Luis Perales? ¿Cómo es el de Juan Luis Perales? ¿Me la puedes poner? Me encantaría. Aquí sigo escuchando, dice esa canción, es la favorita de mi abuelita. Ay, qué bonita. Papá chala mucho el día de hoy,
5: Muy buenos días, señorita Rita Rosado. Que tengas un excelente día y un excelente fin de semana. Dios te bendiga, Dios te cuide. Bendiciones. Oye, Rita, esas ricas hojaldras que haces, deberías dárselas al Wilfredo que salga a venderlas. Pues no, que él dice que haría cualquier cosa por ti, pues que las salga a vender, ¿no?
1: ¿Será que sí?
5: Ya me imagino al tabaqueño vendiendo las hojaldras. Ahí están sus ricas hojaldras, pues. Llévale, llévale. Saluditos, cuídate mucho.
1: Saludos para ti, Gargamel, cómo me hace reír. Pero no estaría mal, y sí me imaginé al Wilfred. Y molesto si no le compran. Sí, ayer vendimos hojaldritas. De hecho, algunos radioescuchas han ido, me han llevado detallitos a mi casa, a tu casa. A veces me encuentran, a veces no, porque cuando me encuentran estoy haciendo las hojaldras. Y ya sabes que si descuido tantito el horno, ya valió, se van a quemar. Y a veces las hago y me voy a animar una fiesta infantil, me voy a animar un baby shower, pero se queda abierto el negocio. Entonces, gracias de verdad.
6: Excelente día, Rita. Está podrido su corazón de Wilfrido. Tiene estiércol en su alma. Pues yo sí quiero a los compañeros Rivas. Saluditos, Rivas. Bendiciones.
1: ¡Ay, Juan!
2: Ya ni hayan ni qué decir. Ya no hayan ni qué decir la bola de... ratas.
1: Ratas. Saludos, Rita. Hoy ya 10 años del fallecimiento de Juan Gabriel. ¿Sí?
4: Necesito un beso.
1: Buen agosto, sí es cierto. No puedo creerlo, yo siendo fan y no me acordé. No lo puedo creer, soy una mala fan.
7: Saludos, Rita, y saludos a Sebastián Rivas, ahí al de Petacat y al tal Wilfrido, que primero le compro el teléfono a sus hijas, que las tiene abandonadas.

0: Saludos para ti, Hugo. Bésame. Oigan, ya me voy.
1: Oye, ahorita imagínate, si tú que eres fan de Juan Gabriel, ¿no te acordás que era su día que falleció? Menos te vas a acordar de Wilfredo.
0: ¡Vámonos! Escucha mañana Cipselandia en punto de... De las 11 de la mañana, no se olviden, ¿eh? Ya me voy.

0: 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En La Guadalupana son las 10 con 2 minutos.
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8: 10 de la mañana con 5 minutos. Estaba yo aquí viendo mi teléfono. ¿Por qué? Porque llego a cabina y lo primero que me dice aquí la señorita Rita, que se acaba de ir, Rita Rosado, me dice: ah, pues si quieres ya quita mi canción. Y yo le dije: no, pues dilo al aire si quieres, de que Chucho quitó mi canción para que me echen la culpa. Pero no. Ya me dijo: es que hoy me acordé que es el aniversario luctuoso de Juan Gabriel. Y yo dije: ah, mira, qué feo, qué mala onda, qué triste. No, o sea, pero no lo dije en mala onda, o sea, sí lo dije así como de: no, pues qué triste, o sea, qué feo. ¿Por qué? Porque, o sea, rápidamente, recordando, no sé si ya lo puedo decir, ojalá ya se pueda comentar, si no, despídanse de mí. Nos hizo, pues, nos trajo bastante alegría Juan Gabriel en esta época, hace algunos 2 meses, ¿no? 2 meses y medio, porque pues, creo recordar, como tantos de ustedes aquí también, que pues bastantes videos en Facebook, TikTok, Instagram, YouTube, En donde sea, incluso en las calles, éramos capaces de escuchar completamente la canción de Juan Gabriel, la interpretación de Bellas Artes de Hasta que te conocí. Digo, eran bastantes partes, pero en general era bastante común escuchar esta canción, la interpretación, una vez más, insisto, de Bellas Artes. Para ambientar, para hacer un poquito de... vaya, de darle emoción, darle sentimiento a este espíritu mexicano que vivíamos por la época futbolera. No sé si puedo decir el nombre ya, insisto, o sea, ya saben que son reglas son reglas y eso. Pero bueno, entonces, pues aprovechando ya que Rita me dijo eso, voy a aprovechar igual yo a poner una parte para recordar ese bello momento que nos hizo sentir la selección mexicana durante 5 partidos en los que uno pensaba que era posible llegar más lejos. Digo que 5 partidos fueron muy buenos, ¿no? O sea, creo que parte la fase de grupos fue muy buena y posteriormente los otros 2-3 partidos, si no estoy mal, fueron bastante buenos. Pero bueno, te dejo escuchando la interpretación que tanto escuchamos en ese tiempo.
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0: 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En La Guadalupana son las 10 con 16 minutos.
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14: Y siendo ya las 10 de la mañana con 19 minutos y después de haber escuchado esa canción de Juan Gabriel que fue un extracto sacado de nada más y nada menos que Bellas Artes de 1986, 1988, no soy muy seguro. Yo escucho bastante un extracto que son de 28 minutos que luego cuando estoy haciendo algo, cuando solo me pongo los audífonos o cuando estoy solo en el cuarto, pongo la tablet y pongo precisamente el video en YouTube que dura 28 o está también en Spotify, 28, 27 minutos, no lo recuerdo. Pero sí, don Juan García nos manda un mensaje de audio. Nos dice:
15: excelente día, Chucho.
14: ¿Cómo está?
15: A ver si pudieras ponerme, me pudieras complacer una canción de
14: Juan. Yo lo complazco a usted cuando usted quiera.
15: ¿Otra? Bésame.
14: Ay.
15: Porfa.
14: Bésame. Ese es de Rita, mucho. Ese es de Rita. Esa.
15: Con dedicación para mi chino.
14: Escucho esa canción y me acuerdo de Rita, no por nada en especial, no porque yo, no, o sea, no es lo que creen. Ella lo utiliza mucho, o al menos en mi tiempo de cuando yo estaba en producción y sacaba cosas, testigos o la escuchaba, pues tenía que monitorear algunas veces ciertos espacios. Escuchaba bastante que la utilizaba. Ya no sé si la utiliza, ya la verdad es que no. Digo, ya no produzco, ya no hago nada, ya nada más llego a cabina y hago lo que tengo que hacer aquí. Pues ya difícilmente monitoreo la radio. A veces cuando mi abuela, que es la que la escucha allá en la casa, escucha el 95.3, el 101.7, a veces, o incluso yo cuando digo, voy a escuchar quién está ahorita. Escucho a Marcos, escucho a Pantera, escucho, pero no suelo escuchar tan temprano. Pero sí, a ver qué dice.
15: Saludo para Chino, usted, dijo, para la mí. Petuña, para Petuña, el Ever, para
14: el API.
15: Ahí estamos, girando como trompo.
14: Ahí está, pues muchas gracias, un saludo a todas las personas mencionadas y en un momento pongo tu canción de Bésame. E igualmente Pedro Camal nos manda mensaje y nos dice: buen día, para solicitar una complacencia en la radio, tienes que enviarme tu número, tu nombre completo Una copia de tu INE, una copia de tu número de seguro social, 13 recibos de nómina o un recibos de pago. Tienes que mandarnos 50 pesos a la cuenta que ahorita te voy a mandar. Eso no es para mí, es una cuota de recuperación para que te llegue el boletín de información diaria, semanal que hace el Pantera, el que hace Marcos, que hace Rita y que hacen otros espacios. Y ¿qué más? A ver, no, déjame busco los requisitos. No, es cierto. No, pues qué canción. Siempre ponemos con, bueno, al menos yo cuando estoy aquí siempre intento poner Complacencias. Me gusta poner una mía o una que yo traiga ahí en mi lista y alguna que ustedes me pidan, y intento ir rotando. Así, si me llega, por ejemplo, ahorita me llegó un mensaje de Hugo Sánchez, yo le pongo la de Hugo Sánchez, pongo la de Don Juan, pongo la de Pegaso. Si tú me pides, pongo una y yo en medio, y ya después pongo la tú. O sea, ¿sabes? Así yo intento hacerlo. Así hay personas que yo entiendo, no sé, me acuerdo, digo, hace algunos años, no sé si siga siendo así. Pantera era como que yo recuerdo que me dijo, por ejemplo, lunes, miércoles sí son de Complacencias, pero jueves no, jueves yo solo lo pongo. No me acuerdo, o sea, la verdad estoy diciendo un ejemplo de lo que creo recordar que me dijo. ¡Ay! Se me está yendo el aire porque quiero bostezar. Pero no, o sea, tú dime qué canción te ponemos y la ponemos. Y Hugo Sánchez nos
16: buenos
14: dice...
16: Buenos días, Chucho. Muy buenos días, Chucho. Feliz bebé viernes. Bebé viernes. Oye, a ver si te pones...
14: Me adelanté yo ayer, Yo la verdad traía sed y dije, híjole, pues ya.
16: Oye, a ver si te pones una canción de la energía norteña.
14: Ojo.
16: El taxista. A Ojo. Ver si la encuentras ahí. El taxista de la energía norteña. Súbele, súbele.
14: Pues la ponemos, la programamos y la ponemos. Mientras vamos a poner de una vez la canción de Bésame. Bésame. Que nos pidió rápidamente el señor Don Juan García. Bésame. Para que se acuerden de esos momentos especiales que pasó escuchando esta

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1: En La Guadalupana son las 10 con 31 minutos.
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10: Ya 10 de la mañana con 34 minutos. Después de escuchar estas dos canciones, recuerden que tenemos número en cabina: 983-102-1748. 983-102-1748. Si lo dije bien, espero que sea. Pegaso nos manda audios y dice: otra vez, como soy tonto, no prendo esto.
11: Buenos días, tocayo. Buenos días, tocayo. ¿Insinúas que la radio es para puro viejito?
10: No.
11: ¿O qué?
10: No,
11: 40,
10: no.
11: Coméntalo.
10: No, para nada. A mí me gusta bastante la radio. De hecho, yo soy muy fan de la radio. Yo. Me quedé callado. No, yo me acuerdo que en la secundaria mi mamá escuchaba mucho el Panda Show, no sé si pueda decir otros programas, escuchaba mucho el Panda Show, lo escuchábamos por radio vía internet en TuneIn Radio, no sé si sigue existiendo esa aplicación, me parece que sí. Y después de escuchar el Panda Show, se acababa el Panda Show. Es que no me acuerdo cómo era la programación, no recuerdo si todos eran en vivos, pero bueno, casi todos los días, o cada un día sí, no me acuerdo. Y recuerdo que había un día en especial que pasaba la hora nacional. Yo en ese momento no sabía qué día pasaba, pero me acuerdo que cuando terminaba, yo escuchaba la hora nacional porque me gustaba. Y era como que, de ahí le agarré un saborcito a la radio de que, está padre, está cool, está chido. Y ya después yo en la secundaria tuve un trabajo de un programa, ¿no? Digo un programa, un trabajo, o sea, una tarea, ¿no? Un proyecto. Y una maestra que se llamaba Marta Dolores, que yo no sé si siga viva, ojalá sí, me caía muy bien. Un saludo si me escucha, si no, pues ya ni modo. Ella estudia, da clases en la Nava. Nos dijo que teníamos que hacer un programa de radio, que ese era nuestro proyecto final. Pero no era así como de venir a la radio, o sea, grabarlo con el teléfono, grabarlo así sencillamente y pues nada más presentarlo. Mi mamá me dijo, pues ve a la estación que está ahí al lado, que está sobre esta calle que está la radio. Soy muy malo para las calles. Y pues a ver, ella se refería a Sol Estéreo, no se refería aquí a Cipse, pero yo vine aquí porque fuera, pues yo digo, ¿qué es esta? No, yo no ubicaba, es complicadísimo encontrar Sol Estéreo, ¿no? O sea, No, ya, ahí lo dejamos. Y ya de ahí, el que estaba en ese preciso momento, me parece que yo vine un fin de semana, no recuerdo, un jueves. Y precisamente estaba Marcos. Marcos estaba parado allá en el lobby y fue él quien me ayudó. Y ya al día siguiente me dijo, ¿sabes qué? Ven a esta hora. Y todavía llegué tarde. Y él fue quien me ayudó a producir el programa para mi tarea. Y todavía me lo mandó. Me lo mandó ya producido. Yo nada más vine a grabar con mi amigo y él ya lo hizo. Y ya por eso de ahí yo conocí a Marcos mucho antes de venir acá. Pero pues así. Y bueno, a ver qué dijo después el señor Pegaso.
11: Puedes poner la de la avispa para mi mamá Dominga Chambriceño, que okay. Está escuchando en Payo Obispo.
10: Ah, por mi casa. Porfa. A ella también se le fue la luz ayer, ¿no? O sea, yo estuve sufriendo por eso. Pero mira, rápidamente antes de ponerte la de la avispa y seguir escuchando los mensajes de voz, Pedro Camal nos dice lo siguiente. Tiene una canción y una dedicatoria para Yasmín, que es su pincel favorito, la única capaz de llenar el color del papel de su corazón. Gracias por darle color a mis días. Mi amor, te ama tu Pedrito. Esa es la dedicatoria que nos deja y nos deja con esta canción que quiere que escuche porque él la quiere mucho y piensa en ella todo el tiempo.

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1: Recuerda que tenemos más mensajes de voz. Mensaje de voz que nos dice del señor Gargamel. Ok, buen nombre. Dice, muy bien, yo...
2: Buen día, Jesús.
1: ¿Qué me dice?
2: Muy buen día, Jesús.
1: Buen día. ¿Qué tal?
2: Buen día para ti, excelente fin de semana.
1: Bien, yo igual.
2: A ver, te voy a poner una canción de...
1: No sé qué
2: contestar. Fernández.
1: ¿Cuál?
2: El Tapatío.
1: ¿Cuál?
2: Gracias.
1: ¿Cuál?
2: A ver, te voy a poner una canción de... Vicente Fernández.
1: Ok.
2: El Tapatío.
1: Ok.
2: Gracias, cuídate mucho. Dios te bendiga.
3: Taxista.
2: Y un saludito para allá, para el buen amigo... Sebastián Rivas allá en
1: Petacap. Mira, precisamente.
2: Espero que esté sonando que la cajita en tienda.
1: El que nos envió. Ahí lo tenemos, ahí está su mensaje de voz. Vamos a escucharlo también, no vamos a retrasar lo necesario de escuchar.
4: Buenos días, muy buenos días, Chucho.
1: Buenos días, ¿cómo está?
4: Salbutes, para no decir panucho. ¿Me puedes poner la rola de Chicoche, el carro de Federico? Y un saludo a todo tu radio escuchas, en especial a mi carnal Pegaso.
1: Ya lo escucharon,
4: Pegaso. A don Juan García.
1: Mira.
4: A los que están del otro lado y son del otro lado.
1: Ya, muchos, bastantes, ya tenemos muchos.
4: Y a todos los demás, sale, que tengas bonito día.
1: Entonces, en un momento vamos a poner la del Tapatío y en un momento regresamos para también ponerte la canción que nos estás pidiendo.

0: 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En La Guadalupana son las 10 con 48 minutos.
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6: Y aprovechando ya la intervención que tenemos, ya tenemos dos canciones en la playlist, ya tenemos un momento, vamos a tomarnos un momento, porque yo creo que con esas dos canciones nos vamos al siguiente corte, vamos corte tras canción y corte, no nos da el tiempo, rápidamente te digo que siendo las 10 de la mañana con 52 minutos, bueno 51, faltan 30 segundos, para 52 minutos tenemos una temperatura actual de 32 grados Celsius, máximas de 34, mínimas de 27, ¿y qué te crees? Va a estar nublado, aunque yo me estoy asomando un poquito por la ventana y veo que está bastante soleado, supuestamente, ya sabemos que esto pues es más mentira, pero pues lo digo por si alguien cree que puede funcionar, yo la verdad ya no le creo nada a lo que es el pronóstico del clima, pero ahí te va. Para ahorita, para todavía a las 10 de la mañana va a estar nublado, de entre 11 a 1 de la tarde va a estar totalmente soleado, así que prepárate una gorrita, una sombrilla, no salgas, no lo sé, lo que tengas pendiente pues hazlo bajo la sombrita, de 2 de la tarde a 7 de la noche, bueno 7, 6, o sea porque va a oscurecer 7:10. 7 y cuarto, ya va a estar obviamente nublado, va a estar totalmente nublado y al parecer vamos a tener todavía mucha vista a la luna durante las 9 y la 1 de la mañana. Así que si te gusta tomarle fotos a la luna, prepárate porque este horario es el perfecto. Pero no, porque ya después de las 2 de la mañana hasta las 4 de la mañana va a estar una vez más totalmente nublado. Te dejo escuchando ¿Y cómo es él? De José Luis Perales, que nos la pidió Miguel López a través del 983-102-1748. Mensajero oficial de WhatsApp para lo que nos quieras hacer llegar. Mensajes de voz, mensajes de audio, información, quejas, denuncias ciudadanas o mensajes que simplemente nos quieras hacer llegar sin ningún problema.

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2: En la Guadalupana son las 11 con 4 minutos. 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
4: Y siendo las 11 de la mañana, ya después de nuestra selección comercial, nos hace llegar un mensaje, el número, terminación 90, no voy a decir todo el número, si le quieren mandar mensaje, no. Buen día, saludos desde Cancún, en especial a la familia Villa Hernández, que los escucho aquí en la colonia Jardines de parte de José Villa. Y primero Dios, ahí estaremos mañana para pasar el fin de semana. Mira, aquí va a estar para que se armen los planes, para que se arme la carnita asada. Si nos quieres invitar, recuerda que el número en camino, bueno, ya lo tienes, pero te lo digo, 983-102-1748. Saludos a la familia Villa Hernández, que nos está escuchando desde la colonia Jardines. E igualmente, quería decirte que hoy es viernes, que ya se inició el fin de semana, porque ya el viernes ya cuenta como fin de semana, por si ya tienes tus planes, por si no, pues velos agendando, porque hoy es viernes 28 de agosto, ya mañana sábado 29 y domingo 30, y ya el lunes, nos acaba el mes, el lunes es 31, el mes se acaba el martes, pero ¿qué te crees? Ahí te va, rápidamente te comento que hoy, odio cuando me pasa esto, pero ahí te va. Lo que te quiero comentar es que hoy, viernes 28 de agosto, al menos aquí en México, dice internet, ustedes podrán confirmar muchas personas, siendo el día 240 y estando en la semana número 35, comentarte que hoy es día del abuelo aquí en México. Por si tú todavía tienes a tus abuelitos vivos, pues podrías ahí hacerles una fiestecita, darles un pastelito, hacerles nada más así como de, oye, muchas gracias por ser mi abuelo, te felicito, o simplemente para conmemorar pues esta convivencia que tienes con ellos. Hay muchas personas que no conocen a sus abuelos, o que los padres no están peleados con los abuelos y por ende pues no los conocen. Yo al menos no, yo sí vivo con mi abuela materna, la madre de mi madre. la quiero mucho, ahorita se siente mal, un saludo, no creo que me esté escuchando, a lo mejor está descansando, pero ya sabiendo esta información, espero no me esté escuchando, porque si no voy a arruinar la sorpresa por completo. Yo tengo que pasar a buscar el carro, porque el carro ahorita está en el taller de la agencia, porque se le tiene que hacer su servicio. No voy a decir la agencia, pero es una agencia que, a la cual la Lupe, en la cual Frida Sánchez siempre va a hacer controles remotos. Ya sabrán cuál, alguna, una. Bueno, sí, tiene cuántas detrás. 6. Bueno, ahí, por ahí, ese no es el punto. No quiero buscarlo. Voy a comprar un pastelito y igual le compro un detallito, pero algo pequeño, ¿no? Así, una rosita, algo. De hecho, ese es su nombre, Rosa. Podría hacerle honor a su nombre. E igualmente, mira, ¿qué te crees? Haciéndole honor a su nombre, vamos a escuchar esta canción que ya la tengo preparada por aquí, antes de que nos empiecen a enviar mensajes diciéndonos alguna de las complacencias que quieren escuchar, porque recuerden que tenemos complacencias, 983-102-1748, por si quieres hacernos llegar el mensaje de voz, el mensaje de texto, o lo que nos quieras hacer llegar.
5: Esta
4: canción me gusta mucho. Es una canción que escucho mucho, mucho, mucho cuando estoy manejando, no lo sé. Tengo bastante diferentes gustos musicales, la verdad. Te subes conmigo y sí, mi playlist está medio rara. Sí, escuchas como que después escuchas un poco de rock, luego un poco de rap, luego regreso algo más a reggaetonero. Nah, tengo ahí cosas muy variadas. Pero mira, no te la pasas mal. Yo te digo...

0: 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En La Guadalupana son las 11 con 14 minutos.
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0: 11 de la mañana, 17 minutos, mensaje de voz. Tenemos en este preciso momento número en cabina, mensaje de voz en cabina y dice...
1: Buenos días, Chucho. Oye, buenos días. Chucho, hoy sí, cierto, ahora es día del abuelo.
0: ¿Día del abuelo?
1: Se la pide a Rita Rosado, pero por Rita Rosado más puso como 3.5 segundos de la canción. Porque no le gustó, ¿verdad?
0: No sé qué decir, Rita es complicada, eso sí lo puedo decir, es complicada, que me escuche, díganselo. Es difícil, es ella.
1: No sé, pero ahí dedicada para todas las que ya sus abuelitos partieron de esta tierra.
0: A ver.
1: La canción del grupo Mojado, ¿qué tal si te escapas del cielo?
0: A ver.
1: Escucha la letra y te la recomiendo que la pongas en tu playlist.
0: Yo creo que voy a terminar poniéndola, o sea, si tú me lo pides, siempre, si usted me lo pide, perdón, siempre termino poniéndolas, o sea, las que me pides son las que me gustan. A ver, nada más para corroborar, ¿y qué tal si te escapas conmigo del grupo Mojado con José Luis Dávila? Yo creo que es esa, rápidamente te dejo ahí el tiempo para ver si nos contesta, mientras leemos. JJ Riveral nos dice, Díaz Chuchín, ¿podrías poner la canción del Noa Noa y saludos para la divorciada? ¿Por qué leí divorciada? No sé de dónde saqué eso, para la diva de Pecacampo, ya está la divorcia, pero bueno. Saludos desde Chicago, Illinois. A ver, ¿cuándo nos invitas a Chicago? Sácame la visa, casémonos algo para que me den ahí la green card, a menos que no tengas, no pasa nada, ¿Quién sabe? Pero ahorita la ponemos, la programamos, que de hecho me dijo Rita, y ya lo googleé y sí es cierto, y es lo que les comenté cuando llegué. Aniversario luctuoso de Juan Gabriel, él falleció el 28 de agosto de 2016, hoy es 28 de agosto de 2026, décimo aniversario, ya una década de que perdimos al Divo de Juárez, ya... Nos perdimos de mucho, nos perdimos de uno de los exponentes más grandes, yo creo que de México, si no es que el más grande, lado a lado con yo creo que José José, Luis Miguel y otros cantantes. Yo cuando él falleció, yo estaba, no sé si ya estaba o estaba recién así, llevaba una semana o estaba por entrar a la preparatoria. Yo entré en 2016 a la preparatoria. Y el Pelavacas nos dice, buenos días Chucho, Panucho, saludos desde North Califas. Yo iba a decir California, ya le estaba cambiando de estado gringo. North Califas, oye, ¿puedes ponerte mi ranchito con carnaval? Y mira, y nos manda una foto, no se las puedo mostrar obviamente, no la voy a publicar. Pero nos manda una foto en donde dice, así amanecimos aquí en Diablo Grande. No sé si ese es el nombre o simplemente es una expresión, pero se ve nublado y se ve que es bastante caluroso el lugar. Se ve bastante, no sé, yo pienso, no lo sé, pero es que dice North. No sé por qué para mí cuando un lugar dice North, para mí es North es norte, es frío. No lo sé, igual y puede ser que no, igual y sí puede ser que sea bastante, bastante caluroso. Quién sabe, ya nos dirán. Acuario nos manda mensaje de voz y nos dice también lo siguiente.
2: Chuchito. Dígame. Ponte la rola de 5 de T, 5 de T.
0: Ah, ya, lo ubico, perfecto. Sí.
2: 5 de T. Aquí te escuchamos en el Uber, estás bajo la cosa, estamos aburridos. Acá pon 5 de T.
0: Yo tuve que pedir ese rato. Ah, no pedí Uber, pedí una disculpa. No, ya, pudo haber salido la chama. Una disculpa. Hugo Sánchez nos manda otra vez mensaje de voz y nos dice...
1: ¿Qué tal si te escapas del cielo?
0: Ah, sí, sí, así es perfecto. Es exactamente. Pues en un momento, la ponemos y vamos a seguir. Bueno, no, vamos a quitar la que tengo. Mira, vamos. Subimos. Más, la cortamos aquí de golpe. No pasa nada. Para que se escuche aquí cómo hago mi trabajo todo mal. Te dejo escuchando. ¿Y qué tal si te escapas conmigo de Grupo Mojado con José Luis Dávila? José Luis Dávila. ¿Y qué tal?

despedirme. ¿Y qué tal si bajas un poquito pa' decir mi nombre y escuchar que platicas conmigo?

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1: No nos da el tiempo en este corte a pasar todas las canciones, así que con mi ranchito nos vamos a corte comercial y recuerda que las canciones que quedan pendientes, en un momento regresamos para también seguirlas escuchando a través del 101.7 de FM La Guadalupana, la jefa del cuadrante.

0: 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En La Guadalupana son las 11 con 31 minutos.
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2: Otra más de las cumbias originales, sus compas de Fuerza Régida y Grupo Frontera. Vuélvale a marcar, compa Carlos.

0: 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En La Guadalupana son las 11 con 45 minutos.
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recuerde que ya siendo las 11 de la mañana con 49 minutos en este viernes 28 de agosto, hoy ya siendo viernes quiero comentarte muy rápidamente si tenemos estrenos ya sea en cine o en plataformas web. Sí, sí las tenemos, ahí te va. ¿Por qué? ¿Qué te crees? ¿A ti qué te gusta el cine? A mí me gusta ir al cine, no he ido, la verdad es que no he ido. La última vez que fui al cine fue a ver La Odisea, yo la recomendé ampliamente, la vi un par de veces en el cine. Y no me llamó la atención ir a ver la película de Spider-Man, pero ¿qué te crees? Si a ti te gusta Harry Potter o te gusta todo este mundo mágico, Harry Potter y la Piedra Filosofal, que si no estoy mal es la primera película, está estrenándose en cines por su 25 o 25 aniversario desde que salió la primera película, porque los libros son un poquito más... un poquito más antiguos, no sé qué tanto, pero sí más, un poquito más antiguos. Y recuerda que también se está grabando una serie de Harry Potter, que es otra interpretación, otra manera de interpretar las obras literarias. Igualmente, para comentarte que se está estrenando en este preciso... Ah, no, no es cierto, creo que fue la semana pasada o hace dos semanas. Se estrenó la segunda temporada de la serie de Nadie nos va a olvidar o nadie se va a acordar de nosotros. Algo similar a eso. Y no recuerdo en qué plataforma, pero es una serie totalmente mexicana que está ambientada en los 80. La primera temporada fue muy aclamada. La segunda temporada todavía tiene opiniones diversas, pero no tengo ni la más mínima duda que en los próximos días o en las próximas semanas va a tener muy buenas reseñas, porque insisto, la primera temporada fue bastante, bastante aclamada. Si tú eres fan, tal vez de Los Simpson, recuerda que se estrenó también un especial, Los Simpson Yellow Mirror, que está inspirado en los episodios de una serie de Netflix llamada Black Mirror, que habla sobre una visión al mundo futurista, distópico, no tan remoto, remotamente lejano. Y pues un poquito de eso por si estabas interesado. Si recuerda que el domingo, por si a ti te gustan los superhéroes, a mí personalmente me gusta más DC, que son Superman, Flash, Batman. Se está estrenando el domingo el tercer episodio de la serie de Linternas, una serie que está dedicada completamente a la historia de Hal Jordan y Jon Stewart, que son Linternas, los Linterna Verde. Si es que a ti te gustan estos superhéroes, pues mira, ahí lo podrás estar viendo el tercer episodio, que yo estoy bastante, bastante interesado en ver qué pasa con el desenlace. Es una serie que está inspirada en las series de detectives, en un crimen policíaco. Es más como una serie de True Detective, un CSI, un La Ley y el Orden, pero está bastante buena, inspirada en todo este tipo de cosas. Nos manda mensaje Mafe, Mafer o Mafe, no estoy seguro. Buenos días, Jesús, ¿me puedes poner El Hombre de Negro? Y mira, vamos a quitar la canción, la que tenemos de fondo, y te ponemos El Hombre de Negro para que tú disfrutes a través del 101.7 de FM, más música.

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1: Y el Pelavacas nos dice: oye, Chuchín, hay una canción que se llama Cumbia con violines huepa. Si te alcanza el tiempo, por favor, gracias. Y ahí la tenemos, ya la tenemos preparada para ahorita. Pero ¿qué te crees? Tenemos mensajes de voz de Alfonso Pacheco, que ayer nos dijo que era viernes, pero no, hoy sí es viernes. A ver si hoy sí está pendiente con el día. A ver
2: qué
1: nos
2: dice. Bendiciones, mi hermano.
1: Bendiciones,
2: Carrillo. Dígame. Como siempre, es un placer y un honor escucharte.
1: Muchas gracias.
2: ¿Qué onda? ¿Cómo anda esa salud? ¿Ya está mejor?
1: Ya me, ya te oigo mil mejor, veces, si no, ya estoy curado, ya me siento bien. No vaya a ser que ahorita yo esté, me vaya a pisar el pie yo solito y diga, ah, ya estoy bien, y mañana, pum, que me vuelva a dar, pero ojalá no. Ya me siento bien, ya me siento curado. No, el lunes y martes me sentía terriblemente mal, o sea, ya no tenía manera, no tenía manera. Yo simplemente estaba aquí, tirado en la silla, no podía, no me aguantaba.
2: Bendiciones, mi hermano, cuídate mucho, y también saludos y bendiciones para la banda malandra. ¿Y onda, Chuchito? ¿Vas a estar este domingo en Atardecer Caribeño?
1: Comenta,
2: no sé. Ya regresa. El Panther Black.
1: No estoy seguro. Creo que no. Creo que sí voy a estar yo. Aunque no me sé la programación de su programa, valga la redundancia. Por eso es que no lo he continuado. No he hecho yo como que el intento. La verdad es que no es como por tirar. No, obviamente no. Simplemente es un comentario. No nos dejan aquí una programación ya hecha. O sea, Pantera, él hace sus mezclas, por decirlo de alguna manera. Y yo pues no estoy tan enterado de ese ritmo que él trae. Por eso es que simplemente yo hago pues lo que yo traigo. Entonces es como que está en stand-by por el momento el programa de Pantera. Pero mira, yo creo que sí ya regresa. Yo creo que regresa el miércoles. ¿Les estaría mintiendo? No lo sé. Pero yo al menos el lunes todavía vengo. Ya el martes no sé. Pero yo, si puedo jurar algo, yo diría que el miércoles. Sí puedo, pero bueno. Es de sabios equivocarse. Es correcto. Pegaso nos dice también un mensaje de voz.
3: Tocayo.
1: Uy, me tronó el dedo.
3: Aquí estamos nuevamente. Retornable los saludos que mandó mi carnal.
1: A ver.
3: Sebastián Rivas allá.
1: Ya sabe. El padre.
3: Retornables para él.
1: Ya los mandó.
3: Y también
1: de
3: para los viejitos abuelitos 41, ¿sí? Que están,
1: no,
3: en el grupo de Pantera.
1: Ah, bueno.
3: Que Pantera es el 41 mayor, el jefe de todos,
1: no,
3: ellos.
1: No voy a decir nada. Yo,
3: saludo para ellos.
1: Por encima.
3: Escuché claramente que te estabas despidiendo, tocayo, por eso le cambié de canal. Pero ahorita que regreso, escucho que ahí estás.
1: No me despedí, ¿no? Aún no.
3: Mendo 40.
1: Me voy. Regularmente me voy 12:15 o si tengo todavía muchas cosas encima, a las 12. Porque tengo que prearmar este noticiero. Y después dejo preparado para el siguiente noticiero. O sea, entonces como que ahí me voy mis 15, 20 minutos para ya enterar. Porque ya a las 30 inicia el programa de los 30, a las 30. Que es muy bueno. A veces trae buena programación. No siempre. Pero mira, se agradece. No nos pidió canción, ¿verdad? Creo que el señor Alfonso Pacheco no nos pidió canción. No, pero tenemos pendiente la de Cumbia con violines. E igualmente, terminación 11 nos dice: un saludo desde Austin, Texas. Dios mío, invítenme a Texas, por favor. Un saludo para mi lindo Chetumal. Pon una rola de los hermanos Espinosa. Mira, esa también ya tenemos otra pendiente. Hermanos Espinosa. Y ahorita en un momento la ponemos. Y también el JJ Riveral nos dice: ¿podrías poner la canción para la Gilbertona de Petcacap? Yo ese rato le dije la divorciada. Ya le estoy inventando otros cargos. Ya después le voy a decir la roba. No es cierto. Para la Gibraltar de Percacap, digo, Sebastián Rivas, la que dice que empiezan. Ah, ya. Fíjate que le pregunté aquí a mi productora Juan Manuel, que es experto en ese tipo de cosas. Oye, ¿sabes cuál es esta canción? Es que me pidieron. Ayer se lo dije precisamente de la de que me gustan los mens, ¿no? Los hombres. Y yo me dijo, no la conozco, pídeles el nombre. Y yo dije, qué raro, ¿no? Porque pues él debe saber de esas cosas. Él es el que, pues. Pues está inmerso en ese mundo. Pero no, entonces, si tienes el nombre, yo lamentablemente, yo insisto, soy el problema de vez en cuando. Pero te dejo escuchando Cumbia con violines huepa para que nos despidamos. Y después, bueno, nos despidamos de este corte. Y regresamos como 12:05, ya que acabe el corte comercial y ya ponemos las canciones que tenemos pendientes.

Son las 12. 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
11: Ya 12.5 a través de Chetumal, a través de la Guadalupana, a través de la cabina del 101.7 de FM. Tenemos mensajes de voz que voy a poner en ese preciso momento y dice:
12: buenos días, buenas tardes, Chucho.
11: Buenas tardes.
12: Un saludo para toda esa bola de gansos.
11: ¡Ojo!
12: Mariposas.
11: ¡Órale!
12: Cosones.
11: ¡Vamos fuerte!
12: Yo sé que extrañan mucho sus saludos.
11: ¡Ah, los aman! Les gusta el foco.
12: Un saludo para mis amigos, los hermanos Rivas.
11: Hay ahí por una expresión en el medio que dice: les gusta chupar foco.
12: Al buen Pelagansos, digo Pelavacas.
11: No.
12: Un saludo para todos, amigos.
11: Un saludo, ya les mandaron saludos para que también ustedes la pasen bien. Manuel Cardillo nos dice: es que, por ejemplo, no dije el nombre anterior porque dice: el llamero se va, el roba aire, no sé qué tipo de nombre es ese. Terminación 34. Aquí sí nos dice el nombre, Manuel Cardillo nos dice:
13: muy buenos días, Jesús.
11: Buenas tardes,
13: muy
11: buenos días.
13: Aquí, ¿cómo por está? Favor, saludándote.
11: Gracias.
13: Desde el pueblo muchas mágico gracias. De Bacalar.
11: Mira, yo que tengo ganas de ir a Bacalar, favor. Tengo ganas de ir a nadar, pero no he tenido el chance y más con las lluvias no se ha prestado. Y ahorita que estoy viniendo diario, pues no he tenido. Digo que podría salir de aquí a las 3 e irme una horita, dos horitas, porque yo a Bacalar llego en 15 minutos, ¿eh? O sea, 20 tal vez. Legalmente no puedo decir eso. Legalmente llego en el kilometraje estipulado que ahí dice máximo, pero 15 minutos.
13: Mágico de Bacalar y todo, por favor, te encargo mucho.
11: Dígame.
13: La canción El Columpio.
11: A ver, la voy a empezar.
13: Salúdame
11: a
13: todo tu radio escuchas.
11: Saludo, ya les mando.
13: Tu amigo Manuel Carrillo.
11: Somos primos. Podríamos ser primos, ¿eh? Podríamos ser primos. Yo soy Jesús Cardillo, ¿no? Ya la tenemos, ya la escuchaste ahí de fondo. Ya ahí en un momento la ponemos. Daniel el Moscoide nos
14: dice: buenas tardes.
11: Buenas tardes, ¿cómo está? Si nos pide Rosas Blancas, ahora sí, no la pongo para que vean, ¿eh? Yo ya estoy, ya los ubico.
14: Y sí, ya sabes, el Petor Mayor, Pantera. Saludos para todos.
11: Él sí. Lo extrañamos.
14: A ver si pone Rosas Blancas.
11: ¿Vis? Ya lo sabía. Gente, ¿Qué les dije? No.
14: Rosas Blancas, gracias.
11: ¿Qué les dije?
14: 400, suerte. Para ti.
11: Mira, ¿saben qué? Por buena onda la voy a poner, pero ya sabía. Ya los ubico, ya, más que nada no por el nombre, por la voz. Por la voz ubico ya más o menos qué me van a pedir. A ver, el JJ Rivero nos dice la canción de Me Gustan los Mens. Ahorita la. A ver, vamos a buscarla. Pero es que, así nada más. Es que. Audaces del Ritmo. Nos dice, la canta Los Audaces del Ritmo o Hugo Ruiz. Híjole, no me sale. La voy a tener a ver, ahorita vamos a terminar de leer los mensajes y las buscamos en YouTube o en Google a ver si nos sale. A ver qué dice Alfonso Pacheco.
2: Chuchito, Panuchito, hasta que se reporta mamaganza, la semilla. ¿Sabe por qué la semilla?
11: A ver, ¿por qué?
2: Porque lo anda reclamando la tierra.
11: No, bueno, qué fuerte.
2: Ahí está, ya parece el que ya me lo se va, el robo aire.
11: Ah.
2: Dale, Chuchito.
11: Pues,
2: oye, Chuchito, dígame. Ponme ya una rolita.
11: A ver, otra.
2: No seas malito, mi última caravana.
11: A ver,
2: ya que, pues, escuchamos al hombre de negro. Estaría okay. Bonito escuchar
11: tiene sentido, mi última caravana. Sentido, es
2: ¿porfas?
11: Verdad. Caravana.
2: Oye, Chuchito, sácame una duda.
11: Dígame.
2: ¿Es cierto que ese pueblo llamado el pueblo mágico
11: de Bacalar
2: es el pueblo de las dos mentiras? Porque no es ni pueblo ni es mágico.
11: me recordó el chiste, pero de Nuevo Progreso, de la colonia de las dos mentiras, de que no es que no es nuevo ni hay progreso. Mi buen amigo, me pones lo de los hermanos Espinosa, se me olvidó, ¿verdad? Sí, cierto. Oye, una disculpa, ahí sí una disculpa. Hoy ando perdido, ¿eh? Hoy ando así perdido, pero ¿cuál? Un saludo, pon una rola. Ah, cualquiera. Ok, entonces ponemos esta. Entonces vamos a programar estas canciones que tenemos. Ya no nos da tiempo, ¿eh? Sí nos está comiendo el tiempo. Hoy siento que no están durando nada los minutos. What the fuck. Entonces nos dejamos escuchando más música a través del 101.7 de FM para que ustedes la pasen genial, la pasen muy a gusto, para que no se quejen, para que no haya problemas. Y recuerda que 12:30 empezamos con los 30 a los 30. Así que estas son las últimas canciones que vamos a estar programando. Probablemente estas ya son las últimas porque todavía nos falta el corte de las 15 y tenemos que empezar los 30 como a las 23, 24, así que las que tenemos probablemente ya son las que son. Muchas gracias por habernos escuchado, digo, yo no me despido todavía, voy a hacer una que otra intervención, pero ya estamos cerrando, ¿eh? Ya estamos cerrando.

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0: 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En La Guadalupana son las 12 con 19 minutos.
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1: En La Guadalupana son las 12 con 27 minutos.
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1: 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En la Guadalupana son las 12 con 55 minutos.
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0: Hola, ¿qué tal? ¿Cómo les va? Muy, pero muy buenas tardes. Muchas gracias por estar con nosotros y acompañarnos en esta emisión de Noticias con Ángel. Me da mucho gusto saludarle a todos ustedes en esta tarde radiante, calurosa, con mucho bochorno, pero muy bonito el día, bonito viernes. Qué gusto, en verdad, de saludarles en este día agradable correspondiente a viernes 28 de agosto del 2026. Les saludo cuando hasta hoy han transcurrido 239 días del año. Faltan 126 para que este concluya. La semana es la número 35. Seguimos en verano, nos rige el signo zodiacal de Virgo y nuestro almanaque de Okeechobee nos da cuenta de que hoy es santo de Agustín, a todos los agustines, Agustín Labrada, escritor cubano, muy padre, muy buena onda de aquí. Aquí está en Chetumal, él es una de las plumas muy bonitas de la literatura, de lo más fino que puede haber. Ha trascendido a nivel internacional. Un abrazote al buen Agustín, me gusta mucho presumir a los amigos. Abrazote a Agustín Labrada, a todos los agustines, a mi tío Agustín también. Adelina, a todas las Adelinas que le estén pasando a lo mejor, Pelagio, como pelo, Pelagio, no Pelayo, Pelagio, y tener los Pelayos, a todos ustedes, si tienen motivo para festejar, mis respetos, en verdad, todo mi cariño y deseo que la pase bien y bonito. 1:04, gracias a Jesús Carrillo que está con nosotros en controles técnicos por tu habilidad, tu paciencia y sobre todo la paciencia y a un gran equipo de profesionales que hace posible este esfuerzo informativo. Antes de números, antes de otra cosa, quiero comentarles a toda la audiencia, voy a la Ciudad de México de nueva cuenta. Quienes me conocen y como lo he comentado acá ya sabrán, tema más familiar, tema de salud, voy mañana en el vuelo de mediodía. Me voy a la Ciudad de México, regreso hasta el martes, es decir, voy a estar acá hasta el miércoles. Me dispenso para las personitas que de repente pues esperan estar un rato acá con nosotros en el chacoteo, en qué está pasando el bombardeo informativo, la lluvia de mensajes y todo esto. Me dispenso lunes y martes no voy a estar, así que hasta el miércoles me voy a presentar, salgo mañana, regreso el martes en el vuelo de igual del mediodía, como a la 1-2 de la tarde más o menos. Así que para que estemos sincronizados, salgo, es por tema de familiar, de salud. Voy y regreso, salgo mañana, regreso el martes. El miércoles estamos aquí, primero Dios, con todo bien. Bien padre, me quiero dispensar y quiero explicarles para que no nos estemos al rato preguntando ¿qué pasó? ¿Qué? Salí, voy y vengo. Ya está el asunto listo. Primero Dios, todo va a salir bien. Gracias, mensajes ya nos llegan. Y yo con gusto empiezo a recibirlos. A ver, aquí está. Saludos, José Ángel. También aquí está el mensajito. Buenas tardes. El Ernesto nos dice, felicidades Agustín Lara. Agustín Iturbide. Agustín Lara. Ah, Tacón. Así se llama el buen Tacón. Agustín Lara. Le mandamos un abrazote a Tacón. Aquí anda, es de nuestros vecinos, este canijo que cae re bien. Un abrazote al buen Tacón, Agustín Lara, y Agustín Lara, que él es el veracruzano, bueno, que le cantó a Veracruz, un abrazote, y también Agustín de Turbí. Sí, no, si se pintan solos, mano. Saludos y bendiciones, José Ángel, gracias, un gusto, te dice el buen Alfonso Pacheco, poder saludarte y mandarle un cordial saludo, Dios me lo cuide y bendiga, gracias. Que esa consulta salga todo bien, primero Dios, gracias, sí. Y no sabía que hoy es su santo de Pelagio. Sí, así es. Gracias, Mario, también. Fuerte abrazo. Ay, ahorita te leo, Mario. Tengo información al respecto. 1:06 con esta hora. Estos son los titulares. A pesar de las maromas, a pesar de argumentos legaloides, de que acarrean gente para que vengan a defenderlos, continúa la presión y crece en el ejido Juan Sarabia. La autoridad ejidal, el presidente Leonel Cantú Galindo, es citado para que rinda cuentas por las denuncias en su contra, por el manejo de los recursos del núcleo agrario. Ya tiene que venir y va avanzando. Al final dicen que nomás se entorpecen esos de las diligencias, que pierden tiempo, que las vueltas, que es solamente venir a cumplir con su obligación, pero ahí va, ahorita le cuento. El ADO reporta caída de hasta 10% en rutas hacia Quintana Roo, o sea, la baja, la conclusión de la temporada de vacaciones no solamente se refleja en los vuelos de avión que están llegando quizás un poco menos, los vuelos internacionales al norte del estado. ADO no canta más las rancheras, también está resintiendo la desaceleración. Van a retirar de 45 a 50 embarcaciones abandonadas en la laguna Nichupté. Aquí cerquita, en Escárcega, levantan al restaurantero Lao Iván Chang Mote. La Fiscalía de Campeche ya emitió su ficha de búsqueda. Detienen en Isla Mujeres a prófugo de Estados Unidos, está acusado de homicidio. Acá andaba escondido. En Cancún detienen una mujer con 31 bolsitas de marihuana y 16 envoltorios de cristal. Dios mío. El Tribunal Electoral sesionó, resuelve 9 asuntos en sesión pública. Baja la alerta por sargazo en Quintana Roo. El recale disminuye. Lo hace oficial Mara Lezama. Atención a beneficiarias y beneficiarios de Comemos Todos. Del 2 al 28 de septiembre se van a entregar apoyos alimentarios correspondientes al cuarto bimestre 2026. Aguas con los fraudes bancarios suben al cierre de las vacaciones de verano en Quintana Roo. Autoridades de salud van por reclutamiento de médicos jubilados aquí en el estado. Impulsan la instalación de 187 consultorios médicos para acercar los servicios y la atención médica a la ciudadanía. Anuncia Mara Lezama el acercamiento de cirugías gratuitas de fibrotomía, a Quintana Roo. Muere conductor de mototaxi tras choque en Playa del Carmen. Piden que la comunidad LGBT pide que ellos sean los que elijan a sus próximos representantes en los próximos procesos electorales, para que no les pase lo que les ocurrió ahora, que se les rajó el que fue, dijo que siempre no, que no, que ay no, creo que le dolió en el alma. Ciudadano de Chetumal, el buen Hassan Medina, promueve amparo en contra del basurero clandestino ubicado cerca del Mercado Nuevo, ahí en la CNC, enfrente de las Cuchumatanas, en el camellón. Ya ven que allá amontonan la basura, pues se promovió el amparo para que la retiren, si no les hicieron caso, que sea un juez el que les ordene, dice. Pronostican chubascos y calor intenso para este viernes en todo el estado. Pacientes renales, así como lo oye, pacientes renales. Estos, los pacientitos, los enfermitos que tienen que estarle haciendo diálisis, hemodiálisis, todo eso. Allá en José María Morelos piden que su hemodiálisis sea en el municipio para evitar viajes hasta Chetumal. No suena mal. Alertan por falsa convocatoria de Mujeres Poder. Aguas, aguas. Hay falsa convocatoria de Mujeres Poder que circula ya en el estado. El IECRO confirma que sí habrá reelección en Quintana Roo el próximo año. Sin reporte de robo, vandalismo en las escuelas, así concluye prácticamente la temporada de vacaciones. El Festival de Cultura del Caribe sí se va a llevar a cabo ahora en octubre. 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Oiga, a escasos días de que inicie el ciclo escolar, pues estamos a viernes, arranca todo el lunes, ¿no? Todos, o sea, todos y parejito. Preparatorias, universidades, primaria, jardín de niños, es lo que tengo entendido. Arranca todo ya el próximo lunes. Y se reporta cero incidencias delictivas o vandálicas en las escuelas públicas. Rinden fruto los operativos de seguridad en estas vacaciones de verano, así lo señaló el titular del IFECRO, Moisés Pérez Canto. Mario Castillo tiene los detalles.
1: Sí. El operativo de seguridad y vigilancia implementado por la Secretaría de Educación de Quintana Roo rindió frutos positivos al reportar 0 incidentes de robo y vandalismo en los planteles públicos del estado durante estas vacaciones de verano. Moisés Pérez Canto, director de Infraestructura Física Educativa de Quintana Roo, dio a conocer saldo a blanco a escasos días de arrancar el ciclo escolar 2026-2027, por lo que no habrá necesidad, dijo, de invertir en recursos extraordinarios para hacer reparaciones o reponer material educativo a causa de la incidencia delictiva. Explicó que en coordinación con autoridades de la SEC se está haciendo el reemplazo de bancas, mesas, pintarrones al ser necesario por sus años de uso y como parte de una serie de acciones ordinarias en cada inicio de curso educativo. Al ponderar el trabajo de las autoridades de seguridad, maestros y hasta vecinos por mantener vigilancia en las escuelas durante el receso escolar, Pérez Canto resaltó que de las 63 obras en proceso en diversos planteles de los municipios, al menos el 25% se está entregando con este regreso a clases, quedando pendiente el porcentaje restante para octubre próximo. Acciones que, dijo, llevan alrededor del 70% de avance.
2: Por el momento no tenemos ningún reporte de que haya alguna situación de vandalismo o incidencia que afecte la operación de los planteles o de las aulas. Se ha estado trabajando con la Secretaría de Educación para el reingreso a este nuevo ciclo escolar, con las necesidades que pues todo plantel tiene, más que nada pues mobiliario básico como mesas, sillas, pintarrones y ese tipo de cosas. Sí, en cuanto a construcciones, hay unas que ya están prácticamente listas para este inicio, otras que continúan su proceso, más bien por la naturaleza de los trabajos y el proceso constructivo de ellos.
1: Moisés Pérez Canto resaltó que desde el IFECROS se mantienen al pendiente de cualquier eventualidad que pudiera surgir a fin de atender el requerimiento de manera inmediata para que alumnos y maestros desarrollen los procesos de enseñanza-aprendizaje sin contratiempo alguno. Para CIPSA Noticias, Mario Castillo.
0: 1:14, 1:14, tengo muchos mensajes, gracias, la verdad, gracias. Terminación 43, licenciado Angelito, que tengas feliz viaje, eso de Angelito, gracias, te vamos a extrañar mucho, qué amable, muchas gracias. No voy a estar lunes y martes, voy a estar aquí el próximo miércoles, salgo mañana, así que me dispenso por los días de falta. Gracias, dice, buenas tardes, José Ángel. Excelente tarde y bendecida tarde, saludos y bendiciones para ti y para todos en los radioescuchas, aprovechando para felicitar a todos los abuelos. Oiga, sí es cierto, a todos los abuelitos, hoy es día del abuelito, que le estén pasando de lo mejor a todos los abuelotes, abuelitos, abuelitas, muchas felicidades, dice, por su día. Entre ellos me cuento, porque gracias a Dios ya tengo 4 nietos, nos dice, te deseo buen viaje, que Dios te acompañe y te traiga con bien, bendiga a tu mami, gracias, gracias, y que todo salga bien, qué amable. Dice, al final me dolió en el alma, otra cosa, le dolió en el alma a Saulo, otra cosa. Yo nomás dije que le dolió, y que por eso yo creo que sea de arrepentimiento, ¿no? Dije, ay, no, esto no es para mí. Y saben que ya no. Bueno, pues ni modo. Gracias por sus mensajes. Vámonos a corte, ya empezar a decir barbaridades y luego ahí se andan enojando. Hacemos una pausa rapidísimo, volvemos, todavía tenemos muchos más mensajes, las imágenes del día, lo que está pasando, los videos, qué fue lo que ocurrió de ayer a hoy, le tengo los detalles. Estoy más después de la pausa.
3: 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En La Guadalupana es 1:16.
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0: Una de la tarde con 21 minutos. Bueno, mire, ¿qué está sucediendo en Juan Sarabia? En el ejido Juan Sarabia. El ejido. La directiva del ejido, del núcleo agrario, sigue aplicando las estrategias de chantaje, amenazas, mentiras, la compra de conciencias para seguir ocultando el manejo de los recursos de los ejidatarios. Sigue el dominio de la mafia ejidal una vez más, valiéndose de la ignorancia y de la necesidad de decenas de ejidatarios. Leonel Cantú Galindo, presidente del comisario de ejidal de Juan Sarabia, los llevó, más bien los trajo, porque se fue aquí enfrente, aquí al Tribunal Agrario, con sede en Chetumal, para presionar al juez, para intentar presionar al juez y salir favorecido con respecto a una denuncia de transparencia. están demandando, reclamando solamente que transparente el manejo de los recursos que ha habido en el ejido por la venta del material pétreo, polvo, grava, todo esto que comercializan ellos allá, con lo del Tren Maya. ¿Qué fue lo que pasó? Pues no le gustó y le trajo a amontonar acá a los ejidatarios. Ahí les andaba sobornando y diciéndoles qué decir, todo porque no quiere que haya transparencia, por no dar un informe exacto de cuánto dinero entró y cuánto ha repartido. Se llaman utilidades, derivado de la explotación del banco de material o de los bancos de materiales, de la cual la gran mayoría fue para la mafia, que ya sabemos que está dominando el núcleo ejidal. Luego de la millonaria venta de material pétreo del proyecto del Tren Maya a los ejidatarios de Juan Sarabia, solo les dieron una miseria, cantidades de dinero en verdad ridículos. Debieron recibir por lo menos medio millón de pesos cada uno, transacción que en las últimas directivas no ha querido dar. Algunos dicen que es el doble, ¿eh? Algunos de los mismos que manejan eso dicen que es el doble que debieron haberles dado, o sea, un millón de pesos mínimo, aunado a las estrategias de chantaje, porque pues igual va y les dice que no se junten con esos que andan reclamando, que les puede ir mal. Bueno, pues cada quien está tomando sus decisiones. Cada que hay una audiencia para dirimir el conflicto y atender este procedimiento, porque va a tener que ir a rendir cuentas, los comisariados en turno acarrean a ejidatarios para plantárselas allá afuera del tribunal, incluso unos asistiendo pues bajo amenazas de que les van a quitar sus derechos, cosa que no es cierto, pero están acostumbrados a mentir y a espantar al pobre comisario, al pobre ejidatario, el comisariado, con sus secuaces. Llegaron alrededor de 100 ejidatarios que pues bueno estuvieron ahí afuera con algunos que les estaban ahí haciendo segunda, pero pues perdón, ante el proceso ese tipo de expresiones son inútiles, ¿eh? de nada sirve. De esta manera resulta que, a pesar de que llegan y envenenan ejidatarios, están tratando de echarles miedo, de confundirlos, pues desgraciadamente no va a haber manera, a menos que se agote el procedimiento o se desista la otra parte, de que se concluya. Y hacia allá va todo. Resulta, y le tengo que comentar también, que Leonel Cantú Galindo, presidente del comisariado ejidal de Juan Sarabia, acudió junto con su directiva a responder por un citatorio al Tribunal Unitario, y resulta que esto le incomodó mucho porque sabe que los números no cuadran. ¿Y que cuál puede ser el desenlace de esto? Que se le descubra un fraude, una malversación, y vaya a parar a la cárcel junto con sus compinches, con quienes les han robado al ejido o a los ejidatarios. Ya hay antecedente de ello, ya ocurrió en alguna ocasión con otro comisariado, creo que se llama Reyes Haro, y este es el mismo camino: la legalidad, la transparencia. Lo que no les conviene a estos seres o entes corruptos, que a final de cuentas, aunque echen maromas, traten de andar comprando conciencias, amenazando, chayoteando medios, lo siento, pero ante un procedimiento jurídico no va a haber corrupción que pueda evitar que vayan a parar a la cárcel. Así que avanza y tiene todavía más presión el ejido Juan Sarabia, principalmente los miembros de sus órganos de representación. 1:26 p.m. Bueno, le informo que algunas rutas de transporte hacia destinos de Quintana Roo están registrando disminución entre el 5% y 10% por parte de ADO en comparación con el año pasado. Están teniendo una desaceleración. Gerardo Jerez Obando, gerente general de ADO, Mobility explicó que parte de las acciones están enfocadas en impulsar los viajes cortos de Mérida, Campeche y otras zonas próximas con el objetivo de mantener el flujo de visitantes hacia los destinos del Caribe mexicano. El directivo señaló que ante el comportamiento de la demanda de la empresa busca fortalecer las conexiones terrestres y ofrecer alternativas que faciliten el desplazamiento de quienes llegan a Quintana Roo de estados vecinos. A ver, vamos con la información que acaba de generarse. Sí, es cierto. A ver, oiga, la Secretaría de Obras Públicas informa a la ciudadanía que con motivo de los trabajos de reparación de un desfonde se realizará el cierre temporal de la circulación vehicular en la calzada Veracruz. Ojo, es en la calzada Veracruz para que vaya usted tomando nota. Cruzamiento calzada Veracruz con Otompe Blanco, allá abajo, ¿ah? Mero abajo, con Otompe Blanco, sí, por donde está el Parque Los Caimanes. Exactamente es ahí, donde está la iglesia, la cuadra de la iglesia, es esa. A partir del sábado 29 de agosto, mañana a 7 de la noche, a partir de las 7 de la mañana, se recomienda, mañana a las 7, va a estar interrumpido allá, se recomienda a las y los automovilistas tomar precauciones, considerar rutas alternas y prever sus tiempos de traslado para evitar contratiempos. Mañana a las 7 va a estar cerrado en la Veracruz con Otompe Blanco. Asimismo, se solicita respetar la señalización preventiva y atender las indicaciones del personal que se encuentra en la zona para garantizar la seguridad de todas y todos. Por favor, no quiero ver carros cuando regrese, no quiero ver carros arriba de los montículos de las obras. Si nos hacen el favor de manejar con un poquito más de cuidado, porque sí, ya ves que luego pasa, ha ocurrido. Así que están avisando esto por parte de la Secretaría de Obras Públicas. Muy oportuno tomar nota mañana a las 7 de la mañana, porque hay un desfonde y se van a comenzar los trabajos de reparación a partir de las 7 de la mañana en la Veracruz, calzada de Veracruz con Otompe Blanco. Bueno, le informo 1:29 p.m. que la edición 2026 del Festival de Cultura del Caribe se realizará en octubre próximo, por lo que el Instituto de Cultura y las Artes ya mantiene abiertas sus convocatorias para la participación de artistas. Y Paloma Wong tiene los detalles.
1: Cultura y las Artes en Quintana Roo abrió las convocatorias para los artistas interesados en participar en el Festival de Cultura del Caribe en su edición 2026, que se realizará en octubre próximo, informó la directora del instituto, Lilian Villanueva Chan, quien destacó que el festival contempla la participación de músicos, artesanos, escritores, artistas plásticos y otros creadores. Recordó que en la edición 2025 la federación destinó 3 millones de pesos, mientras que el gobierno de Quintana Roo realizó una aportación adicional para concretar la contratación de artistas y actividades complementarias. El propósito, señaló, es recuperar, preservar y difundir las manifestaciones artísticas y culturales de la región, dando continuidad a este proyecto año con año. Por lo tanto, invitó a los interesados a inscribirse a fin de tener el programa completo para el disfrute de las familias quintanarroenses, así como para los turistas.
2: También está la convocatoria abierta del Festival de Cultura del Caribe, que ya viene en octubre, entonces pueden participar grupos artísticos. Ya está igual abierta la convocatoria, también el concurso de dibujo del Festival de Cultura del Caribe, dibujo y pintura. Así es que hay muchas cosas en este momento que está ofreciendo el ICA, además de cursos en coordinación, cursos de bordado en coordinación con de mujeres, en coordinación con la Secretaría del Trabajo, con el IESOL, porque pues hay mucho apoyo a la cultura tradicional, al arte tradicional, a la artesanía.
1: Para CIPSE Noticias Radio, Paloma Wong.
29: 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En La Guadalupana, es la 1:32.
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6: Una de la tarde con 35 minutos, faltan 25 para las 2. Mi estimado Jesús Carrillo, vamos a comenzar a sacar los videos, las fotografías. ¿Qué te parece de lo último que mandé? Es la Insurgentes con Emiliano Zapata, un motociclista atropellado. Eso ocurrió ayer, eso tenemos que precisarlo. Están las imágenes justo aquí en la Insurgentes, pero donde está la gasolinera enfrente de los marinos. ¿Ya lo viste? Ahí está. Para que pueda usted también estar al pendiente de qué fue lo que ha pasado, qué sucedió de ayer a hoy. Un accidente lamentable, otro motociclista involucrado. Por favor, muchachos, con cuidado, por favor, es muy frágil el cuerpo humano, más si andas en moto. Así que, con cuidado, por favor. Gracias. Chávez nos enviaba saludos en el Facebook Live, acá lo estoy viendo ya. Saludos, José Ángel, desde Nachicocón. Feliz fin de semana. Ay, Nachicocón, por favor, ya no abras esa herida. Ay, Dios mío, me acuerdo de Nachicocón y mi corazón late y late como burro sin... No es cierto. Janet nos dice, ¿qué tal, amigo? Referente a la nota del Cedral, es una inconformidad que han hecho varios levantamientos desde hace 2 años en la CEOP. Dice, estaba aprobado el proyecto, solo falta que liberen el recurso para desde el 2024-2025, y ahora nos dicen que se va a ejecutar y hasta ahorita nada, es lo que nos dice Janet. Tengo entendido, Janet, que ya el estudio técnico está y está en trámite. Tengo entendido el origen de donde va a venir el recurso para esa parte. Bien, gracias. A ver, en la 4 de marzo, esta es otra imagen, 4 de marzo, entre Portes Gil y Carlos A. Madrazo, por el Parque del Queso. Si anda usted sobre la 4 de marzo, antecito del Parque del Queso, que ahí se ve en la fotografía, ese es, ¿va? El Parque del Queso. Cuidado del lado derecho, porque se quebró la alcantarilla y se nota que es la reja del drenaje pluvial. Ojo, es la reja del drenaje pluvial. Está quebrado y luego está una tapa que parece... ¿De qué es tú? Es como de la Comisión Federal, ¿va? Sí, está medio macabro. Sí, tenga cuidado porque sí se ve medio caído. Hay tres tapas de alcantarilla, 2 de drenaje pluvial y uno que está tapadito, que es como de la Comisión Federal. No se me vaya a ir por allá si va en bicicleta, en triciclo, en moto o en carro, porque le da un trancazo. Cuidado con la suspensión porque ahí se va. Mucho cuidado con esa parte. El basurero de la CNC. A ver, ¿qué le tengo que decir sobre el basurero de la CNC? Pues resulta que nuestro vecino Hassan, el buen Hassan Medina, el abogado litigante, presentó un recurso de amparo, Hassan, precisamente pues para reclamarle al, al municipio, el acto reclamado es ese, que están este montón de basura que ya lo agarraron de tiradero a cielo abierto, y es el camellón de la CNC, ahí enfrente de las Cuchumatanas, justo donde está el retorno. Ahí lo va a poder usted observar perfectamente bien ubicado, y es que está la basura ahí de días, y no han retirado. O sea, pasa el camión, se lleva alguna, deja otro, y es de todos los días, se la tienen que llevar diario, no es para dejarlas, para dejar la basura en ese lugar. Y ya hay el recurso de amparo que fue promovido por Hassan Medina. Él pues señala que sea la autoridad la que les ordene si no le hacen caso a la gente. Bueno, gracias por ello. Tenemos también el accidente enfrente del aeropuerto. ¿Lo tienes? El accidente enfrente del aeropuerto. Esto ocurrió también desde temprano. Esto fue temprano. Para todos ustedes, ahí está. Es una motocicleta que fue atropellada, otra moto, con una combi de servicio foráneo. Ahí lo puede usted observar, se interrumpió por un rato justo enfrente del aeropuerto, enfrente de la CEOP. Ahí se llevó a cabo el accidente, se registró para que tenga usted conocimiento de qué fue lo que ocurrió. Para los amigos del Facebook Live, gracias. Y lo que ya le comentábamos, el calendario de registros para septiembre, esto es lo que va a haber, lo dio a conocer Becas México, .org, a través de sus plataformas, y nos dice que es Rita Cetina, primaria, secundaria, Benito Juárez para preparatoria, para universidad la beca superior, y la Gertrudis Bocanegra también para universidad. Aquí están las fechas, si lo ocupa usted, es para registros, para los que vayan a cambiar o vayan de nuevo ingreso, es decir, si pasa de secundaria, de primaria a secundaria, ahí se ocupa el registro, de secundaria a preparatoria, ahí se ocupa el registro, de preparatoria a universidad, ahí se ocupa el registro. Si ya van avanzados dentro del ciclo, no hay ningún problema, solamente es en los cambios donde va, ¿vale? Bien, a ver, nos dicen, ¿presencia territorial o qué es esto, José Ángel? A ver, observamos ayer, porque igual saltó en las diferentes plataformas, principalmente en el Facebook, fue lo que nos estuvieron compartiendo y nos preguntaban. A ver, ¿lo estás corriendo, hijo? Ok, para que usted lo vea, ¿quiénes son? Por si tiene usted oportunidad de poder observar, ¿quiénes son los que aparecen en el video? Exacto, trabajadores del municipio, integrantes del ayuntamiento, regidores. Le llaman, vea, este que está ahí es, que si es este Omar. Sí, es el síndico con algunos regidores. Así como están allá porque están haciendo trabajo, ¿qué? Presencia territorial, creo que le llaman. Todo mundo le dice actos anticipados de campaña, pero ellos le llaman presencia territorial. Están ahí, ahí está el síndico, ahí están los regidores. Ojalá y así salieran a anunciar que van a tener sesión de cabildo para que muestren cuál es el orden del día y cuáles son los puntos que van a tratar. Sale nomás para que sepan ustedes, sí, efectivamente, son ellos haciendo el ejercicio de presencia territorial. Que bueno, ahí se lo dejo a usted para que a final de cuentas tenga la mejor opinión. Tenemos una queja en Nicolás Bravo, y este mensaje lo quisiera yo transmitir también para el Facebook Live, se lo voy a leer, y nos dicen, a la Secretaría de Educación o a la gobernadora del estado, por favor, dice, a la escuela primaria turno matutino de la comunidad de Nicolás Bravo, te exigen cuota de 100 pesos allá en Nicolás Bravo, y agárrese con esta entrada a clases porque va a empezar la pedidera. Pues ya comenzaron en Nicolás Bravo, dice que 100 pesos de manera voluntaria, si no pagas no te reciben tus documentos, ya cobran la cuota, no se ha hecho ni el comité ni reunión, nos dice. Como acordaron lo voluntario también, que el

0: José Ángel, este es el video que dicen que está circulando en Chetumal. Pues míralo, para los amigos del Facebook Live y para quienes no están en Facebook Live, se los voy a narrar. Aparece la gobernadora, lo que parece que es dentro de un avión. Ahí aparece, se ve la pantalla de una tablet y un paneo en donde aparece también otra persona. Y aparece un muchacho. Que si usted me pregunta, pues pareciera su hijo. ¿Así? Tan sencillo. Y esto, déjeme decirle que no es necesario ni siquiera meterle la inteligencia artificial, ¿eh? Con cualquier programa de edición, puedes hacer esto y colocar ahí a cualquiera. Así, así el nivel, y así están los trancazos abajo de la mesa, para que se dé cuenta. Y esto también me lo hicieron llegar. A como he leído mucho, más que como usted, perdón, pero no creo todo lo que veo, y tampoco me trago los anzuelos para engancharme con mentiras. No más, ahí se lo comento, le dejo a usted la mejor opinión. 1:44 p.m. Bien, bueno, le informo. Fíjese que van a retirar entre 45 y 50 embarcaciones de la laguna de Nichupté. El ayuntamiento de Benito Juárez va a poner en marcha la próxima semana un operativo interinstitucional para poder retirar de 45 a 50 embarcaciones que se encuentran abandonadas desde hace años. Y es que entre tormentas, entre huracanes, entre que de repente se van las personas, o bien fallecen, o bien ya no quieren nada con eso, y ahí se quedan las lanchas, y como están en un manto freático, están en la laguna Nichupté, zona federal, tiene que haber coordinación entre Capitanía de Puerto, Secretaría de Marina, municipio, todo esto es una estrategia para poder retirarlas de esa zona y evitar que sigan siendo un foco de infección. ¿Qué pasó aquí en Escárcega? Levantaron al restaurantero Lao Iván Chang Mote. Así como lo oye, desgraciadamente, ayer la ola de violencia azotó el sur de Campeche y durante la tarde resulta que fue encontrada su camioneta sobre un camino hacia la comunidad de Conquista Campesina en Escárcega. Las puertas estaban abiertas de par en par, el motor aún encendido. La policía ya investiga. Se sospecha, claro, que fue un levantón. La víctima, Lao Iván Chang Mote, de 38 años, conocido comerciante local y propietario de restaurantes, del restaurante La Teja, reconocido por su actividad ganadera y su afición a las peleas de gallos y carreras de caballos. La desaparición ha causado una profunda conmoción entre la población de Escárcega y también están buscando cerca de Quintana Roo. Vámonos a corte comercial, 1:46, regresamos.
1: 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En La Guadalupana, es la 1:47.

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8: 1:50, 10:50, mensaje de voz, nos dice el llamero, aquí está, don Manuel.
9: Buenas tardes, licenciado.
8: Hola, qué gusto.
9: Quiero desearle que tenga usted un buen viaje.
8: Gracias, hermano.
9: Y un buen regreso también.
8: Gracias.
9: Pero sobre todo, mándele a su mamita toda la buena vibra y todas las bendiciones de todos los que nos encontramos por acá.
8: Gracias.
9: Que esperemos que todo salga muy bien, licenciado, y que tenga usted un buen regreso.
8: Qué amable, muchas gracias. En verdad, agradezco mucho la buena vibra y esos detalles de buenos deseos. Víctor Bardales nos envía mensaje también. A ver, vamos a mandar, a ver, escuchar.
10: Buenas tardes, mi brother.
8: Hola, Ángel. Qué gusto.
10: Así que te vas a pasear con lo Yamaha. Vas a gastar lo del incendio, ¿verdad? Vas a gastar el dinero, vas a celebrar con ella el día del bolito. Tenga buen día, bendiciones, mami.
8: Gracias. No le des cuerda, que se la va a creer. Gracias. Me dice mensaje de voz.
11: Y buenas tardes, José Ángel.
8: Josefina, ¿qué pasó?
11: Hola. Disculpa, ¿no sabes cuándo dan a cuándo dan a la cómo se dice? La tarjeta de Mujer Poder, ¿no sabes cuándo?
8: Van a
11: ver. Avísame, porfa.
8: Ajá. Tengan mucho cuidado con eso de Mujeres Poder porque andan algunos vivales tratando de cometer fraude. Otro mensaje que nos llega, este es terminación, este es un video, a ver si lo puedes bajar, Jesús, nos dice, antes de llegar a los rápidos, ¿qué es? A ver si podemos observar, a ver si podemos verlo entre todos, esa es la carretera. ¿Lo tienes con audio? ¿Es un accidente? Ocurrió hace rato. Es un accidente y ocurrió hace ratito. Es en la carretera a Bacalar, ahí por los rápidos. Parece que hubo un accidente. ¡Ay, es una moto! ¡Ay, Dios! Y es un carro. Sí, el de la... Gracias por el aviso. Por favor, con mucho cuidado si andan por allá. Gracias, hermano. Terminación 28, que es antes de llegar a los rápidos, que nos esté diciendo. Buen día. Hoy tenemos, dice... ¡Ay! Aquí reportando de nuevo el día de ayer en la comunidad de Nuevo Jerusalén, se quedó sin energía eléctrica desde las 7 aproximadamente hasta las 12 AM, más de 12 horas debido a que un poste de la línea eléctrica entre el camino de las comunidades Blanca del Flor y Reforma del poste se cayó debido a esto, que era de madera. ¡Ah, qué barbaridad! Bueno, gracias por el aviso. 1:53 y tengo también información de este lado en dice Armando, gracias José Ángel, te espero en Bacalar. ¡Ah, sí! ¡Cómo no! Vamos a dar una vueltecita, a ver si al ratito, ahorita vamos a ver si damos una vuelta para Bacalar, Armando, con mucho gusto, profe. Mensaje, dice José Ángel, te vas con Majo, que disfruten. No, ¿cuál? Majo, ya. Gracias, alguien tiene que estar acá checando los operadores. Así que gracias. Buenas tardes, José Ángel, ¿me puedes enviar el calendario de pagos de discapacidad? No hay todavía fecha para pago de discapacidad, va a haber afiliaciones a diferentes programas. Gracias. A unos 500 metros de los rápidos. Sí, me acaban de avisar. A ver, te lo mando, mi estimado, para ver si lo podemos manejar también. Fotografía y video de lo que acaba de ocurrir. Accidente allá por los rápidos de Bacalar. Por favor, y por si usted, porque usted lo pidió, aquí está Majo.
6: Conmigo, José Ángel. Ahí está. Cuídate ahorita que sales de viaje. ¿Ves? Para recordarte otra vez, estamos sin luz toda la 4 de marzo.
8: El alumbrado público, hasta el queso. Hasta el parque del queso. Hasta el queso, que feo soy yo, eso. Perdón. Sí, es sobre la 4 de marzo hasta el parque del queso, no hasta el queso. ¿Ustedes me entendieron? ¿Ustedes me entendieron? Yo creo que sí, para regarla soy especialista. Mensaje, terminación 58.
12: Buenas tardes, José Ángel.
8: Hola.
12: A toda la audiencia.
8: Gracias.
12: José Ángel.
8: Sí.
12: No es queja tras queja.
8: ¿Qué es?
12: Es reflexión ciudadana.
8: ¿Qué pasó?
12: Es un coraje de la gente que hasta el mismo pasaje, porque yo trabajo el taxi, se quejen de las calles cerradas, del abandono del trabajo, de la obra. Es el colmo, por Dios, que tanto presume la cuarta T. Y todo esto que dice Morena, haciendo propaganda desde ahorita para ganar, cuando tienen el servicio más pésimo, más reprobable de todo el mundo, diría yo, no solo el país, porque todo el país está igual. Es una pena que tanto presumen, solo están preocupados por gobernar, pero no por ayudar al ciudadano. Es una pena cómo entorpecen las vías públicas. La del mercado, santísimo Dios, ya tiene más de un mes. No es posible, José Ángel. No se les puede ayudar, ni siquiera pensando decir qué bueno es Morena. De veras que es una verdadera porquería. Aunque
8: estoy bien enojado, ¿eh?
12: Aquí lo digo ante todos. Y
8: es que como taxista, pues trabajas en la calle, te das cuenta.
12: Este sistema.
8: Sí.
12: Es una pena.
8: Y es que hay que estar supervisando. La ejecución de obra tiene plazos. Sí, sí, totalmente de acuerdo. Y tiene razón el señor. Él trabaja en la vía pública. Y lógico que está bien enojado. José Ángel, buenos días. Si me pudieras apoyar, por favor, para la atención de este reporte, la luminaria en tu espacio. Ya se había hablado muchas veces en municipio sin que haya nada. El 28 de mayo del 2026, reporte luminaria 73899. Gracias, saludos a todos. Claro que sí, muchas gracias. Al contrario, buenas tardes, José Ángel. Que Imovecro cheque a los Didi que dan, los servicios que dan motocicletas a los Didi, que andan en short y chanclas. Sí, ok, perfecto. José Ángel, de nuevo por el alumbrado público, Santana Hernández, Manzana 34, Lote 24, con Aarón Merino Fernández, por favor. Sí, claro que sí, gracias, ya lo traemos en el radar, con mucho gusto. Y de los mensajes, de los videos que te mandé, a ver si pudiéramos sacarlo tantito, de los últimos que hay, mi estimado. Creo que tenemos el reporte de... Escalac, ¿tienes Escalac? Sí, tienes Escalac, y también... Si me ayudas ya nada más para ilustrar. Escalaca, así está el domo, para que se dé cuenta cómo están las cosas. Y comentarles que en municipio resulta que se pusieron a chambear y fortaleciendo servicios públicos municipales, realizaron la entrega a través de la presidenta municipal de equipamiento para personal de la Dirección de Servicios Públicos con el objetivo de fortalecer las condiciones de trabajo. Jensuni destacó que contar con herramientas adecuadas no es asunto menor y claro que les entregó otra vez maquinaria, cuchillas, desbrozadoras, bueno, lo que usted puede observar en las imágenes que le estamos transmitiendo. Nada de que no les dan uniforme, que no les dan... Ahí están. Nada más que se utilice, porque luego, ¿sabe qué? Los venden. Y si quiere luego le decimos en dónde y cuánto cuestan, porque pues igual unas botitas de esas están buenas. ¡Ah! No es cierto, no ande comprando eso, porque sí, es dinero de los contribuyentes, es del erario. Ya nos vamos, yo me despido como todos los fines de semana. pues recomendándole, sálgase de esa tienda departamental con nombre Gabacho y aire acondicionado y vamos a comprar a nuestros mercados. ¿Qué le parece? 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Se lo recomiendo y le deseo que pase usted un excelente fin de semana. Nos vemos el miércoles. Aquí me está escuchando mi productor en jefe, gracias a Juan Manuel. Así que le recomiendo que nos siga acompañando. Yo le veo el miércoles, primero Dios, a la 1:00 p.m. Pásela bonito, buen provecho.
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0: 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En La Guadalupana es la 1:59.
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8: Muy buenas tardes, tengan todos ustedes. Es viernes, gracias a Dios, 28 de agosto. Prácticamente estamos en quincena y los que no han cobrado, seguramente al ratito ya les empieza a caer el billete por parte del gobierno del estado y el gobierno federal. Mientras tanto, a los que somos mortales, así como la bestia y yo, pues hay que esperar, no sé, que sea el mero día 30, no importa si cae domingo. Pero bueno, pues hay que cuidar la lanita, es viernes y se va bien rápido. Aparte, quiero yo decirles a todos ustedes, los que nos escuchan a través de la 101.7, la FM La Guadalupana, y por Facebook también, les quiero decir que es viernes, que tengan mucho cuidado. Ya ven que los accidentes están a la orden del día, donde sea hay motonetos caídos, carros chocados, volteados. Hoy es viernes, para ya una vez que arranque, pasando las 9 de la noche, mejor dicho, 9, 10 de la noche, pues ya ponga su veladora a los papás, a las mamás, a los hermanos y hermanas. ¿Por qué? Porque seguramente pues no va a faltar el familiar que se sienta pues Superman o Batman y ande a exceso de velocidad por el bulevar o por otras partes de la ciudad y terminen el día sábado temprano pues en las redes sociales de que se volteó o se rompió una patrulla o la cabeza o se metió en problemas. Entonces es viernes. Ya depende de usted si en verdad quiere llegar al día lunes. Recuerden que ya igual inician las clases el día lunes. Entonces hay que bajarle a la intensidad ya este fin de semana. Hay que prevenir antes que lamentar. Ya ven lo que pasó aquí en Rancho Viejo, aquí en la ciudad de Cancún. Lamentablemente, dos motociclistas, una pareja, perdió la vida. Iban en su moto. Les voy a leer la nota. No iba a empezar con esta información, pero quiero leérselas a ustedes. Dice: tragedia en Rancho Viejo. Muere pareja de motociclistas tras derrapar. Un hombre y una mujer perdió la vida la mañana de este viernes tras derrapar en una motocicleta sobre la avenida Gastón Alegre, conocida como Rancho Viejo. El accidente ocurrió alrededor de las 9 de la mañana a la altura de la colonia El Sheriff, en la región 236, cerca del arco vial. De acuerdo con información preliminar, el conductor perdió el control, derrapó y terminó impactándose contra el camellón central. Ambos salieron proyectados y murieron en el lugar. Bueno, el chofer, el que manejaba la moto, el hombre, tardó un minuto más. Y en ese minuto, en los videos que ustedes pueden ver en redes sociales, pues el chavo dice: ¿cómo está mi mujer? ¿Cómo está ella? Que alguien me diga cómo está ella. Pero pues él ya desconocía que su mujer prácticamente estaba muerta, ¿no? Al minuto, el hombre pues pierde la vida y ambos quedan sus cuerpos tendidos en plena avenida. Muchos rumoran de los que estaban ahí, lo que pude escuchar y pude ver en el video, de que no portaban casco de seguridad. Imagínense, no sé si tienen hijos, posiblemente sí, y salen a comprar, andan a exceso de velocidad, no tienen el control de su motoneta. Cree uno que es de caucho o es de plástico y que va a caer y va a rebotar. Y vean la tragedia que pasó hoy en Cancún. En verdad, qué triste y lamentable. Y como siempre lo digo, hoy estamos, mañana quién sabe. Por eso, si usted va a salir con su motocicleta a dar la vuelta en el bulevar, porte su casco, maneje abajito de los 50 kilómetros por hora. No quiera ganarle a los carros y meterse por todos lados, porque al final de cuentas, quien va a terminar sufriendo es usted. Puede ver las imágenes ahí en Facebook, los que nos siguen a través del Facebook. Están los dos cuerpos tirados con una manta blanca que los cubre. La manta literalmente quedó empañada de la misma sangre. Triste, triste accidente. En verdad que nos pone a pensar sobre esta situación. Ojalá en verdad que la gente tome conciencia y que no se arriesgue. No se arriesgue, al final de cuentas. Al final de cuentas, uno es el que paga las consecuencias. Si mueres, pues dices tú, qué bueno, ¿no? Pues me morí. Yo, pues ya me morí. No, me entierran, me echan al hueco y listo. Pero si no me muero y quedo con lesiones que me van a llevar toda una vida en una cama, ¿qué difícil sería para mis padres o para mis hijos? Entonces, en este caso, pues esta pareja, pues lamentablemente perdió la vida. Pero bueno, hay que andar con mucho cuidado, ¿no? Ahora sí que el chamuco anda suelto. Ya vi que desde hoy en la mañana han habido accidentes tras accidentes. Y bueno, pues ya depende de ustedes. Nos mandan una queja, dice: por favor, le pedimos al ayuntamiento de Otompe Blanco mandar a limpiar las áreas enmontadas que se encuentran en la periferia de la técnica número 27, aquí en la colonia Infonavit por territorio de Chetumal. Pero sobre todo, mandar a iluminar las calles por el bienestar de los estudiantes. Esa área está en penumbras y muy abandonado. Pues aquí le pedimos todo el apoyo al director de Servicios Públicos Municipales, a Luis Mario, por favor, que se den una vuelta ahí por la técnica número 27, la secundaria técnica número 27, ya que hay un montón de maleza. Creo que es un caminito que da atrás de la multiplaza. Lo usa mucha gente en ese espacio. Yo sé que es un predio ya particular, pero lo que le corresponde a ellos de la banqueta peatonal, pues mandarla a limpiar y sobre todo mandarlo a iluminar. Ya el lunes regresan todos los chavos y todas las niñas a la escuela. Entonces, para evitar que por ahí se pueda esconder un malhechor, un delincuente. Ya ven que hay delincuentes que esperan hasta los jóvenes que salen de las escuelas por tal de robarles el teléfono celular, por tal de hacerles maldad, o simplemente llegan ahí, pues, gente nada más que no tiene nada que hacer, ¿no? Ociosa, para afectar a nuestros jóvenes. Entonces, mandar a iluminar este espacio que en verdad sí está totalmente a oscuras la calle. Entonces, este es un llamado al ayuntamiento de Otompe Blanco. Y si me están monitoreando por ahí los del área de prensa, pasárselo por favor a la dirección de Servicios Públicos Municipales. Cambiando de tema, otra queja ciudadana. Otro más que no respeta la banqueta. Ya los automovilistas se estacionan donde quieren ante la falta de la presencia. Ante la falta de presencia de los elementos de tránsito de Chetumal. Pues vamos a ver, ahí está la fotografía. Son varias personas que han estado ocupando los espacios para personas con discapacidad. Aquí tenemos otra todavía que dice: camioneta que reparte hielo por las noches en la ciudad de Chetumal circula sin luces delanteras y traseras. Esta imagen, este es un videito que nos mandaron el día de ayer. Es una empresa pues la única empresa de hielo de Chetumal, yo creo, ¿no? La que está ahí, si no me equivoco, sobre la Independencia, con Madero más o menos, si no me equivoco, o no recuerdo muy bien. Pues esta camioneta anda sin luces. Ya tenemos el videito, ya lo mostraste, es perfecto. Bueno, esta es la camioneta que estaba arriba de la banqueta, ¿no? Ahí en la Héroes. Y este otro video es el de la camioneta que anda repartiendo hielo sin luces delanteras ni traseras. Y eran como las 9 de la noche, creo yo, cuando me mandaron el video. Se ve que ya está oscuro. Entonces, esta empresa de hielo, muy famosa en Chetumal, no vamos a mencionar el nombre porque luego se enojan y vienen aquí de acusones, ¿no? Y si no es el afectado, pues es otro, ¿cómo decirlo así? ¿No? Otro que también está esperando nada más que diga cosas malas o feas para que vaya corriendo con el patrón a quejarse de todo. Ya ven que no le gusta mi presencia en este espacio informativo, pero bueno, tiene que aguantarse un rato más. Entonces, esta camioneta, por favor, le pedimos al dueño que mande a ponerle luces tan siquiera. Al rato va a pasar un accidente y yo creo que no es lo justo. Ahí podemos ver de qué hace falta presencia de elementos de tránsito en la ciudad de Chetumal. Si no, ya estuvieran infraccionados todos estos. A ver, nos llegan mensajes por el Facebook, dice Victoria Fernández. Buenas tardes, Alex. Buenas tardes, Victoria. Un abrazo, saludos. Peti García, buenas tardes, Alex. Saludos, te estoy viendo. Me gusta cómo das las noticias. Muchas gracias, Petita García. Un abrazo. Yesenia Acosta, saludos, Alex. Saludos, Yesenia. Tenemos aquí mensajes. A ver qué dice por aquí. Por el WhatsApp de la radio. Felicitaciones a Don Valdemar. Ahí mando unos saludos a Don Valdemar. Cambiando de información. Alguien agarró la jarra, dicen, pero dejó la basura tirada sobre la banqueta. Un poco de conciencia no estaría nada mal. Estas imágenes es un montículo de cajas de cerveza y un montón de basura que está sobre la banqueta. Esto pertenece a una discoteca muy famosa en Chetumal. Se llama Rock Shop, ¿no? Terminan pues la pachanga y sacan toda la basura y la tiran así en la banqueta. Deberían de tener un contenedor o por lo menos ponerse de acuerdo con el que pasa a recoger la basura, con el recolector de basura, para que esto no esté afectando la imagen de la ciudad. Ya no es la primera vez, creo que es la segunda vez. Aquí sí le pedimos al Ayuntamiento de Tope Blanco que intervenga, platique con el empresario, con el fin de que se vea la ciudad bien. Por ahí pasa mucho turista y toda la banqueta peatonal es ocupada por fácil como, no sé, unos 400, 300 kilos, poquito más de basura, afectando la banqueta y afectando la imagen de la ciudad. Alvarado Alfredo Aguilar Chay dice, me está viendo, pues gracias, hermano, por seguirnos aquí en redes sociales y también por la radio La Guadalupana. Aquí estamos transmitiendo en vivo y en directo para todos ustedes. Si quieren marcar, por favor, les voy a pasar el número de teléfono. La cabina, las líneas están abiertas. Aquí la cabina está esperando. El teléfono es 983-83-20096. Y el número de WhatsApp, por si usted quiere mandar un mensaje o quiere mandar también un mensaje de audio, lo puede hacer al 10-2-17-48. Lo voy a repetir, 983-10-2-17-48. Mande sus mensajes. Aquí estamos para leerlos toditos. Y vamos con la siguiente información. Aquí hay otro, fíjese. Dice, ¿qué tipo de discapacidad tendrá este automovilista que no le permite ver la rampa azul para personas con discapacidad? Ahí tenemos una imagen, ahí podemos ver pues un carro que está estacionado en una rampa para personas con discapacidad. Está a las espaldas de las oficinas de la CAPA, a un lado del Hotel Los Cocos. Pues toda esa zona hay varias rampas y varios espacios para personas con discapacidad. Pues la gente llega y al no encontrar un estacionamiento, ya sea porque va a una oficina cerca o a la CFE o a la CAPA, y al no encontrar un espacio, porque si te vas a estacionar ahí por la Lázaro Cárdenas, pues tienes que caminar como unos 50 metros y mucha gente no quiere caminar. Entonces se le hace fácil ir a estacionarse allá enfrentito, ¿no? Dice, no va a pasar nada, 5 minutos, nada más 5 minutos. Y ahí está luego el problema. Ah, pues vean, aquí lo mismo pasó con otra persona, que a este sí se le hizo fácil estacionarse sobre la banqueta peatonal, pero de la Héroes, de la avenida Héroes, prácticamente con Zaragoza, ahí donde estaban las tortas las mismas. Se subió él a la banqueta y dejó su camioneta ahí, su carrito, y llegó los elementos de la dirección de tránsito y le aplicaron una buena multa. Yo creo que le habrán aplicado fácil una multa como de 7, 8 mil pesos mínimo, ¿no? Imagínense, si tienen tanta lana para pagar entre 7, 8, hasta 5 mil, hasta 2 mil pesos que te quite una infracción, sí le duele a nuestro bolsillo. Entonces, para evitar estas infracciones, pues simple, tiene que respetar esos espacios designados para personas con discapacidad. Ahí en la Plaza Las Américas, en la Multiplaza, ahí todo mundo va y se estaciona donde quiere. Ahí no pasa nada. Dicen que el estacionamiento y toda esa área es pública. Perdón, es privada, ¿no? Entonces cualquiera puede venir a ocupar. Por eso a veces dice el elemento de tránsito, no podemos estacionarnos, no podemos intervenir ni poner una infracción porque no nos corresponde, esta área es particular. Pero bueno, hay que aplicarlo. Los cajones designados para personas con discapacidad están en la ley. Multa, sea en un espacio público o un espacio privado. Así de fácil. Vamos a mandar los saludos. Felicitaciones a don Valdemar Sostenes Argáez por el Día de los Abuelitos. Pues felicidades a este abuelito que le mandan un saludo. A ver, aquí nos mandan un mensaje. Jaja, no manches, Alex. ¿Cuáles turistas? Los únicos que andan ahí son los chapitas vendiendo, jaja. ¿En dónde? Ah, bueno, por el Rock Shock. Pues aunque no creas, en esta temporada vacacional llegó mucho turista nacional. Si tú te vas a dar un rol ahí al bulevar entre las 4 a 7, 8 de la noche, puedes ver a turistas nacionales, no extranjeros. Gente caminando por todos lados que quieren conocer la ciudad. Ahí ves ahí la gente comprando sus marquesitas, probando por primera vez los machacados, los churros con chocolate y todo este rollo. Entonces sí hay turismo, aunque no lo crean, no mucho, pero sí hay turismo. Vamos a un corte comercial, regresamos.
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0: 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En La Guadalupana son las 2 con 16 minutos.
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3: Estamos de regreso. Le mandamos un saludo a todas las masajistas de Mahahual. A mi amiga Nazle Vega le mandamos igual un saludo y un abrazote. Sé que nos escucha desde Mahahual. A todos mis amigos de Carrillo Puerto y todas sus comunidades, Lázaro Cárdenas, Morelos, Nicolás Bravo, toda la ribera del Río Hondo, un abrazo para toda esta gente bonita que ahí sí chambean desde muy temprano, desde la madrugada, ¿no? Hay unos que se levantan allí a chambear en el campo. En verdad que yo creo que no sería un buen campesino. Eso de levantarse a las 4 o 5 de la mañana no sería como que bueno para mí. Yo soy bien flojito, banda. Y también mandamos saludos a la banda de los reporteros, que ahí están los reporteros de banqueta, Juan Pablo Hernández Atila, mejor conocido como Atila, Atila Junior, porque pues él, su papá es el verdadero Atila, a Pedro Hernández igual, Jimmy Palomo, a Branco Wo, a nuestro amigo Joel Zamora, al profesor Anuar, que hoy sí estuvo fuerte la discusión ahí en su programa. Ya ven que todo mundo está hablando y opinando en temas de política. No estamos en temporada electoral, apenas vamos a iniciar, bueno, el próximo año, para lo que falta, estamos a la vuelta de la esquina. Pero se están agarrando entre todos los grupos, que si este es este, que si el otro es otro, que si está haciendo campañas anticipadas. Pero bueno, aquí no vamos a hablar de política, pero está hecho un relajo allá afuera, en verdad. Al final, ¿qué les puedo decir? De que los problemas entre tú y yo pues van a quedar ahí, nos vamos a seguir viendo feos. Pero entre los políticos, ellos no, ellos entre comillas se pelean ahorita. Se gritan, se jalan del pelo, se dicen sus cosas. Pero ya después de, ya cuando estén en la silla, en cualquiera de las sillas que están, que van a desocupar el próximo año y van a volver a ocuparlas, pues ellos se van a seguir llevando. Normal, tranquilazos, el abrazo, el café, la fotografía, no pasó nada. Recuerden que en tiempos electorales se trata de sumar todo lo que se pueda. Sumamos. Ya cuando llegamos al poder o estamos en el poder, pues ya ahí se trata de restar, hasta llegar a la división. Entonces, los que hoy en día defienden a capa y espada a su candidato favorito, estos después se van a enojar y van a salir a decir de que pues no les cumplieron. Y van a estar enojados y todo lo que arriesgaron y todo lo que hicieron por sus candidatos, ¿no? Tranquilos, yo les pido que esperen al día de la elección y usted salga a votar y usted decide por quién, nada más. Así. Cambiando un poquito de tema, pues el día de ayer a las 4:30 de la tarde me habla un amigo de ahí de la gasolinera, un taxista que pasaba por la gasolinera aquí de la Mashushak con 4 de marzo, ahí hay una gasolinera pintada de rojo con una abejita. Pues bueno, llegaron una pareja de personas a cargar gasolina, cargaron 1,073 pesos y después de que cargaron se les hizo fácil salir, pero de volada, escaparse prácticamente. Se fueron hacia la Mashushak con Chetumal. En verdad que esta pareja se pasaron. Es un Nissan Sentra blanco sin placas. El hombre es descrito como delgado y con tatuajes, mientras que la mujer sería una delgada de cabello largo y tez morena. Tras cargar combustible, el conductor habría dicho que pagaría con tarjeta y posteriormente escapó, tomando rumbo hacia la Mashushak, hacia la Chetumal. El afectado señala que ofrece recompensa. Me imagino que es el de la bomba, ¿no? El responsable de echarle gasolina a tu carro. Ofrece una recompensa, pero imagínense, que ¿cuánto más podría dar a nuestro amigo? Fueron 1,000 pesos. Pon tú que de unos 500. Sigue perdiendo, ¿no? Pero ¿cómo hay gente tan hambriada y pasada de rosca que pueden llegar a cargar gasolina e irse sola así? Yo creo que habrían que modificar estos espacios cuando lleguen los carros, no sé, poner una especie como de barrera automática que sube, baja ahí algo para que el carro no pueda salir escapando. Lamentablemente pasó esto, ¿no? Pues se llenaron el tanque, seguramente lo van a volver a hacer, porque es gente malandra que está acostumbrada a robar lo más mínimo. Entonces, a todos los que trabajan en gasolineras, estar pendientes de este tipo porque regresará de nuevo. En algún momento su carro se va a quedar sin combustible y va a intentar hacer lo mismo, y es ahí donde pueden agarrarlo, pedir el apoyo a la policía y puede ser detenido de manera inmediata. Y en verdad que cómo molesta esto, da coraje. Si con trabajo los de las gasolineras ganan muy poquito, y ahora el chavo responsable de la bomba tiene que cubrir esa parte. Dice Ángela Sagitario: un saludo para mi carnal La Mosca desde Bacalar, la laguna de los siete colores. Chulada de Bacalar, la verdad que yo cuando puedo me escapo y me voy a un club Mía. Ahí el club Beach Mía, está precioso ese lugar, se los recomiendo. Está de Xulja, avanza como, no sé, unos 400 metros y luego dobla a la derecha y el lugar está precioso, se los recomiendo. Vamos con una llamada, tenemos una llamada. Buenas tardes.
4: Bueno.
3: Hola, amigo.
4: Bueno, amigo, buenas tardes.
3: Buenas tardes.
4: Quiero nada más dar mi inconformidad sobre el problema que tenemos sobre las vías.
5: ¿Se queda ahí techo de camino?
3: Oye, ¿será que puedes bajar un poquito a tu radio para que te pueda escuchar realmente?
4: Bueno.
3: ¿Le puedes bajar un poquito a tu radio?
4: ¿Me escucha?
3: Sí, te escucho, ahora sí. A ver, dime.
4: Bueno.
3: Te escucho.
4: Bueno, entonces decirle, señor, que es una pena que estén abandonadas las vías, la del mercado, la de la Veracruz y otras más. Usted sabe, creo que anda aquí en la ciudad, que están abandonadas. No es posible que tantas promesas y tantas cosas que presusan de que va a mejorar la ciudad y nos están perjudicando. Están abandonadas las obras.
3: Okay.
4: Y eso no pasaba. Antes, todo, cualquier mexicano, cualquier chetumaleño te puede decir que estas obras no se abandonaban. Entonces, ¿de qué trata esta transformación? O sea, yo la verdad estoy muy inconforme, porque nos engrasan, gastamos más gasolina y tenemos muchos contratiempos porque el gobierno, en lugar de ayudarnos, nos está perjudicando. ¿Dónde están sus presunciones? De verdad me apena decir esto, pero la verdad este gobierno es una verdadera pena. Bueno, buenas tardes.
3: Gracias, amigo, muy amable. Pues ya lo escucharon ustedes, la gente no está tranquila, la gente no está contenta, la gente está molesta. Y muchas de estas empresas que vienen a hacer trabajos de mejoramiento en las calles, en las colonias, pues son empresas particulares. Pero debe de haber una autoridad quien regule y vigile, que se haga en tiempo y forma. Porque tiene razón el ciudadano, nos afectan, nos atrasan, es un problema. Pero bueno, ¿quién es el responsable de las obras? ¿Quién verifica? ¿Quién checa que estas empresas que se ganaron la licitación y que están ahí remodelando o metiendo cables o haciendo lo que están haciendo, cumplan como debe de ser? Pues le hacemos un llamado a estas empresas que vigilen, al ayuntamiento, para que vigilen estas empresas y las puedan meter en cintura y que se apuren. Viene la temporada de lluvias y luego es un problema. Se tardan más y dejan el hueconón allá abierto y luego no falta pues un conductor despistado que anda todo dormido con el teléfono en la mano y termina dentro de ese agujero, ¿no? Pero pues bueno, aquí un llamado al gobierno del estado y al ayuntamiento de Tompe Blanco para quienes sean responsables puedan verificar estas obras que están de alguna manera ocasionando problemas hacia la población. Indignante, dejan a paciente con discapacidad afuera del ISSSTE de Chetumal. Pues bueno, aquí tenemos un audio, si no me equivoco. Vamos a escucharlo. Es una persona que entró al ISSSTE y que lamentablemente cuando se fue a comer, su hijo tiene discapacidad y sufría de un dolor de espaldas, y cuando ella se fue a su casa a echarse un baño y para comer, pues regresa y nota a su hijo que está fuera del hospital. A ella le dijeron los enfermeros y personal médico de que fue el joven que decidió prácticamente pedir su alta y lo sacaron, cuando es una persona con discapacidad. Teníamos el audio por aquí, pero no lo encuentro, de la señora. A ver, aquí está, vamos a ponerlo para escucharlo rapidito.
6: Lo que pasa es que te marqué hace rato por lo de el problema de mi hijo, que me lo dejaron afuera en el sol, en el ISSSTE. Pues ya ves que él es discapacitado y pues le dieron de alta sin mis consentimientos. Con eso de que yo me vine a la casa, me vine a bañar, a comer algo. Y pues yo llegué y lo vi ahí afuera, pero pues me comentan allá, pues yo les voy a decir. de qué había pasado, que por qué me lo sacaron allá. Y pues estaban comentando de que él fue el que pidió que lo sacaran allá, pues que porque tenía mucho frío y que no sé qué. Pero pues también les dije sus cosas y pues llega a saber cómo nos atendieron. Puta, nos rodearon allá y que lo querían volver a atender y que lo querían volver a valorar. Y pues la verdad, yo les dije que ya no iba a dejar que, para que volviéramos a hacer fila para todo el protocolo, que tienes que volver a empezar de nuevo. Le digo, si desde temprano venimos y para que vuelva a hacer ¿cómo se llama? Vuelva, ya estás esperando, les dije yo, no voy a volver a hacer Y pues como tenemos cita en Mérida hoy en la madrugada, nos vamos. Pues ahora sí que nos pidieron disculpas, que desconocían ellos, pero pues otros vinieron y dijeron de que él había pedido de que lo sacaran. Que él había pedido porque tenía mucho frío adentro del hospital. Ahora sí.
3: Pues yo diría que otro perro con ese hueso, si es una persona con discapacidad, lógicamente no puede tomar decisiones por sí solas. Y si su tutora estaba ahí, aunque el hombre tenga 50 años, pero si tiene discapacidad de alguna manera, intelectual, motora, lo que sea, pues está bajo el cuidado de su madre, que es esta señora que la que me pidió que la apoyara el día de ayer. Entonces se le hizo fácil a Liste decirles de que el chavo tenía frío, y pues porque él pidió su alta. Imagínense, deme mi alta porque tengo frío, no aguanto el frío. ¿Será que ya me puedes sacar del hospital? Claro que sí, te vamos a dar tu alta, toma, fírmala. No es posible esto. Pues si tiene frío le pones una sabanita. Si sabes que entró por temas de espaldas, por dolor de espalda. No sé qué otros problemas tenía el joven. Pero se les hizo fácil cuando la mamá se fue, pues sacarlo del hospital. Ya me dijeron por ahí de que no fue así, de que es mentira. Pero pues los mismos trabajadores del ISSSTE, los mismos médicos, se acercaron con la señora para pedirle disculpas, que no sabían, vamos a volver a ingresarlo. Entonces esto no es por el caso de este muchacho, es por todos los casos que pasan en el ISSSTE y en el IMSS. La gente vive un verdadero viacrucis al interior. En verdad no hay una atención como debe de ser. Y no soy yo quien lo dice. Puedes echarte un clavado a las redes sociales y te vas a dar cuenta que son muchas familias las que se quejan prácticamente todos los días por el trato que les dan en la clínica del ISSSTE, en la clínica del IMSS. Esperemos que cambien las cosas, esperemos que todo empiece a mejorar por el bien de la ciudadanía. Los derechohabientes, sea del ISSSTE o el IMSS, no llegan a pedir servicio médico gratuito. Ya el descuento ya está puesto en la quincena de sus familiares. Ellos descuentan. Llueve o truene, te quitan la parte que corresponde. Si no fuera por el derechohabiente, los doctores y los enfermeros no tuvieran pues un buen salario. Ya me gustaría que viniera Bukele por aquí y pusiera orden. Imagínense si estuviera por aquí este hombre. Vamos a un corte comercial, regresamos.
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1: 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En La Guadalupana, son las 2 con 32 minutos.
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3: Estamos de regreso, estamos de regreso. Recuerden que el teléfono de cabina es el 983-83-20096 y el de WhatsApp es el 983-217-48 para que usted pueda mandar su mensaje, ya sea escrito por audio. O si nos quiere marcar, le repito el número 983-83-20096. Las líneas están abiertas, marque. Aquí escuchamos todas sus denuncias, todas sus quejas serán dichas por este espacio informativo. Pues bueno, ya saben ustedes que ese es el último fin de semana, ya los chavos regresan a clase, se acabaron las vacaciones, se acabaron los desvelos, se acabaron el uso del teléfono celular hasta las 12, 1 de la mañana. Hay que dormirse temprano para poder amanecer con mucha fuerza el día lunes. Va a haber un montón de tráfico, me imagino que van a realizar operativos por parte de la Secretaría de Educación junto con la Policía Estatal y Municipal. Ya ven que se va a poner esto muy intenso. También se va a mejorar la economía con todo esto que viene de las escuelas, ya que todos entran a clases prácticamente. Hay que manejar con mucho cuidado a partir del día lunes, en verdad, que los accidentes van a estar a la orden del día. Ya me imagino las redes sociales empezando las primeras o a las 7, 8 de la mañana, que el papá, que la mamá, que se le olvidó cocinar rápido, que sale corriendo, ya se te hizo tarde, uff. Se vuelan los semáforos, se vuelan los altos, no respetan el límite de velocidad y acabar en problemas. Maneje con cuidado, tranquilo, llega a la escuela, deja a los chavos y regresa a casa o siga su camino para el trabajo. ¿Para qué meternos en tantos problemas? Pues bueno, nos mandan aquí una solicitud de ayuda. Dice Isaí Coto solicita el apoyo de la ciudadanía para ayudar para ayudar a su hermano, quien se encuentra hospitalizado en La Carranza y necesita una cirugía reconstructiva. El accidente ocurrió cuando el joven se encontraba ayudando a cortar madera para sepultar a una persona. Al utilizar una sierra, pues se cortó la mano. Entonces se encuentra en el hospital, y preguntar por Isaí Coto, a ver quién puede apoyarlo y ayudarlo. Me imagino que la cirugía ha de salir bastante cara. Dicen que estaba manipulando ahí madera, alguien estaba cortando, se le patinó la sierra y se cortó los dedos. Por ahí hay unas imágenes que nos mandaron, a ver si las pueden poner para que las vean los de Facebook. Quien pueda apoyar, pues puede ir ahí al Hospital Carranza. Ahí está la familia solicitando apoyo. Pues bueno, muchos prefieren ir a un hospital particular porque es más rápido, pero si no tienen el suficiente recurso para atender a sus familiares, yo les recomiendo que vayan al Hospital General y que sí me pidan apoyo, porque pues por ahí yo puedo intervenir rápidamente. Pero si vas al Hospital General de entrada, una noche en un hospital particular, pues está arriba de los 10,000 pesos, fácil, ¿no? 3 noches, 30,000, independientemente de todas las curaciones, de todas las atenciones, de todos los medicamentos, las veces que te fueron a visitar, todo eso te cobran, ¿no? Al final terminas pagando entre 100,000, 80,000 pesos solo por estar ahí, independientemente de la cirugía. Entonces, yo sé que muchos se preocupan y lo primero que hacen pues es correr a un hospital particular. Si tienen la lana, pues sí está bien, pero si no hay suficiente dinero, sí habría que pensarlo, ¿no? Y si usted va a entrar de urgencias al Hospital General, pues écheme un grito. Ahí vemos cómo le hacemos, cómo le hablamos al secretario, a la directora del Hospital General. Les pedimos el apoyo para que intervengan de manera inmediata. Aunque aquí, en este caso, pues literalmente es una cirugía pues reconstructiva, ¿no? No sé si la hagan en el Hospital General, pero bueno, ahí está la imagen. Usted puede verlo. Pero hay que tener mucho cuidado. Los accidentes pasan por una sola cosa: por descuido humano. Por descuido humano. Los accidentes en la calle, los choques, por descuido humano. Muchos se mueren por un descuido tonto. Y lo primero que dicen, pues es que pues ya estaba escrito, así lo dijo Dios. Perdónenme, pero no así lo dijo Dios. Y tampoco así estaba escrito. O sea, uno se estrella porque anda con el teléfono en la mano. Uno choca porque anda descuidado en el volante, anda viendo para otros lados. Uno sufre accidentes, ¿por qué? Porque se duerme o porque anda bajo los influjos del alcohol. Y es ahí donde vienen los problemas. Entonces, no está escrito nada y tampoco Dios así lo quería. Pasan las cosas porque nosotros los humanos somos bien necios de repente, o bien necias de repente, ¿no? En Cancún detienen a joven de 19 años luego de tomar sin permiso la camioneta de su madre para ir a comprar cervezas. Pero en el trayecto chocó contra dos vehículos estacionados y al intentar escapar fue perseguido y retenido por los propietarios de las unidades afectadas. Imagínense, el Junior quiere seguir la fiesta con los amigos, se roba la camioneta de mamá, se va a comprar las chelas, choca en el camino. Imagínense ustedes, la misma gente, es un operativo, los afectados es un operativo para dar con él y detenerlo y entregarlo a la policía. Le salió en verdad muy caro a esta persona, y que no se ve nada joven. Ahí tenemos las fotografías por ahí. Los que nos siguen a través de las redes pueden verlo. No se ve nada joven. Esa camioneta blanca quedó totalmente destruida. Por lo que veo es pérdida total. Ahora, ¿cuánto le va a salir el chiste al hijo? ¿No? ¿Cuánto le va a salir el chiste al hijo? Ay, Dios mío. Lo bueno que mis hijos no saben manejar y están chavos todavía. Pero bueno, le puede pasar a cualquiera. Los hijos son rebeldes, ¿no? No les importa a veces nada. Y hay otros que son muy educados, muy decentes y que están siempre pegados a la familia para ayudar. Pero bueno, aquí ya le salió caro todo, ¿no? Dice una chica, bueno, esto fue un accidente en Cancún igual. Muy triste, en verdad fue el día de ayer. Decía la muchachita, papi, despierta, no me dejes sola. Las vacaciones terminaron prácticamente en tragedia en Cancún. Una familia que llegó de vacaciones a Cancún sufrió una tragedia luego de que el padre presentó dificultades para respirar. Su esposa lo trasladó en un vehículo de renta al hospital de ginecopediatría del IMSS en la región 92 sobre la López Portillo con Cava. Tras ubicarlo, dice,

0: se te sube el azúcar o se te baja, o se te sube la presión o se te baja, y esto puede ocasionar infartos luego, ¿no? Entonces, lo más recomendable también antes de viajar, cargar todos tus medicamentos, checarte la presión, checar que estés bien, que estés sano para poder manejar, porque vean todo lo que pasa, sales a divertirte con la familia y terminas regresando sin el hombre de la casa, ¿no? Qué doloroso, qué triste, en verdad, pero bueno, pasan, ¿no? Pasan las cosas. Ahí dirán también de que, pues, es Dios, ¿no? El que decidió. Puede ser que sí, Dios decida algunas cosas, pero no todas. Recuerden que hoy en día las enfermedades degenerativas afectan a cientos de miles de mexicanos y mexicanas. Tenemos una mala alimentación, hay que reconocerlo. Y si no hacemos ejercicio, se nos complica aún todo. Todo se nos complica. Al rato andamos corriendo allá a urgencias, buscando que nos atiendan. Pero pues lo más sano, yo creo que la mejor medicina para todos es hacer ejercicio, hacer deporte. Salga a caminar 40 minutos, salga a caminar una hora por lo menos. Vaya al gimnasio más cercano de su casa. Haga deporte, porque el deporte es vida. ¿Se acuerdan? ¿Quién lo decía? Pero bueno, muchos no queremos hacer caso. Y después vienen las consecuencias. Yo quiero decirles algo, ¿no? Yo tengo 4 meses, 5 meses que decidí cambiar mi forma de alimentarme. Como un poco más sano. Y también hago deporte, mucho deporte. Porque lo primero está mi salud. Y si quiero durar un poquito más, y si quiero ver a mis hijos crecer un poquito más, pues bueno, tengo que cuidarme y tengo que amarme para poder sanar también. Vamos a un corte comercial, regresamos.
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2: 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En La Guadalupana, son las 2:46.
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4: Estamos de regreso y ya estamos casi por concluir este espacio informativo de denuncia ciudadana, de noticias y muchas cosas más. Pero antes de concluir, todavía me quedan algunas notas, pero le encargo a la dirección de los servicios públicos municipales que por favor acudan a los alrededores de la técnica número 27, por favor limpien las áreas verdes que están enmontadas y por favor chequen las luminarias. Ya el lunes empiezan las clases y es necesario que esté iluminada esta área porque son muchos adolescentes los que van y vienen, y muchos de ellos veo que cruzan un área verde que está entre la multiplaza y esa colonia, ¿no? Entonces, por favor, que vayan y verifiquen cómo está la situación con el fin de que los niños estén seguros. Otra cosa, no porque esté cerca la SECU de su casa, 2-3 cuadras, va a dejar ir solo a su hijo. Salga tantito a la calle, observe que vaya, acompáñale si puede a la escuela. No lo deje solo, padre y madre, no los deje solo. Recuerde que la maldad no descansa, trabaja día y noche esperando la oportunidad de quitarte lo más importante. Y cambiando de tema, paciente del IMSS de la 510 sentados en sillas de fierro. Así lo denuncian algunos derechohabientes. Ahí se colaron y tomaron algunas fotografías. La 510 está pasando por una situación complicada. Yo creo que todos los hospitales del IMSS, no solo de Cancún, sino que Chetumal y todo México. Hemos visto videos a través de las redes sociales cómo están ahí los pacientes. Aquí hay imágenes de pacientes sentados pues en sillas normales. No hay camillas, no hay nada, están esperando. Otros casi los quieren operar ya prácticamente en el baño, literalmente, porque no hay espacio. Aquí hace falta, en verdad, atención inmediata, inversión, como debe de ser para que el derechohabiente no tenga que pasar por todo esto. En verdad, no se merece el derechohabiente del IMSS pasar por todo este problema. ¿Por qué? Porque ya lo pagaron. Ya se les descuenta de manera quincenal. No es justo que todavía que lleguen a solicitar una atención o una cirugía tengan que soportar todo esto, estar sentados literalmente en sillas comunes y corrientes que no son aptas para descansar. Hay gente que ya le hicieron una cirugía y tiene que sentarse ahí a esperar y está con su suero ahí conectado literalmente. Solo falta que lo entuben y lo pongan ahí en el estacionamiento también. Ya solo eso falta que haga el IMSS. En verdad que le pedimos al delegado que intervenga. Tanto dinero que le entra al IMSS por todos lados para que tenga así de abandonado el hospital. Han fracasado. Lo tengo que decir, los delegados, los que administran los hospitales, ya sea el ISSSTE o el IMSS, han fracasado lamentablemente. Los cambian cada determinado tiempo y pareciera que no funciona nada. ¿Qué tenemos que hacer para que esto cambie? ¿Qué tenemos que hacer? Radio Escuchas, por favor, manden sus mensajes. Dice Jafet Castro, saludos amigos. Jafet Castro, un saludo mi hermano, que estés bien. Éxito en todo lo que te propongas. Jafet, estoy contigo, cuenta conmigo. Tú ya sabes cómo está la cosa y de qué lado más que la iguana. Cancún, antes de terminar el año, serán retiradas alrededor de 50 embarcaciones hundidas. Bueno, ya la nota ya la dieron hace un rato, ¿no? Ahí hay unas embarcaciones que están, pues que tuvieron algunos accidentes, chocaron, se hundieron. O sea, está peor que las calles de la ciudad con carros destartalados por todos lados. Imagínense todo lo que es Cancún, su laguna llena de cacharros viejos. Pues allá los van a retirar. Ojalá los retiren para evitar también accidentes. Perrito de edad en Cancún, perrito de edad avanzada habría sido abandonado en Cancún. Dice, reportan un perrito de edad avanzada, aparentemente abandonado en la glorieta de la Plaza Las Américas sobre la avenida Tulum. El animal permanece acostado, triste y desorientado. Aparentemente esperaba a su dueño. Se desconoce qué ocurrió. Usuarios sospechan que pudo ser abandonado por su edad. Pues no es sospecha, es lo que normalmente hace el ser humano. ¿no? Trae perros a este mundo, los compra o no cuida a los que tienen y ya ven, crece la familia de las mascotas y cuando son viejitos, pues nadie los quiere tolerar. Se les hace fácil tirarlos como si fuera cualquier cacharro, como que no fue parte de su familia. Triste, diría mi esposa, ¿para qué tenemos perros si no los van a cuidar, no los van a atender y tampoco los van a limpiar cuando hagan sus necesidades en el patio? Tiene mucha razón. Tener un perro es una gran responsabilidad. En verdad que no es así de fácil. O un gato, es un miembro más de la familia. Un gato, ahí está el gato Jesús Amador, que pronto va a entrar a su programa. Dije gato y todos voltearon a ver, ¿no? En cambio de tema, dice Cancún, tortugas no logran llegar al mar en Playa Flamingo. Cheque ustedes este video. ¿Es un video o son fotografías? Creo que es un videíto, ¿verdad? El que tenemos ahí, de unas tortuguitas que están pasando ahí por la playa. Chécalo por ahí. ¿No hay? ¿Son fotos? Ah, bueno, cheque las fotos entonces. Imagínense ustedes, está tomando su caguama, comiendo su ceviche, y de repente al lado de usted empiezan a salir las tortuguitas, que ya empiezan a salir de sus huevitos, ya van para el mar, y pues tiene que pasar por todo el turismo, por todos los camastros, por todo lo que hay, por todas las barreras en que hay ahí. Qué triste, en verdad. Pero bueno, debería haber una autoridad que esté verificando y checando que esto no suceda. Muchas de ellas, pues no llegan, muchas tortugas no llegan al mar. Otras se las comen los depredadores y otras las matan, los pisan o las agarran los niños para jugar. Ahí se puede ver, ¿no? Y uno que pagaría por ver este espectáculo. Pero aquí, lamentablemente, pues se pierden muchas vidas de estas tortugas importantes para el ecosistema de nuestro bello estado de Quintana Roo. ¿Cuánto tiempo nos queda? ¿3-4 minutos? Todavía nos quedan 2 minutos. Pues prácticamente hemos llegado a la conclusión de este espacio informativo. Pero bueno, ¿qué más podemos hacer? Gracias, en verdad. Muchas gracias por acompañarnos. 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Mi nombre es Alex Dorado. Ustedes ya me conocen. En verdad que llega el fin de semana. Cuídese mucho. No ande manejando exceso de velocidad. Si va a llevar a sus hijos en motocicleta, piénselo dos veces. En verdad, piénselo dos veces. Más vale la pena pagar un taxi y mandar a la esposa y a los hijos, ya sea a la casa de la mamá o al restaurante. Porque más vale prevenir que lamentar. A veces hay que reconocer que el motoneto ya se tomó unas 4 cervezas. Anda al morrillo, arriba del tanque, el niño agarrado con todas sus fuerzas en el manubrio, soportando las altas velocidades y las vueltas intempestivas que da a veces el padre, y atrás todavía va la mujer con otro chamaco en medio. ¿Para qué arriesgarlos? ¿Para qué llorar después? Piénselo dos veces, quiera a su familia, quiera a sus hijos, no los arriesgue. Igual lo digo para los automovilistas, que solo llega el viernes, como hoy, 10 de la noche, y con quincena, con billete en la bolsa. No, ¿para qué? Ahí se van a echar sus chelas. Y mañana, sábado, van a salir en todas las redes sociales. Choques, muertos, atropellados, quebrados, niños salieron volando de las motos. Todo un caos. Pero bueno, usted tiene la última palabra, usted tiene la decisión si quiere vivir más o vivir menos, así de plano, ¿no? Pero bueno, nos despedimos. Mi nombre es Alex Dorado. Ustedes ya me conocen. Hasta pronto.
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2: 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En La Guadalupana son las 2:58.
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0: Hola, ¿qué tal amigos? Una vez más, respetando la ciencia, respetando la medicina, respetando todo clero político y eclesiástico, respetándolo usted como persona y de la forma como piensa. Una vez más, nosotros los parapsicólogos del Grupo Internacional de Fe y Esperanza, llegamos con este programa de alternativas para un mejor vivir. ¿Te encuentras desorientado, lleno de miedos y sin saber qué camino tomar? No estás condenado al fracaso, apóyate en nosotros. Fe y Esperanza experimenta la transformación que salvará su destino. Fe y Esperanza es la alternativa que llegamos el día de hoy a brindarle para que salga de esos problemas. Lamentablemente, las últimas generaciones, híjole, vaya que se están perdiendo. Se ha perdido el respeto, los valores, la falta de amor propio y lamentablemente los jóvenes de hoy en día son flojos, perezosos, no quieren trabajar, no quieren estudiar, solo quieren recostársele a los padres. Ya no quieren que les diga nada. Si lo regañan, se enfadan, insultan y hasta agreden a sus propios padres, porque se ha perdido esa disciplina, se ha perdido esos valores que tuvimos nosotros los grandes. Y los padres muchas veces son demasiado alcahuetes que permiten que el hijo haga lo que quiera, no permite que haga lo que se les dice. Permiten que los hijos hagan lo que se les da la gana, perdónenme la expresión. Les da miedo decirles que no, les da miedo decirles que no porque el hijo se molesta, porque el hijo grita, porque el hijo los agrede. Déjenme decirles, mis queridos hermanos, que nosotros aquí en el Grupo Internacional de Parapsicólogos de Fe y Esperanza le tenemos la solución para que esa persona a la cual lleva su misma sangre, que usted ama más que su propia vida, pueda estar en el camino correcto, para que pueda agarrar el rumbo correcto, porque muchas veces nuestros niños, nuestros hijos, nuestros sobrinos, primos, menores de edad que están pasando por la etapa de adolescencia, muchas veces muchos de ellos cargan con negatividades, con brujerías que vienen heredadas de padres, de abuelos, porque la brujería siempre es eterna. Hay hechizos que los ponen para que vayan deambulando de generación en generación. Entonces, mi querido hermana, mi querido hermano, usted que tiene ese problema con su hijo, tiene problemas de drogadicción, que tiene problemas de comportamientos, que tiene problemas de adicción, este es el momento para que agarre su teléfono y me hable a nuestra línea psíquica que en este momento se encuentra abierta. 983-191-3131. Me va a enviar su fecha de nacimiento y me va a enviar el nombre de su hijo. Y nosotros aquí por medio de las cartas del tarot le vamos a decir por qué son esos comportamientos tan extraños que viene realizando su hijo en estos últimos días. Porque nosotros los parapsicólogos del Grupo Internacional de Fe y Esperanza somos especialistas, somos videntes, somos grafólogos, tenemos la capacidad de ayudarle a usted para que por medio de trabajos esotéricos, trabajos espirituales, podamos liberar de negatividades a nosotros como personas y a nuestros seres queridos, llámese en hijos, hermanos, sobrinos, como lo que sea. Porque no lo decimos nosotros, lo dicen las mismas personas que hoy en día ya no son pacientes, ya hacen parte de esta familia. Vienen, inician su tratamiento, lo hacen muy bien, se curan y son ellos mismos con esa gana y esa fe de ayudarlo a usted, son ellos mismos quienes dan su testimonio y lo dan con tanta alegría y tanto agradecimiento. Y por eso es que el día de hoy quiero que usted, mi querido hermano, escuche este testimonio para que se dé cuenta que usted también puede salir de esa negatividad en la que se encuentra. Adelante con el testimonio.
1: Hola, buenos días, soy de Tekash, Yucatán. Vengo a dar un testimonio del Grupo Fe y Esperanza, porque ellos me sacaron adelante, me liberaron de un problema que yo tenía y me quitaron toda la mala suerte que me acompañaba. También me dieron un amuleto que me cuide de todo mal y que me trae la suerte para que yo gane. Yo estaba muy salado, nunca ganaba nada, me gustaba jugar y apostar, nunca ganaba, hasta que vine con los hermanos de Fe y Esperanza. Ellos me dieron la fórmula para volverme un ganador, y desde que vine siempre gano, en las apuestas, en el amor y en todo, tengo mucha suerte. Gracias a las protecciones que me dieron el Grupo Fe y Esperanza, por eso es que yo vengo a recomendarlos. a darles un testimonio para que ustedes se den cuenta que sí es verdad. Los hermanos de Fe y Esperanza siempre dicen la verdad. Yo quiero recomendárselos si ustedes tienen problemas y los visiten. Si les han hecho brujería o se sienten salados. O los que tienen mala suerte en el amor. Yo tenía mala suerte, pero desde que vine aquí todo cambió. Desde que tengo dinero todas las mujeres me persiguen. Todas quieren subirse a mis carros. Pasear conmigo. Yo me la llevo aquí en Chetumal y en Belice. Y el que me pregunte, yo le digo que el grupo de Fe y Esperanza son muy buenos porque a mí me ayudaron. Y estoy agradecido con Dios y con ellos. Y a todos los que tengan un problema de salud o salación, que los visiten. Porque ellos no se andan con mentiras. Siempre dicen la verdad. Y están aquí para ayudarnos a todos, el pueblo mexicano. Gracias, Fe y Esperanza.
0: Y continuamos con este programa de gente emprendedora, continuamos con este programa de gente espiritual, continuamos con este programa de personas positivas, de esas personas que estamos convencidos que vamos a ser alguien en la vida, que vamos a llegar al éxito, que vamos a ser personas, primero Dios, sanas, que nuestro cuerpo no sufra de esas dolencias. Ese es el grupo de personas que hacen parte de esta familia llamada Fe y Esperanza. Para mí es muy satisfactorio escuchar esos testimonios porque es la motivación, es la gasolina que yo ocupo para día a día por medio de mis conocimientos, ayudarle a usted, ayudarle a su familiar, ayudarle a esa persona que usted tanto ama, a su pareja. Esas son las motivaciones que uno como parapsicólogo tiene día a día y se motiva para realizar su trabajo y en este momento realizarlo bien hecho. 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Yo, el maestro Juan Sanador, seré el encargado de, por medio de las cartas del tarot, decirle su presente y decirle su futuro, decirle cuáles son esos astros que lo guían y decirle cuáles son esas personas que le convienen y cuáles son esas personas que no. Decirle cuál es el motivo de esa enfermedad, si fue un daño puesto o si fue una enfermedad natural. Decirle si de la manera en la cual usted está llevando su negocio es la correcta o la está llevando por el camino equivocado. Decirle si ese emprendimiento que usted tiene en este momento en su mente le conviene o si definitivamente no le conviene. Decirle si ese cultivo que en este momento usted tiene, porque es su sueño de que llegue final de año, llegue diciembre y usted pueda estar recogiendo muchos frutos, mucha cosecha, este es el momento para que venga, me hable o me visite y decirle si el cultivo va por buen camino o si no. Porque para eso soy parapsicólogo, porque tengo la capacidad de poder mostrarle a usted cuando va por un buen camino o cuando no, cuando usted está bien acompañado o no está bien acompañado. Y lo más importante es que tengo la disposición y el tiempo para ayudarlo, para escucharlo, ya que usted muchas veces ni siquiera ha tenido una voz amiga que lo escuche. 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Adelante.
2: Vengo a saludarlos en la Fe de Esperanza, que me han ayudado a mí. Confío en ellos. Fe y Esperanza, lo conocemos. Escúchenlo y confíen en ellos. Porque yo estoy acá dando un testimonio con el grupo Fe y Esperanza. Yo se los recomiendo. Me dio buenos resultados y mi nombre es Martín Efraín Collado Barrera. Yo vengo de Villahermosa, Tabasco. Yo vine porque me lo recomendaron. Yo tenía cáncer en el hígado, pero ellos me lo curaron y son saludables. Y tenía yo una, acá mira, me hicieron un hueco en mi estómago. y este hermano me lo curó. 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Yo se los recomiendo que este es bueno, este señor. Me curó porque ahorita estoy hablando, si no estuviera yo hablando. 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
0: Y recuerden, mis queridos hermanos, que la satisfacción más grande es escuchar esa voz de aliento de las personas cuando pasan de estar en condiciones feas, en condiciones difíciles, allá comenzar a ver y a disfrutar de la vida de una manera diferente. Entonces recuerden, mis queridos hermanos, que es el momento de salir de esa negatividad, de ese dolor, esas rodillas que ya ni caminar nos dejan, ese dolor tan fuerte de cabeza que nos ataca en la mañana, en la tarde, en la noche, esa dificultad para respirar, esas dolencias de la panza, todas esas negatividades son las que tenemos que acabar de raíz. Usted, mi querido hermano, que ha visitado médicos, va de sitio en sitio, va de donde curandero, y no lo han curado, este es el momento. Usted, mi querido hermano, que ya ha ido donde un médico, otro médico, recuerde que el daño suyo puede ser brujería, hermano, porque los bebedizos están al acecho. Recuerden, mis queridos hermanos, que la persona negativa, la persona envidiosa siempre está al acecho, y sin importarle le puede echar algo en su bebida, en su comida, en su refresco, hasta en su propia chela. Y ahí es cuando pasan los días y comienzan las consecuencias. Por eso es que la medicina no hace efecto en nuestro cuerpo, porque esa negatividad, esa brujería es la que realmente se come toda la medicina que usted come, se come su energía, se come todo esto que usted hace, su lucha está perdida. Entonces venga, hermano, nosotros le vamos a retirar esa negatividad, esa brujería, para que la medicina puede hacer efecto en su cuerpo y pueda realmente curarse. No me voy sin antes recordarle lo que le digo siempre: no dejes para mañana lo que puedas hacer hoy. 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Dios los bendiga, hasta pronto.
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3: 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En La Guadalupana, son las 3, con 16 minutos.
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0: 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En la Guadalupana son las 3 con 30 minutos.
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7: En La Guadalupana son las 4 con 2 minutos. 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

4 de la tarde con 9 minutos. Acabas de escuchar a Banda Carnaval en este día viernesito, ya 28 de agosto. Acabas de escuchar Esta Vez Soy Yo. Te acompaño como cada día de esta semana que he estado por aquí, pues la verdad, ocupando el espacio prestado un rato, les ando invadiendo por aquí con muchísimo gusto, trayéndoles el espacio de complacencias desde La Lupe hasta La Guadalupana 101.7 FM. Soy Fred Sánchez y voy recibiendo tus WhatsApp a nuestro número de cabina 983-102-1748. Ya casi es fin de semana y yo vengo preparadísima por aquí con muy buena música y con tus recomendaciones. Obviamente esto hace todavía más, muchísimo más ameno. Tengo por aquí una dedicatoria que hace ratito estábamos disfrutando hace unos minutitos, los 30 a los 30, y nos llegó una llamada con una dedicatoria, porque no sé si hoy sea su cumpleaños, no me especificaron, pero espero que disfrute muchísimo, muchísimo, si en este momento nos está escuchando, Elena Ramírez de la Cruz, de esa canción que estoy por compartirles de Conjunto Primavera. Saluditos, le mandan desde Zacatecas, Edwin Secundino. Vamos a escuchar esta canción de Conjunto Primavera hoy en tu día. Si tú también tienes dedicatorias de una vez por aquí, mándalas porque yo las voy programando. WhatsApp 983-102-1748, llamaditas también las voy recibiendo.

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1: En La Guadalupana son las 4 con 17 minutos.
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4 de la tarde con 24 minutos. Yendo por aquí, ahora sí, de lleno. Me presento de una vez. Creo que ya me había presentado. Soy Fred Sánchez. Ah, sí, ya me acordé. Sí, ya me había presentado hace ratito. Soy Fred Sánchez y les acompaño en lo que regresa Marquitos, que hoy descansa, mañana de vuelta por acá. Y le mando, yo aquí le ando acumulando sus saluditos, todos los que le andan mandando saluditos a Marcos, con muchísimo gusto, se los hago llegar mañana que lo vea. Mañana que ande de vuelta por allá, yo a mi lado y él por aquí, de vuelta a la cabina de Lavo de Lopana 101.7 FM. Estamos a viernesito 28 de agosto y hoy, casualmente, es el Día del Abuelo aquí en México, y no solo Día del Abuelo, sino Día del Adulto Mayor. Se celebran pues ambas personas, ya sea que tengan nietos o no tengan nietos, pero sean adultos mayores. Y no solamente lo digo yo, lo dice el INAPAM, el cual también reconoce que hoy es Día del Adulto Mayor aquí en nuestro país. Así que sus abuelitos, mándale muchísimos saludos. Yo por ahí ahorita les voy a dedicar mañanitas también. Y también a nuestros cumpleaños de hoy, 28 de agosto, saluditos a Elena Ramírez de la Cruz, que hace rato ya le dedicaron por aquí desde Zacatecas una canción de Conjunto Primavera. Y ya tengo por aquí anotado también a nuestra siguiente cumpleañera. Saludotes a la señora Reséndiz Andrade, saludotes hasta Cacao, que su hijo Vérulo Andrade también le anda mandando saluditos. Por aquí ya tengo apuntada su canción con todo y dedicatoria, pero mientras tanto, ¿qué les parece si nos vamos directamente a felicitar a todos nuestros cumpleañeros? Vamos a dedicarles de una vez, antes de que se nos vayan las mañanitas, a todas aquellas personitas el día de hoy. Así que aprovechen, corran, que están las mañanitas para felicitar a sus abuelitos y cumpleañeros.

Ahí está. Felicidades a todos los abuelitos, a todos los adultos mayores. Hoy en su día 28 de agosto. Si todavía no le han hablado por ahí a sus adultos mayores, a sus abuelitos, a sus tíos, llámeles de una vez. Aquí ya les mandamos con muchísimo gusto las mañanitas. Sigo recibiendo llamaditas. Te recuerdo nuestro número también de WhatsApp. También está disponible el 983-102-1748. Saluditos a Hugo Sánchez, que también anda por aquí presente. Un momentito más, vamos a ver qué quiere. Yo sé que él es el más fan de la fiera de Ojinaga. Así que también un ratito por aquí estará escuchando su canción. Vamos agregando música a nuestra playlist. Así que anímate, me mandando tu canción a través de nuestro número de WhatsApp. Vámonos mientras tanto con esta canción de los Huracanes del Norte, Juanita y Julián, a través de la Reina del Cuadrante.

0: 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En la Guadalupana son las 4 con 31 minutos.
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0: 4 de la tarde con 41 minutos. Aquí saluditos a Hugo Sánchez, que también nos mandó saludos y ya anda por aquí de fondo.
1: Así tienes una canción de la Fiera de Espinaga.
0: Ahí está sonando.
1: Esa de Terco Corazón. A ver si me puedes complacer con Terco Corazón de la Fiera de Espinaga.
0: Pues esta ya tenemos de fondo preparadísima la canción. Te voy a dejar con esta canción y regreso un momentito más, porque aquí me siguen llegando felicitaciones. Hay mucho cumpleañero ahorita a finales de agosto, ya vi. Con muchísimo gusto por aquí. Vamos mandando saluditos. Si tú también tienes saluditos, mándalos de una vez para que los vayamos juntando. 983-102-1748. Vamos a seguir escuchando Terco Corazón a través del agua de Lupana.

0: 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En la Guadalupana son las 4 con 45 minutos.
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Ferra. Acaba de escuchar a David Cepeda con Amor como el nuestro. Sigues disfrutando de la programación de La Voz del Pan 101.7 FM. Sigo por aquí leyendo mensajitos. Hace rato, por cierto, ya lista complacida la canción de Hugo Sánchez. Y saludos para el Pelavacas también, que anda por aquí presente. Saluditos hasta California, hasta Zacatecas, que también por ahí nos andan escuchando. Saluditos hasta Cacao, hasta Juan Sarabia. Sigo aquí acumulando saludos, así que ustedes váyanmelos mandando. Les voy leyendo, 983-102-1748. Por aquí tengo otro mensajito. Me andan preguntando por Panther, que anda de vacaciones. Panther todavía... creo que ya casi regresa también, ¿eh? Creo que va, casi que va a regresar al mismo tiempo. Marcos regresa mañana y Pantera regresa, creo que ya, el domingo. Creo que el domingo ya anda por acá. Así que ya vienen aquí yo a todos los que me mandan saluditos. Yo se los voy guardando, se los mando despuesito. Saluditos me mandaron también hace ratos para Rita. También cuando la vea, yo se los mando con muchísimo gusto. Sigo teniendo por aquí música. Me pide algo justamente hasta allá, hasta California. Algo de Grupo Laberinto. Vamos a escuchar El Cadete. Pero no, sin recordarles brevemente que hoy es día de felicitar a los abuelitos también, porque hay mucho cumpleañero, pero también muchos abuelitos seguramente. Hay que aprovechar que esta fecha, que se estableció desde 1983, sigue vigente y, por si no lo sabías, fue elegida pues tomando como referencia a San Agustín de Hipona, quien es conocido pues por ser un símbolo de sabiduría. Así que si nos ponemos a preguntarnos quién puede representar sabiduría, experiencia, sapiencia, pues seguramente estaremos pensando en nuestros abuelitos. Vámonos a escuchar esta canción de Grupo Laberinto. Escuchas El Cadete a través de La Voz del Pan.

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0: 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Son las 5.
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5:10 y ya tenemos por aquí de fondo una canción que viene con dedicatoria para el cumpleañero. Saludotes hasta Juan Sarabe, ya les había dicho que había aquí cumpleañeros pendientes. Y es que Verulu anda aquí celebrando a la mitad de la familia, ya vi, porque anda felicitando aquí a su sobrino Carlos Daniel Andrade, quien también cumple años hoy, qué casualidad. Yo digo que anda dividido mi compadre, a ver si se va a la fiesta de su mamá, si se va a la fiesta de su sobrino, porque también cumpleaños la señora Reséndiz Andrade. Dos de sus familiares andan hoy de manteles largos. Espero que estén disfrutando su día. Aparte que les tocó viernes bonito, viernes para disfrutar con toda la familia. Y obviamente aquí ya le andamos complaciendo hace rato. Le la mandamos hasta allá, hasta Cacao, para que disfrute una canción de los Huracanes del Norte. Y ahorita tenemos aquí algo para bailar. Está escuchando Matando Tábanos. Tengo más música programada, así que te recuerdo, 983-102-1748, nuestro número de cabina, donde voy programando tus canciones. Van saliendo, una tras otra, las que me han pedido, con muchísimo gusto, aquí están sonando. Nos quedamos para que terminen de disfrutar de esta cancioncita, con muy buen ritmo, tranquilona para disfrutar el viernes, y les presento una vez la canción que va después. Después te vas a escuchar La Sangre Felina con La Doctora. No te desconectes, estoy, me queda un ratito, así que voy leyendo tus mensajes.

0: 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En la Guadalupana son las 5 con 16 minutos.
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esa recomendación por parte de Luisito, que nos acompaña. Saludotes hasta allá, hasta Ucum, que nos pidió algo de Grupo Pegaso. Y yo dije, ¿por qué no vamos con lo más nuevo? Vamos a escuchar Carolina, acabo de escucharla por aquí, en este espacio. Y sigo teniendo felicitaciones. Felicitaciones, la verdad, a todas las personitas que cumplen hoy, viernes 28 de agosto. Y felicitaciones también a todas las personas que entran dentro de la categoría de adultos mayores. Ya sea que sean abuelitos, realmente tengan nietos o no, seguramente hay alguien que los quiere como un abuelito también. Y si no, hoy de todas formas sigue siendo su día, porque es 28 de agosto, día de San Agustín, y para nosotros los mexicanos también día del abuelo, y es un día bastante interesante para dignificar la vejez. Tienes por aquí de fondo más mañanitas para todos los compañeros que se nos están escapando, para todos los que se nos estaban yendo.

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1: Ahí está, para que le vayan coreando por ahí las mañanitas a todos los cumpleañeros que nos faltaron por acá. Pero sobre todo, saludotes hasta allá a Juan Sarabia y Cacao, donde Perulo anda aquí de fiesta, de parranda, ya les decía. Saluditos a la señora Reséndiz Andrade y a su sobrino también, Carlos Daniel Andrade, quienes andan manteles largos. A ver, para la otra que nos inviten, porque ya vi que se ha de poner bueno el pachangón con tanta gente cumpliendo años hasta allá. Saludotes y saludos, Luisito también, que aquí les decía, nos anda acompañando. Que me dijo, yo digo que ya no aplica, soy generación Z, ya no lo vemos así, pero pregunta que si soy solterona. Y yo digo, ah, no sé si fue error de dedo, pero pues somos generación Z, creo que ahí todos andamos solterones. Vámonos con más música, les voy a poner esta canción de Pablo Montero, que me digan, viejo, ya casi me voy, sí es cierto, ya casi me voy, así que me voy a ir directamente mejor con esta canción de Grupo Exterminador. Para todos los abuelitos, vamos a escuchar esta canción, Mi Viejo de Rancho. Y luego, ahora sí, nos vamos con Pablo Montero, con Que Me Digan Viejo. No te desconectes de La Guadalupana 101.7, que todavía hay mucho. Ahorita te vas a quedar en un ratitito con Los 30 a los 30. Y más al rato, a partir de las 6, ya lo sabes, no te desconectes, porque es hora de mantenerse informado con la segunda emisión de CIPSE en Noticias Radio. Soy Frida Sánchez, cuando me toque andar de colada de este lado, les saludo de vuelta, y si no, ya saben, de forma habitual, 95.3 FM, les acompaño desde la cabina de La Lupe. Mañana regresa Marcos, ya casi regresa Pantera, así que vayan juntando todas sus felicitaciones, sus saludos y todo lo que quería mandarles, porque ya van aquí directamente a poder llamarles a cabina, mandarles mensajitos, y les van a andar atendiendo también, como siempre, mis dos compañeros. Te quedas con Mi Viejo de Rancho.

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0: 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En La Guadalupana son las 5 con 28 minutos.
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2: En la Guadalupana son las 6 con 3 minutos. 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
4: Sin reporte de robo o vandalismo en escuelas de Quintana Roo.
5: Operación de 187 consultorios universales.
4: El Festival de Cultura del Caribe se realizará en octubre.
5: Recuperación de playas es una prioridad estratégica.
4: Llama a la Procuraduría de Protección al Ambiente a no normalizar el maltrato animal.
5: España seguirá siendo el primer inversor en Quintana Roo.
4: Implementación del modelo de universalidad médica.
5: Emilio Jiménez Ancona calienta la sucesión en Lázaro Cárdenas.
4: Bachilleres, incremento al salario y prestaciones.
5: Y en la información nacional, pues resulta que una diputada de Morena invita a una imitadora de Claudia Sheinbaum a su informe.
4: Esta mañana en Cancún, una pareja muere tras derrapar en motocicleta sobre la avenida Rancho Viejo. Vinculan a proceso a un sujeto llamado Jesucristo N por matar a balazos a sus padres. Toda esta información y más para usted en detalle a continuación.

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1: Hola, ¿qué tal? Buenas tardes tengan todos ustedes. Bienvenidos a la información. Bienvenidos a CIPSE Noticias en su segunda emisión correspondiente ya a esta tarde del viernes 28 de agosto de 2026. Como todas las tardes, de lunes a viernes, estamos transmitiendo desde la cabina de La Guadalupana. Por este lado, su servidor, Diego Medina Cetina.
2: Y por este lado, Miriam Chan, muchísimas gracias por acompañarnos. Efectivamente, viernes ya estamos cerrando semana y hoy se celebra el Día de los Abuelitos. Diego, muchísimas felicidades a esos abuelitos, a esas abuelitas que y a quienes tienen la fortuna de todavía tenerlos. Quiéranlos, apapáchelos, escuche sus historias sobre todo porque realmente tienen mucho que contar, Diego.
1: Claro, felicidades por cierto.
2: No, yo no soy abuela.
1: Ah, no, perdón. Pensé que sí. Oiga, pues sean todos bienvenidos a todo el auditorio del Agua de Lupana. Ya sabe que está a su disposición el WhatsApp de cabina para sus mensajes, el 983-102-1748, o también háganos llegar su mensaje a través de nuestro Facebook Live, nuestra página CIPSE Noticias Chetumal, y bueno, pues quienes nos acompañen por ahí también les vamos a hacer la súplica de que nos distingan con sus importantísimos y motivadores likes, cosa que valoramos muchísimo. Bueno, pues estamos listos, así que sean bienvenidos. ¡Comenzamos! Bueno, pues en primer término déjeme informarle que a escasos días de iniciar el ciclo escolar, ya el lunes, el ciclo escolar 2026-2027, se reportan cero incidencias delictivas y o vandálicas en las escuelas públicas de Quintana Roo. Rinde frutos el operativo de seguridad en estas vacaciones de verano, así lo señaló el titular del IFECRO, Moisés Pérez Canto. Mario Castillo tiene los detalles.
3: El operativo de seguridad y vigilancia implementado por la Secretaría de Educación de Quintana Roo rindió frutos positivos al reportar cero incidentes de robo y vandalismo en los planteles públicos del estado durante estas vacaciones de verano. Moisés Pérez Canto, director de Infraestructura Física Educativa de Quintana Roo, dio a conocer saldo a blanco a escasos días de arrancar el ciclo escolar 2026-2027, por lo que no habrá necesidad, dijo, de invertir en recursos extraordinarios para hacer reparaciones o reponer material educativo a causa de la incidencia delictiva. Explicó que en coordinación con autoridades de la SEC se está haciendo el reemplazo de bancas, mesas, pintarrones al ser necesario por sus años de uso y como parte de una serie de acciones ordinarias en cada inicio de curso educativo. Al ponderar el trabajo de las autoridades de seguridad, maestros y hasta vecinos por mantener vigilancia en las escuelas durante el receso escolar, Pérez Canto resaltó que de las 63 obras en proceso en diversos planteles de los municipios, al menos el 25% se está entregando con este regreso a clases, quedando pendiente el porcentaje restante para octubre próximo, acciones que dijo llevan alrededor del 70% de avance.
4: Por el momento no tenemos ningún reporte de que haya alguna situación de vandalismo o incidencia que afecte la operación de los planteles o de las aulas. Se ha estado trabajando con la Secretaría de Educación para el reingreso a este nuevo ciclo escolar, con las necesidades que pues todo plantel tiene, más que nada pues mobiliario básico como mesas, sillas, pintarrones y ese tipo de cosas. Sí, en cuanto a construcciones, hay unas que ya están prácticamente listas para este inicio, otras que continúan su proceso, más bien por la naturaleza de los trabajos y el proceso constructivo de ellos.
3: Moisés Pérez Canto resaltó que desde el IFECROS se mantienen al pendiente de cualquier eventualidad que pudiera surgir a fin de atender el requerimiento de manera inmediata para que alumnos y maestros desarrollen los procesos de enseñanza-aprendizaje sin contratiempo alguno. Para CIPSE Noticias, Mario Castillo.
2: Y sí, ya el próximo lunes debe de estar iniciando el curso escolar, el ciclo 2026-2027. Ya muchos padres de familia ya están acudiendo a las escuelas a hacer ese famoso, esa limpieza de salones de Diego, sí. Donde pues participan tanto padres, madres, incluso algunos alumnos, pues tienen que limpiar el salón, lavar las paredes, pintar, tener todo al 100% para que sus hijos ya a partir de lunes ya estén de nuevo en las aulas. Oiga, y seguimos con la información. La gobernadora del estado, Mara Lezama, puntualizó las operaciones de los consultorios universales. Dijo que son 187 en todo el estado y en todos los municipios. El principal objetivo, pues, es agilizar la atención a los habitantes y no se tenga saturación en los hospitales por padecimientos que se pueden atender de inmediato. Samuel Camal nos tiene la información al detalle.
5: La gobernadora del estado, Mara Lezama, puntualizó dónde estarán operando los consultorios universales. Esta iniciativa federal para que se trabaje en materia del primer contacto con los pacientes y no se sature en los hospitales y se tengan largas filas de espera. En este sentido, comentó que son más de 187 consultorios universales que estarán en Quintana Roo.
6: De detección, es decir, tú de repente tienes un salido o te sientes mal, te duele la cabeza, en algo que aparece de repente, sin necesidad de ir hacia el hospital, vas a tener una persona que te atienda en un primer contacto para que puedas tener una atención más rápida y oportuna, incluyendo infecciones, incluyendo hipertensión, diabetes y salud mental. Habrá detección de cáncer y de VIH, abarcará una red de 12,750 consultorios a nivel nacional y se van a utilizar para este fin desde casas de salud, espacios municipales. El objetivo es ampliar la red y el objetivo es acercar las consultas médicas a comunidades alejadas, que no tengas que viajar mucho, puedas encontrar la atención médica cerca de tu comunidad. Consultorios que se van a utilizar del IMSS Bienestar, 36 casas de salud en las comunidades, 31 inmuebles municipales, 11 van a ser inmuebles del ISSSTE, 8 del DIF, 6 de CESA y 5 del IMSS ordinario. Un total de 187 estarán cercanos a ti.
5: Desde Chetumal, Samuel Camal, CIPSE Noticias.
2: Ya lo escuchó, son 187 pues los consultorios universales que van a estar en el estado, pero también, Diego, es muy importante comentar que también nosotros como personas, como ciudadanos, como seres humanos, también tenemos la obligación de cuidar nuestra salud, de prevenir estas enfermedades. Sobre todo hay algunas enfermedades como la diabetes, como la hipertensión arterial, que se pueden prevenir cuidando la alimentación, haciendo ejercicio. Hay que hacer lo propio también, Diego.
1: Definitivamente, estamos de acuerdo. Ya tenemos que ir a corte, no, tenemos tiempo por una nota más antes de hacer nuestra primera pausa comercial. Oiga, pues bueno, ¿qué les cuento? Buenas noticias, siempre sí, se va a hacer la edición 2026 del Festival de Cultura del Caribe y se va a realizar en el mes de octubre próximo, por lo que el ICA, el Instituto de Cultura y las Artes de Quintana Roo, ya mantiene abiertas sus convocatorias para la participación de grupos artísticos, así como para el concurso de dibujo y pintura, con el objetivo de fortalecer la promoción de las expresiones culturales que identifican al Caribe mexicano. Palomo Bon nos da todos los detalles.
7: El Instituto de Cultura y las Artes en Quintana Roo abrió las convocatorias para los artistas interesados en participar en el Festival de Cultura del Caribe en su edición 2026, que se realizará en octubre próximo, informó la directora del instituto, Lilian Villanueva Chan, quien destacó que el festival contempla la participación de músicos, artesanos, escritores, artistas plásticos y otros creadores. Recordó que en la edición 2025 la federación destinó 3 millones de pesos, mientras que el gobierno de Quintana Roo realizó una aportación adicional para concretar concretar la contratación de artistas y actividades complementarias. El propósito, señaló, es recuperar, preservar y difundir las manifestaciones artísticas y culturales de la región, dando continuidad a este proyecto año con año. Por lo tanto, invitó a los interesados a inscribirse a fin de tener el programa completo para el disfrute de las familias quintanarroenses, así como para los turistas.
8: También está la convocatoria abierta del Festival de Cultura del Caribe, que ya viene en octubre, entonces pueden participar grupos artísticos. Ya está igual abierta la convocatoria. También el concurso de dibujo del Festival de Cultura del Caribe, dibujo y pintura. Así es que hay muchas cosas en este momento que está ofreciendo el ICA, además de cursos en coordinación, cursos de bordado en coordinación con de mujeres, en coordinación con la Secretaría del Trabajo, con el IESOL, porque pues hay mucho apoyo a la cultura tradicional, al arte tradicional, a la artesanía.
7: Para CIPSE Noticias Radio, Paloma Wong.
2: Pues ojalá, antes de irnos al corte, sí. Diego, ojalá que ahora sí vuelvan y que inviten a esta artista local, a Despica, que el año pasado realmente creó una controversia ahí porque señaló la mala planeación institucional de este festival. Hay que recordar que se presentó ahí en la explanada de la bandera y pues a la autoridad competente, es decir, a Lilian Villanueva Chan, le valió, no estuvo presente. Ojalá que ahora sí lo tomen en cuenta y que la vuelvan a invitar para que se eviten esas fallas verdaderamente y que no la tengan en castigo, ¿no?
1: Definitivamente. Momento, hacemos la primera pausa comercial. Al regresar, mucha más información. Quédese con nosotros.
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9: 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En La Guadalupana son las 6:18.
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0: Estamos de regreso. Gracias, gracias por continuar con nosotros informándonos en la segunda emisión de Sispe Noticias Radio. Oiga, agradezco muchísimo la distinción que nos hacen a través de sus likes en el Facebook, en su página Sispe Noticias Chetumal. A Verona Cardiel, gracias Verona, muy amable. Aide Chan también nos distingue. Gracias. Gina Villanueva, como siempre, gracias. Betty Romero, gracias Betty, un abrazo. Guille Pot también con nosotros, gracias. Ildefonso May, como siempre, gracias caballero. Ángel Pech también con nosotros. Eduardo Novelo Ceballos, de igual forma. Edgar Aramilla, gracias. Felicitas Reyes, gracias. Iván Pérez, gracias Iván. Victoria Fernanda también está con nosotros esta tarde. Y Tony Pérez también nos distingue, gracias. Y tenemos mensajes, ¿verdad?
1: Así es. Victoria Fernanda, buenas tardes, señor Diego Medina, Miriam Chan, saludos para todos ustedes en cabina y radio escucha. Gracias a Dios, es viernes. Sí. Por cierto, ayer hubo el eclipse.
0: Ah, ¿cómo no? La luna de sangre que
1: así
0: le llaman.
1: Así es hermosa, por
0: qué
1: cierto.
0: Qué bonito espectáculo, la verdad. No me lo perdí, estuve horas viendo ahí. Así que dije, ¿no será que no es muy bueno estar viendo el eclipse tanto tiempo? Ya dejé de verlo, pero sí, mucho rato lo disfruté. Le tomé varias fotos.
1: Fue culpa del eclipse en el vinito de ayer, ¿sabes?
0: Ah, ok, sí. Mucho agarraron el pretexto. El pretexto del eclipse para hacer fiesta.
1: Investigador privado, buenas tardes amigos, excelente programa como siempre. Es de reconocer que no hubo vandalismo y robo en escuelas, sí, ya que la Secretaría de Seguridad Pública implementa constantes operativos borrador, el cual vigila constantemente en las escuelas. Sí, y también hubo el comité de padres que estuvieron haciendo sus rondines también en algunas escuelas. Iván Pérez, un saludo. Investigador privado, sobre el Festival del Caribe, esperemos que no pase lo mismo que el año pasado, donde invitaron de un día para otro a los artistas. Así es lo que estábamos justamente comentando, y eso es parte de lo que habló la cantante local de Spica, y bueno, que pues a raíz de eso, pues la han tenido relegada pues de una u otra manera. Marta Bravo, Dios les bendiga, don Diego, hasta hoy pude verlos en vivo, muchísimas gracias.
0: Gracias, Héctor Hugo. Héctor, ahora sí, necesito que seas más conciso, porque ahora sí que no te entendí nada. Dice, maestro, pescaron a Dumbo, el de TV Apesta, con sus pestañas lo desvió un repartidor, le cayó el karma a Dumbo San Martín, repartidos, lo es si ves saliendo con pestañas de mujer, saliendo. No entiendo, ahora sí, no te capto, una disculpa.
1: También sí, un saludo para el ingeniero Mario Villanueva, que ya está conectado y está pendiente de nosotros, de lo que acontece. Aquí nos manda saludos a ambos.
0: Oye, por cierto, el video, tenemos que hablar del video ese que estuvo circulando hoy. Pues bueno, todos sabemos que ahorita pues hay fricciones, hay una lucha.
1: Por ahí sí, nuestra compañera Carla nos puede Carlita poner va a estar muy pendiente,
0: el video para que usted vea.
1: Este video que estuvo circulando desde ayer, Diego, ayer empezó su circulación y hoy a todo lo que da, donde se ve supuestamente a la gobernadora Mara Lezama junto con Gino Segura, el senador con licencia, pues está ahí donde supuestamente están en este avión, y bueno, pues se dice que pues esta información es completamente falsa, que fue usada la inteligencia artificial para crear este video, donde pues el objetivo es desinformar a los ciudadanos y pues que piensen que estaban ahí en este avión la gobernadora y el senador con licencia Gino Segura.
0: Mira, yo veo el video, ¿no? Y de repente digo, ¿qué es esto? Y veo, pues sí, aparentemente es la gobernadora. Veo que tiene una banda que dice Miss no sé qué. Veo en la otra silla al futbolista Gilberto Mora. Pues es él, a mí me parece que es él. Digo, esto no tiene sentido. No tiene sentido. Cuando vi que era inteligencia artificial, cuando dije, ah, ahora sí tiene sentido, es inteligencia artificial y es pues simplemente guerra sucia. Ahí, así de sencilla la situación. Pero bueno, estuvo circulando fuertemente. Bueno, pues tenemos mucha información que compartir esta tarde, Miriam.
1: Así es, todavía tenemos mucho que compartirle. Déjeme decirle que Óscar Révora, titular de la Secretaría de Medio Ambiente del Estado, confirmó que se trabaja en un plan estratégico para la recuperación de playas y recuperación de los ecosistemas, ya que es uno de los principales atractivos turísticos de la entidad. Y nos vamos a escuchar lo que nos detalla nuestro compañero Samuel Kamal al respecto.
2: Más de 33.5 kilómetros de recuperación de playas es la meta para los trabajos que se realizan por parte de la Secretaría de Medio Ambiente, así como del Gobierno Federal, señaló Óscar Révora, titular de esta dependencia en Quintana Roo, quien mencionó de un plan estratégico para la recuperación de playas, pero también para la recuperación de los ecosistemas.
3: Estamos en espera nada más de que nos notifiquen esta manifestación de impacto ambiental para poder empezar con un plan que estamos trabajando conjunto los hoteleros, conjunto los concesionarios de las zonas federales marítimo terrestres. Y bueno, la intención es que podamos no solamente reposicionar la arena en las costas de Quintana Roo, sino que haya un trabajo de restauración completa del ecosistema.
2: La pérdida de playas ha significado un trabajo que se tiene que realizar desde Benito Juárez, Puerto Morelos, así como también una parte de Cozumel, Tulum y Playa del Carmen. Desde Chetumal, Samuel Kamal, CIPSA Noticias.
0: Oiga, pues bueno, continuando con la información, déjeme decirle que el titular de la Procuraduría de Protección al Ambiente de Quintana Roo, Alonso Fernández Lemmenmeyer, hizo el llamado a la población a denunciar el maltrato animal, dado que es una práctica que no de ninguna manera se debe normalizar bajo ninguna circunstancia. Mario Castillo tiene la nota.
4: El maltrato animal no puede ni debe normalizarse ni justificarse bajo ninguna circunstancia, por lo que la ciudadanía debe denunciar cualquier caso de agresión, abandono o negligencia. Así hizo el llamado Alonso Fernández Lemmenmeyer, titular de la Procuraduría de Protección al Ambiente de Quintana Roo, quien advirtió que estas conductas están prohibidas por la ley y han derivado en carpetas de investigación, procesos judicializados e incluso personas bajo prisión. Señaló que aunque algunos ciudadanos todavía consideran normales conductas como patear un perro, lanzarle piedras, mantenerlo amarrado, someterlo a situaciones de sufrimiento, se trata de acciones que constituyen maltrato animal, por lo cual deben dejar de verse como parte de la vida cotidiana. El procurador ambiental reconoció que existen prácticas que durante años fueron toleradas socialmente, particularmente en algunas comunidades, pero consideró que la ciudadanía ha comenzado a cambiar de percepción y cada vez son más los que defienden a los animales y exigen que se actúe contra quienes les agreden.
5: Ninguna excusa para dañar un animal, y la ciudadanía es la que tiene que aprender y tiene que saber que no está permitido, está en contra de la ley. Hay personas que crecieron viendo eso, pues tristemente se les tiene que hacer cambiar la perspectiva de lo que es el maltrato animal. Mucha gente ya es mucho más consciente de esas cosas, mucha gente ya no lo permite en las calles. Yo creo que antes era un poco normal ver que patearan al perro por ahí, que lo lanzaran pedradas para que se vaya, y ahorita ya hay mucha gente que los defiende a capa y espada.
4: El funcionario estatal también llamó a reconocer que el maltrato animal no se limita a las agresiones físicas. Tener a un animalito permanentemente amarrado, dejarlo en una azotea o patio sin sombra, no proporcionarle alimentación adecuada, vacunas, desparasitación o atención veterinaria, también representa constituir un maltrato o negligencia en contra de los animales. Para CIPSE Noticias, Mario Castillo.
0: Momento de hacer nuestra segunda pausa comercial. De regreso, mucha más información, la invitación para que se quede con nosotros.
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0: 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En la Guadalupana son las 6:30.
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13: Estamos de regreso. Gracias, gracias por continuar con nosotros, gracias a Oscar Vélez, muy amable, Cuauhtémoc Montejo también nos distingue, Eduardo Escalante, gracias Eduardo, muy amable, Eduardo, investigador privado también, muchas gracias, gracias a todos por seguir con nosotros y por distinguirnos con sus motivadores likes.
14: Bueno. Oye, Oscar Vélez dice, hay que preguntarle a Magusán si él sí sabe qué es de verdad.
13: Ah, ok.
14: No sé a qué se refiere exactamente, que nos diga, porque no le entendí.
13: Muy bien, bueno, tengo información. Hoy por la mañana se dio un muy lamentable accidente a temprana hora. Una pareja iba sobre la avenida Rancho Viejo, ahí en Cancún, que es un poquito antes del arco vial. Iba en una motocicleta, itálica, no, bueno, motos 250, y pues al parecer perdió el control de esta persona. Iban sin casco, por cierto, y se ve que iban bastante fuerte. Algo lo hizo perder el control al señor que iba manejando, con su pareja iba atrás, y al parecer chocó con el camellón central y volaron y cayeron, se aporrearon contra el pavimento. Y bueno, según testigos, la mujer murió instantáneamente. El varón estuvo como un minuto, incluso se dice que preguntó por su esposa, alguien que se acercó, pero habrá vivido como un minuto más. Y lamentablemente ambos perdieron la vida ahí sobre la avenida Rancho Viejo, a la altura de la región 236 de Cancún. La moto era Dinamo 250, una moto azul. Pues se presume que derraparon y terminaron impactados contra el camellón central al llegar cerca del arco vial, provocando que los dos ocupantes salieran proyectados y quedaran gravemente lesionados. Pues bueno, las escenas se ven bastante fuertes, aunque están cubiertos con sábanas los cuerpos, pues se ve mucha sangre. Y pues bueno, una verdadera lástima, una verdadera tragedia. Y esto pues nos enseña, primero, que no hay que ir a exceso de velocidad. Segunda, hay que usar casco. No, aunque vaya a la tiendita de la esquina, pónganse el casco. Eso hubiese salvado la vida a estas dos personas. Nunca salir con el casco. Y también, pues no distraerse para nada, y mucho menos, como veo que hace muchos repartidores que están manejando y viendo su celular. No es posible que hagan eso. Pero bueno, así las cosas.
14: Ellas creo que sí traía casco, Diego, pero no el casco adecuado. Esa es otra de las cuestiones.
13: Es lo mismo que nada.
14: Exactamente, porque luego ponerse un casco,
13: de beisbolista, de obrero.
14: O sea, no está cumpliendo y no le va a proteger absolutamente
13: nada. Solo cumple con el reglamento de tránsito.
14: Exacto, o sea, ni siquiera para los elementos de tránsito, o sea, eso no. Por eso esta nueva ley del Imovecro, la ley, acuérdate que todavía no se ha aprobado al 100% la ley chaleco, sin embargo, en la ley, pues también pide que usen el casco. Al final del día no es para beneficio de la autoridad competente, es para beneficio de las personas que van arriba de estos de las motocicletas, es para su protección. Desgraciadamente esta pareja perdió la vida. Ojalá que sirva como ejemplo para muchas personas que no tienen otra manera de desplazarse más que en motocicletas, pero cuiden su vida, verdaderamente.
13: Sin embargo, se están haciendo investigaciones porque se presume, podría ser que algún otro vehículo hizo que perdiera el control, pero bueno, se están haciendo las investigaciones. Los peritos especializados en accidentes, pues bueno, van a dar la luz verde si hay que hacer una investigación o simplemente fue un accidente en el que perdió el control sin nada que lo motive, o sea, sin nadie más involucrado. Oiga, por cierto, en otra información policíaca de alto impacto, fíjese que vincularon a proceso a un sujeto que se llama nada menos y nada más que Jesucristo N, y por matar a balazos a su madre y padre de 58 y 60 años de edad. Esto en Nuevo León llama muchísimo la atención porque pues los titulares dicen Jesucristo mató a su papá a balazos, a sus padres a balazos, ¿no? ¿Quién le pone ese nombre a su hijo y lo deja crecer como, híjole, bueno, quién sabe cómo? Fue durante el 23 de agosto cuando una discusión entre los familiares escaló hasta terminar con disparos en contra de la familia de Jesús. Al parecer la pelea fue tan fuerte que el hijo perdió el control de sus impulsos y sacó un arma de fuego para disparar contra sus padres sexagenarios. Según dijeron las primeras versiones, el hombre habría disparado en muchas ocasiones a su familia, quienes por las fuertes lesiones no pudieron recuperarse y perdieron la vida al instante. Y pues bueno, pues ya fue vinculado a proceso Jesucristo, este sujeto, que pues, así se llama. Vamos con más información.
14: Cambiando de tema, por cierto, quiero leer este mensaje de Marco Antonio Pérez Aguilar. Dice: vendidos, ese no es el video, burro, solo ustedes se engañan. Digo, hay que darle voz y hay que leer a todos los que nos comentan, y bueno, ya lo hicimos.
13: ¿Y entonces cuál es el video?
14: No, no sé cuál es el video, que nos diga Marco Antonio Pérez Aguilar.
13: Pues mándalo.
14: Que nos mande el video.
13: Es el video que vimos, el que tú viste, ¿no? Pues ¿cuál viste? Yo, es el video y punto.
14: Oiga, y cambiando de tema, María Peña, quien es consejera de la Embajada de España en México, señaló la gran importancia que tiene el país europeo en la entidad para seguir siendo uno de los primeros inversores, sobre todo en el sector hotelero. Esto muy por encima de Estados Unidos u otros países. La confianza en la entidad es resultado del manejo de las finanzas y garantía en seguridad. Samuel Camal nos tiene el detalle.
15: María Peña, consejera de la Embajada de España en México, señaló que se cuenta con gran expectativa para seguir siendo uno de los principales inversores, sobre todo en el sector hotelero en Quintana Roo. Esto muy por encima de las inversiones que se han realizado de países como Estados Unidos. Al respecto, la entrevistada comentó lo siguiente.
16: Este país es un estado claramente importante en la medida en que, como bien lo hemos dicho durante las mesas y las intervenciones, España es el primer inversor. Es decir, si me lo permiten, España es el primer inversor en Quintana Roo entre 2006 y 2025. Se mantiene como primer inversor por encima de las cifras de Estados Unidos. Claramente pensemos que España es una gran potencia turística.
15: En ese sentido, comentó que se encuentran trabajando en temas prioritarios como es el sargazo, en donde han invertido más de 150 millones de pesos por parte de los sectores hoteleros españoles para la limpieza de las playas y donde ya están interesadas varias empresas de esa nación para trabajar en el reciclaje del sargazo. Desde Chetumal, Samuel Camal, CIPSE Noticias.
13: Es otra información. En otra información, fíjese que ante las quejas por falta de médicos y medicinas en el sector salud, el secretario de Salud, Flavio Carlos Rosado, reconoció que la transformación integral del sistema de salud pública y la implementación del modelo de universalidad médica impulsado por el gobierno federal a través del IMSS-Bienestar es lo que ha alentado al servicio médico para la población. Paloma Bon nos explica este tema. Escuche usted.
17: Reiteradas ocasiones, los ciudadanos han manifestado su inconformidad ante la falta de médicos y medicamentos en el sector salud. Al ser cuestionado al respecto, el secretario de Salud en el estado, Flavio Carlos Rosado, reconoció que la transformación integral del sistema de salud pública y la implementación del modelo de universalidad médica impulsada por el gobierno federal a través del IMSS-Bienestar es lento. Además, adelantó que vendrá la contratación de recién egresados de las carreras de enfermería o medicina general e incluso consideran sumar a médicos jubilados que tengan ganas e interés por mantenerse activos, lo que permitirá contar con una atención preventiva segura. Por lo tanto, aseguró que con los nuevos hospitales que se están construyendo, tanto en Chetumal como en Cancún y Felipe Carrillo Puerto, se mejorará la atención que se brinda a la población, pues se duplicará la capacidad y se equiparán con tecnología más moderna. Otra estrategia de la que habló fue la incorporación del Estado a la nueva Red Nacional de Atención Primaria impulsada por la Federación con 187 consultorios del Servicio Universal de Salud, que tiene como objetivo llevar consultas médicas a comunidades de los 11 municipios, donde la distancia, la falta de infraestructura o los costos de traslado representan un impacto en la economía de las familias, pero no supo precisar la fecha en que entrarán en operación estos nuevos consultorios, ni mucho menos proporcionó los avances que se tienen en las edificaciones de los nuevos hospitales, ni las fechas en que se proyecta podrían quedar concluidos para entrar en funcionamiento y poder resolver las quejas de los ciudadanos. Para CIPSE Noticias Radio, Paloma Wong.
13: Pues no supo decir nada. Lo bueno es que ya la gobernadora señaló los tiempos, los avances y demás, ya dio a conocer toda esta información.
14: Oye, ¿ya nos vamos al corte o nos da tiempo para otra información?
13: No, vamos con más información.
14: Ok, pues el exalcalde de Lázaro Cárdenas, Emilio Jiménez Ancona, pues destapó sus aspiraciones de buscar regresar al Palacio Municipal en 2027 y aseguró contar con una estructura sólida que representa cerca del 50% de los votantes en esta demarcación. Nos vamos a escuchar lo que nos detalla Mario Castillo.
18: tras reconocer sus aspiraciones políticas para el proceso electoral de 2027. El expresidente municipal en Lázaro Cárdenas, Emilio Jiménez Ancona, aseguró que mantiene una estructura política de alrededor de 2.000 simpatizantes en la cabecera de esta demarcación, dentro de un universo estimado en 5.000 electores que representaría el 50% de la población votante. En medio de los movimientos políticos rumbo al proceso electoral del año próximo, Jiménez Ancona reconoció que ha recibido invitaciones de Morena, Movimiento Ciudadano y del propio PRI, aunque afirmó que por ahora se mantiene sin militancia alguna y espera

0: Ya estamos.
1: Y sigo.
0: Sigo haciendo el trabajo. Yo sigo haciendo el trabajo.
1: Y fíjate que no hemos pasado de moda. Y mantenemos ese equipo, esa maquinaria. Últimamente le estamos metiendo aceite para renovarla, para que esté bien engranada y podamos avanzar. Hoy tenemos mucha gente que nos está. Estamos hablando en cuanto a votos. La cabecera municipal tiene un aproximado de 4.000, 5.000 votos. Estaríamos hablando de unos 2.000 votantes que siguen a Emilio Jiménez, al equipo de Emilio Jiménez. Tenemos una estructura muy sólida.
2: El político Lázaro Cardenense reconoció que anteriormente militó en el Partido Verde Ecologista, pero decidió mantenerse libre de afiliación mientras analiza las distintas opciones e invitaciones que se vayan presentando. Para CIPSE Noticias, Mario Castillo.
3: Oye, pues qué sobrado soy yo el pájaro. Ah, caray, que ya lo invitó Morena, ya lo invitó el PRI, ya lo invitó tal. Movimiento Ciudadano.
4: Muy solicitado.
3: O sea, está decidiendo por qué partido va.
4: Mira. Muy, muy solicitado.
3: Ah, caray, qué sobrado soy yo el pájaro. Jiménez Ancona, es mi cuate, pero bueno, creo que se pasó de...
4: Muy cotizado él, ¿eh?
3: Se cotizó él solo, sí, sí.
4: Ahora sí nos vamos al corte,
3: ¿no? Vamos al corte, regresamos, quédese con nosotros.
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7: En La Guadalupana son las 6:48.
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3: Estamos de regreso. Gracias, gracias por continuar con nosotros. Informándose en la segunda emisión de CIPSE Noticias Radio, gracias por acompañarnos hasta el cierre de esta emisión y el cierre de semana también. Por aquí dice Francisco Paco Izárraga, dice, de preferencia no hay que manejar moto, de preferencia, porque tú eres la protección, así es, ¿sí? Tú eres la defensa, tú eres todo, tú eres el vehículo de... Sí, es terrible, pero bueno, eso de no manejar moto, pues eso es imposible, amigo, porque pues es una necesidad, una necesidad.
4: Sí, a veces es una necesidad y otras veces es un gusto y un apasionamiento, ¿no?
3: Claro, claro, claro.
4: Pero siempre debe de ser con las debidas precauciones y extremando sobre todo el cuidado de usar

0: el casco,
1: Sí.
0: porque pues por lo menos te protege la cabeza,
1: Sí,
0: ¿no?
1: si tienes la oportunidad de comprarte un carrito, aunque sea de medio pelo, háganlo en lugar de una moto. De hecho, hace poco, pues ya ves que tengo un negocito, entonces giro mucho, pero pues tengo una camioneta grande, entonces gasto mucha gasolina y pensé en comprarme una moto. Estuve a punto de comprármela, pero dije, no, en moto ahorita, no, no es peligroso. Decidí mejor, no, prefiero gastar gasolina, que por ahorrar, no vaya a ser que por ahí me malmate. Así que, pues si
0: Oye,
1: puede
0: pues,
1: evitarlo, evítelo.
0: y ya llegó el momento de irnos con la información nacional, Diego. ¿Cómo ves a esta senadora que llevó a una imitadora de la presidenta Claudia Sheinbaum a su informe? Esta senadora de nombre Simei Olvera, pues. La verdad es que no entiendo, no sé si Carla nos hace el favor, ahí tenemos la imagen donde está llegando o donde está saludando precisamente a esta imitadora de la presidenta Claudia Sheinbaum, esta mujer que llegó caracterizada como Claudia Sheinbaum, y esto ocurrió durante la presentación del segundo informe legislativo de Simei Olvera Bautista, quien es senadora de Morena. Generó muchísima crítica y comentario en redes sociales por esta invitada que apareció caracterizada como la presidenta Claudia Sheinbaum durante el cierre de sus encuentros informativos en Hidalgo. Hay un video, compañera, no sé si por favor lo podemos poner. Y bueno, este acto se realizó en Ixmiquilpan, en el Valle del Mezquital, con la asistencia de simpatizantes, funcionarios locales y también. El que sí fue de verdad fue el senador Gerardo Fernández Noroña. Las fotografías y videos muestran a esta mujer con vestimenta, peinado, voz y expresiones similares a los de la mandataria federal. La imitadora de Claudia Sheinbaum fue Tamara Enaine, actriz y comediante que interpreta a Claudita. Podemos escuchar el sonido. Solamente.
2: Y le contó un pajarito que en este hermoso valle de Mezquitán es que surgió el sobrenombre de Paloma.
0: Pero fíjese que en el video hay una parte donde esta actriz, esta comediante de nombre Tamara Enaine, que es la imitadora de Claudia Sheinbaum, se llenó la boca de halagos hacia esta diputada, o más bien esta senadora que rindió su segundo informe. Y pues como no pudo llevar a la presidenta, pues decidió llevar a su imitadora. ¿Cómo la ves?
1: Bueno, pues me imagino que se divirtieron, ¿no? Bueno, oiga, acabo de llegarme esta información y es de los compañeros de Urbano Noticias, donde ellos dicen que privaron de su libertad a varias enfermeras en el Hospital Materno Infantil de Chetumal. Y bueno, me di la tarea de investigar por acá y me dicen, el incidente de privación de libertad en el Hospital Materno Infantil de Chetumal se trató de un abuso laboral interno y no de un secuestro criminal. La jefa de enfermeras de nosocomio encerró bajo llave a tres trabajadores en el área de hospitalización. Eso es lo que tenemos hasta el
0: sí,
1: momento.
0: Pero luego salió a decir que era una broma para sus compañeras. Yo creo que
1: caray.
0: Ese tipo de bromas no se deben de hacer en los centros laborales y de una u otra manera privar de la libertad o tener a alguien encerrado en una habitación bajo llave, yo creo que eso no debería de ser ninguna broma y menos en un centro de trabajo. Habría que ver qué es lo que va a hacer el secretario de Salud, Flavio Carlos, porque pues la verdad hay que decirlo, Diego, él prácticamente se la pasa en Isla Mujeres haciendo campaña porque quiere ser presidente municipal y entonces permite que ocurran actos como estos.
1: Así es, y una de las enfermeras encerradas se supo que sufrió una crisis nerviosa severa debido a este encierro, a esta bromita, supuestamente.
0: Sí, yo creo que habría que investigar, porque además es la jefa de enfermeras. ¿Eh?
1: Así es.
0: Yo creo que una persona con esas actitudes no debería de estar al frente de en la jefatura de enfermería.
1: Ah, bueno, yo encontré por aquí, es Nancy Ewan. Bueno, así las cosas. Vamos con más información.
0: Oiga, dice la presidenta Claudia Sheinbaum que México recuperó 5.8 millones de dólares del caso de corrupción entre García Luna y los Weinberg. Señaló que, pues, tras dejar su cargo de secretario de Seguridad en el sexenio de Felipe Calderón, el dinero recuperado, de acuerdo con la presidenta Claudia Sheinbaum, se destinará a escuelas de la montaña de Guerrero. García Luna está preso en Estados Unidos por el vínculo de organizaciones delictivas, en particular una organización delictiva o el cártel de Sinaloa en Estados Unidos. La investigación de en Estados Unidos ya no incorporó las actividades posteriores de García Luna después de haber dejado de ser secretario de Seguridad Pública, comentó Sheinbaum. Y bueno, pues el gobierno mexicano en 2019 inició la investigación presentada y presentó una denuncia penal y después en Estados Unidos decide presentar una demanda civil para que por lo menos los negocios que hizo con esta familia Weinberg pudieran regresarle el recurso al erario público. Esto fue lo que señaló la mandataria.
1: Por otro lado, fíjese que una alerta emitida en Estados Unidos alcanzó a 5 cortes de carne producidos en Argentina. La medida comprende más de 13.000 kilos enviados a comercios y distribuidores, mientras las autoridades buscan impedir que los productos permanezcan en refrigeradores o congeladores. Y así que el Servicio de Inspección y Seguridad Alimentaria, organismo del Departamento de Agricultura de Estados Unidos, publicó el aviso. La empresa responsable del retiro es Corte Argentino USA LLC, con sede en Florida. La dependencia explicó en su comunicado oficial del retiro que la carne ingresó sin la sin inspección obligatoria para productos importados. El problema fue descubierto durante actividades rutinarias y no por la detección de una bacteria u otro contaminante. El retiro abarca 29.628 libras, equivalente a 13.439 kilogramos de carne cruda. Híjole, ahora sí que de por sí Argentina está con serios problemas económicos y ahora esto.
0: Así es. Y Diego, pues yo creo que ya nos despedimos, ya no sí. Nos va a dar tiempo de más información, como siempre se nos queda información en el tintero, sin embargo, pues hay que pues respetar los tiempos.
1: Bien. Oiga, pues sí, agradecemos infinitamente a todo el auditorio de La Guadalupana que nos haya escuchado toda esta semana, bueno, los días que haya podido, se los agradecemos infinitamente, gracias a nombre de todo el personal de Grupo CIPSE, que nos resta más que desearles un excelente fin de semana. Ya el lunes empiezan las clases o empieza la actividad fuerte, a llevar niños a las escuelas y demás. Bueno, pues mañana empieza ya las horas pico y demás aquí en esta ciudad. Así que disfrute este último fin de semana libre con su familia, sábado y domingo. Cuídense mucho y Dios me los bendiga a todos.
0: Sí, sobre todo, ya sabes, si va a salir a carretera, hágalo con suma precaución. Recuerde que siempre hay alguien que le espera. Soy Miriam Chan, a nombre de nuestro comandante en jefe, el licenciado Jorge Sacramento. Le agradecemos su preferencia y recuerde, el próximo lunes tenemos una cita en punto de las 6 de la tarde.
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